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3: Nos estamos saludando con mucho gusto en este jueves aquí en la jugada final. Nos encanta saber que están ustedes ahí del otro lado en el programa del día de hoy de la jugada final. Cari Zambrano, Jess de León y Heriberto Murrieta, con el gusto de acompañarles como cada día en todo el territorio de la Unión Americana. Cari, mucho gusto en saludarte.
4: Muy bien, Beto, andamos súper bien, ya estamos listos, preparados, con todo el entusiasmo de todos los días. Ya es jueves, se siente el fin de semana, casi le estamos pegando al fin de semana, nos aventamos una semana más del mes de agosto y esto se está acabando rápidamente el 2026. Bueno, con el mismo entusiasmo nosotros preparamos esta edición de la jugada final para toda nuestra comunidad latina aquí en Estados Unidos.
3: Perfecto, claro que sí, qué gusto. Cari, Jess, ¿cómo te va en este día?
5: Hello, hello, ya es viernes chiquito, ya oficialmente estamos más cerca, como bien dicen, del fin de semana, ya se siente un poquito más relajado o tal vez un poquito más presionados porque queremos dejar todos los pendientes ahí preparados y listos, pero bueno, ya también casi quincena, los que les pagan por quincena, entonces bueno, pues también hay dinerito. Aprovechen el fin de semana para las vueltas y todas las cosas que tienen que hacer, que después normalmente, chicos, no es por nada, pero los viernes que caen en quincena, ya se imaginan el tráfico, ya se imaginan las filas en las tiendas, pues ya saben cómo es esto, así que pues no se me desesperen, por favor, y quédense con nosotros porque traemos excelente información de todo lo que ha estado pasando tanto en los deportes, en la política y evidentemente también en los espectáculos.
3: Por supuesto, excelente, excelente, excelente, Jess, el día de hoy. Ya estamos listos para escucharte también. Y Cari, vamos con el adelanto, con el avance de tu información.
4: Claro que sí, quédense con nosotros porque en temas de noticias vamos a estar platicando acerca de un accidente de un helicóptero militar que se estrelló. El saldo se los contaremos más adelante, por supuesto quédense con nosotros. Y bueno, también hay otra baja en la administración de Donald Trump, dimite otra funcionaria, le estaremos dando los detalles de quién se trata aquí en la jugada final. Y bueno, también Estados Unidos creó un grupo de trabajo para prevenir el turismo de nacimiento y revocó más de 600 visas, estaremos platicando todo este asunto de las mujeres que deciden tener a sus bebés en Estados Unidos. Ya no es tan fácil, ya no es de esa manera, entonces estaremos dando también detalles de eso. Y otra información más, un golfista grabó el momento en específico donde fue impactado cerca de un rayo, esto sucedió en Cincinnati, bueno, estaremos platicando acerca de ello. Y en la nota final, en la nota del cierre, imagínense ustedes, ya hay una carrera para influencers en Estados Unidos, les platicaremos dónde, en qué ciudad, en qué estado, así es que quédense con nosotros en la jugada final.
3: Perfecto, ya nos contarás los detalles de esa información y vamos contigo, Jess, con tus titulares del día de hoy.
5: Oigan, pues el día de hoy, 13 de agosto, estamos festejando, celebrando el Día Internacional de la Zurdera, o sea, para todos los zurdos, aquellos que pues tienen una habilidad con su mano izquierda que nosotros los diestros pues carecemos o casi no tenemos, la verdad. Ahí se recomienda que intentemos hacer las mismas actividades que con la mano derecha y pues intentarlas también, no sé, lavarnos los dientes. Yo creo que escribir es un poco más complicado. ¿Ustedes son diestros o son zurdos, chicos?
3: Cari,
4: yo soy diestra.
3: Yo también soy derecho, Jess, ¿tú?
5: Sí, igual, fíjense, también soy diestra, sí conozco evidentemente a gente zurda, recuerdo mucho en la escuela que después hasta tenían que cambiarle los bancos porque pues tenían que acoplarse, ¿no? Si no, ellos ahí tenían que hacer sus malabares para poder estar bien y bueno, pues antes se creía que pues había que corregirles esto, ¿no? Los regañaban mucho por no usar la mano derecha, sin embargo, bueno, pues también se sabe que pues así así son, ¿no? Así, así nacieron y no pasa nada.
4: Mi mamá es zurda, pero se hizo zurda porque tuvo una fractura en su mano derecha cuando era niña.
3: Ah, mira.
4: Entonces, esa, de hecho, utiliza las dos manos. Y cuando nos tiraba con la chancla voladora, tiraba con la mano izquierda y no tenía un tino con esa mano. Que no.
5: Pues sí, hombre.
3: Chancla voladora, buenísimo.
5: Intenso. Pues bueno, saludos para todos los zurdos. Y también es el día del humorista, o sea, aquellas personas que nos hacen reír, que cuentan chistes, que nos sacan una sonrisa, que se dedican a esto full. Conocemos algunos, entonces, bueno, pues también hoy es su día. Hoy hagámoslo reír a ellos. Oigan, pero en el mundo del espectáculo, Cristian Castro ya terminó la prepa, ya se graduó. Sí, a sus 51 años. Vamos a estar platicando de este gran logro y gran evento que tuvo. Además, Los Ángeles Azules van a sumar un nuevo reconocimiento internacional. Les voy a platicar de qué se trata, porque sé que hay mucha gente que nos está sintonizando que les encantan Los Ángeles Azules, de Iztapalapa para el mundo. Realmente cuando escuchamos a Los Ángeles Azules, pues sentimos también a México un poco más cerca y esa cumbia que se disfruta. Y para todos aquellos que les gusta el musical de Mentiras, bueno, pues ahora está una propuesta Mentiras All Stars. Y Dana Paola, sí, presume esta nueva transformación que tiene, porque ella se va a integrar como invitada especial. Ahorita les voy a platicar qué personaje va a estar haciendo y, bueno, pues lo que nos espera en los próximos meses, pues aquellas personas que van a poder disfrutar de esta obra. Así que traigo todos los detalles. Más adelante les voy a platicar cómo está el show.
3: Excelente, Jess. De los zurdos, me acordé de un zurdo extraordinario que es Messi. Lionel Messi es zurdo, zurdísimo, jugador extraordinario de Argentina, subcampeón del mundo, que aparte, fíjense, Cari, Jess, que ayer me llamó la atención lo profesional que fue, porque se arrancó hasta Argentina al funeral de su padre, Jorge Messi, que fue muy importante cuando empezó en el Barcelona, cuando tenía un problema con la hormona del crecimiento. Y bueno, pues, ¿qué les parece, Cari? Ya es un zurdo extraordinario y además un gran profesional como es Leo Messi.
4: Exacto, ha hecho historia y como dice Jess, ¿no? En tiempos anteriores los zurdos no eran, bueno, no sean bien vistos, sino que era una condición extraña para mucha gente y los maestros.
3: Exacto.
4: En México era algo malo, ¿no? Los hacían a la fuerza que los niños escribieran con la mano derecha y eso era inaudito, ¿no? Entonces, qué bueno.
5: Oye,
3: ajá. Claro.
5: Y justo ahorita que mencionas en el deporte, además de Messi, también fue Diego Maradona.
3: Claro, zurdo.
5: Rafael Nadal, por ejemplo, en la música está Paul McCartney, está Jimi Hendrix.
3: Cierto.
5: Kurt Cobain, Leonardo da Vinci. En el cine y la televisión está Angelina Jolie, Keanu Reeves, Scarlett Johansson, Morgan Freeman. Y Barack Obama también en la política, Bill Clinton y Albert Einstein también. Entonces, pues ahí hay
3: Cierto.
5: Zurdos reconocidos que evidentemente, bueno, pues han dejado algo en su rama.
3: Excelente, qué buenos nombres nos das, Jess, de zurdos famosos, zurdos destacados. Excelente, y yo creo que es una cuestión cerebral, de los hemisferios del cerebro, me imagino, para poder escribir con una mano o con la otra, para ser más hábil con un pie que con el otro, también para jugar fútbol. En fin, qué interesante lo que nos platicas de los zurdos. Y con respecto a los humoristas, México ha sido un gran productor de humoristas. Hay uno que a mí me divertía mucho, aunque entiendo que ahora el albur ya no es tan bien visto, pero Polo Polo me parecía un hombre de una gran simpatía y una gran velocidad mental. Vamos a hablar de deportes el día de hoy también. El equipo de León derrotó al Inter de Miami. Gran victoria del equipo de León de México, 3-2 sobre el equipo de Miami. Como les decía, Messi jugó el segundo tiempo de este partido. El Toluca derrotó a Dallas, 3-1. Rayados de Monterrey derrotó al Nashville, 2-1. San Diego 3, Puebla 2. Los Ángeles 1, Querétaro 1. Y en penales ganó LAFC 5-3 al conjunto queretano. Y Seattle Sounders perdió ante las Chivas Rayadas del Guadalajara 2-1. Así que fue una jornada mejor para el fútbol mexicano en comparación con las calamitosas jornadas anteriores. Vamos a arrancar escuchando a Antonio Mohamed, el técnico del Toluca, que dice que por lo menos, digo que menos mal, ya será una cancha neutral en cuartos de final, lo cual equilibra un poco la situación para los equipos mexicanos, concretamente para el Toluca, en la siguiente ronda de este torneo de la Leagues Cup. Vamos a escuchar al turco Antonio Mohamed.
6: A jugar acá no es imposible, eso está totalmente descartado. Lo que sí, nosotros, como ser el mejor ubicado en CONCACAF, podemos jugar en una cancha neutral en Estados Unidos. Entonces eso dentro de todo bastante, bastante bueno, porque no jugaríamos en la casa del que nos tocaría jugar. Es una cancha neutral, entonces bueno, habría un poco más de justicia, porque por ahí los dos tenemos que viajar y uno tiene que estar rotando todo el tiempo. Somos el último que juega acá y somos el primero que juega en la liga. Entonces también todo bastante, bastante bueno, porque no jugaríamos en la casa del que nos tocaría jugar. Es una cancha neutral, entonces bueno, habría un poco más de justicia, porque por ahí los dos tenemos que viajar y uno tiene que

0: Palabras de Antonio Mohamed, el técnico del equipo rojo de Toluca, y vamos a ver en qué termina esta historia. Por lo pronto, el equipo choricero derrotó a la escuadra de Dallas 3-1 el día de ayer. El equipo de León derrotó al Inter de Miami 3-2 con todo y Messi en el terreno de juego. Gran victoria del equipo de León, y vamos a escuchar a Javier Gandolfi, el técnico del conjunto Esmeralda.
1: Obviamente que tener el puntaje perfecto es algo que lo vinimos a buscar y nos preparamos desde la cabeza. Por ahí llegamos de una manera, nos observaban de una manera. Yo, el equipo, creo que dio un golpe de carácter importantísimo. Tanto en el primer juego como en el segundo fueron difíciles. Como digo, es un torneo en el cual el desgaste es importante. Los viajes, los lugares de entrenamiento, y vamos a seguir hablando de lo mismo. Es por eso que después de tener un primer tiempo como el que tuvimos y ese desafío de dar vuelta al partido y de la manera que lo hicimos, obviamente que termina redondeando una primera etapa extraordinaria. Y le decía a los chicos, tienen que terminar de esta manera, porque es mucho el tiempo que estamos fuera de casa y es momento de regresar con nuestra gente querida.
0: Es la voz de Javier Gandolfi. Vamos a la primera canción del día y seguimos aquí platicando en la jugada final.
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13: De regreso en La Jugada Final, en este día jueves, el penúltimo día hábil de la semana, y te escuchamos, Cari, con toda tu información.
14: Claro que sí. 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Y ahora sí, vámonos a la información. Una noticia que duele profundamente: dos soldados del ejército de Estados Unidos perdieron la vida ayer, miércoles 12 de agosto. Se trata de un fatal accidente en el que el helicóptero Apache AH-64 se estrelló en un campo al sur de Texas, a unos kilómetros de Austin. Y bueno, esta situación desgarradora, lo que se sabe según la información oficial es que el helicóptero Apache estaba realizando un vuelo de entrenamiento de rutina y pertenecía a la base militar de Fort Hood. La caída ocurrió alrededor de la 1:30 de la tarde y bueno, el impacto generó un incendio de pastizal tan fuerte que obligó también a evacuar a los vecinos de la zona por precaución. Imagínense ustedes, compañeros, qué impactante es que un aparato del calibre de un helicóptero se estrelle cerca de una zona habitacional. Todo el miedo que desata, ¿no?, alrededor.
13: Claro, claro.
15: Sí, qué fuerte,
13: la verdad que sí, Cari, sin duda.
14: Y lo peor de todo esto, pues, es las pérdidas, ¿no? La muerte. Y bueno, según Cliff Coleman, portavoz del sheriff del condado, dijo que fue un choque violento. Afortunadamente no impactó contra ninguna vivienda, pero los equipos de emergencia tuvieron tuvieron que trabajar para arduamente. Y bueno, para las 7 de la noche el fuego ya había sido, había consumido a unas 63 hectáreas aproximadamente. Y bueno, estaba contenido en 85%. Para hoy yo creo que ya está contenido, por fortuna. Y bueno, por respeto a las familias de los militares, el ejército aplica un protocolo estándar que esperan 24 horas después de notificar a los familiares antes de revelar las identidades de las víctimas. Y bueno, los cuerpos fueron trasladados al centro médico del ejército. Y bueno, un hecho que nos recuerda los riesgos constantes que enfrentan quienes sirven, obviamente, en nuestras Fuerzas Armadas. Y bueno, vamos a otra información también. Cambiando de tema, hay movimientos importantes en Washington. Caroline Leavitt, la secretaria de prensa de la Casa Blanca, ha anunciado su salida de la administración Trump. Solamente tiene 28 años. Es la persona más joven en ocupar este cargo estratégico. Y bueno, es una decisión que ha dado de qué hablar. Ella calificó su salida como un agridulce en sus redes sociales. Bueno, recientemente también Leavitt había regresado al podio de la Casa Blanca tras el nacimiento de su segunda hija, Viviana, en mayo pasado, y además tiene otro niño pequeño de 2 años. Y es aquí donde está el corazón de la noticia. Ella ha sido muy transparente, dice, al explicar que desde que volvió al trabajo sintió que no podía cumplir con las exigencias del cargo, que requiere tiempo, energía, atención constante. Y no la juzgo, yo la entiendo desde el lado materno, compañeros. Imagínense un cargo tan fuerte, ser la portavoz también de la Casa Blanca a los 28 años, teniendo 2 bebés, uno recién nacido, estás entre estar acompañando a tus hijos, ¿no? Y estar también realizándote como profesional.
13: Exacto. Entre biberones y correos electrónicos.
9: Sí, o sea, siento que es la batalla de muchas mujeres que nos están escuchando. Por un lado, como bien dices, te quieres realizar, quieres crecer, quieres ir avanzando, pero por otro también no te quieres perder ni un momento de tus hijos. Entonces, pues sí, es algo complicado, pero también es sabio poder tomar una decisión. Ahora, qué bueno que ella puede elegir, porque hay muchas mujeres que no pueden elegir y que se tienen que chutar, o como se dice, o sea, se tienen que lanzar haciendo las 2 o 3, 4, 5 actividades que tienen en su día a día.
14: Exactamente, como el corazón va apachurrado, muchas mujeres deciden ir a trabajar. Bueno, como dices tú,
9: no hay opción de ir,
14: ¿no? O sea, tienen que ir y dejan a sus bebés encargados con tu con su suegra, con su mamá, los dejan muy pequeños en las guarderías. Fue mi caso, de hecho yo dejé a mi hijo a los 42 días de nacido, ya que cumplí la cuarentena, ya regresar al trabajo. Por fortuna yo tenía un trabajo medio tiempo y medio tiempo lo hacía en home office, entonces la oportunidad de ir a trabajar al medio tiempo ya hacerlo en la casa con ellos ya, pero hay mamás que no, entonces sí es complicado.
13: Sí, qué loable y qué admirable esa lucha de las mujeres que tienen que atender a sus hijos, dejarlos encargados, irse a trabajar, no pueden dejar ir a trabajar porque a lo mejor necesitan el sustento diario y no pueden darse el lujo de faltar, así que un homenaje muy, muy sincero para todas ellas.
14: Así es, y bueno, cambiando de tema, y más adelante le estaremos platicando también el milagro del golfista que parece sacado de película, ¿no? Un golfista en Cincinnati captó el momento en el que le dio la vuelta al mundo, estaba en un campo de golf con sus amigos cuando en medio de un aguacero el carrito de golf quedó atrapado en el lodo, y bueno, es increíble la escena, él estaba protegido de la lluvia bajo un árbol, y bueno, no, tampoco no es tan seguro, ¿no? A veces caen los árboles los rayos, y bueno, al sacar su celular para grabar a sus amigos e intentando resolver el problema, ocurrió lo impensable. Un rayo le impactó directamente y en el video se escucha el trueno, el destello, las chispas sobre todo. Y bueno, la situación pues se tornó como impactante para ellos y al captar el momento, pero pudo haber sido fatal, ¿no?
13: Claro, qué angustia.
9: Sí.
13: Y cayó ese relámpago. Me tocó ver la imagen y sí, es impresionante como que atrae la electricidad, supongo, algún tipo de objetos, aunque también caen en árboles, que obviamente no transmite la madera la electricidad, pero qué tremendo, sí.
14: En el caso de los jugadores de fútbol, Beto, cuando cae un rayo en un terreno, sí hay situaciones fatales, ¿no? Hay pérdidas. Sí. Me ha tocado ver una imagen de unos chicos que jugaban fútbol en un campo por allá en México, y cae el rayo y 2 caen totalmente fulminados en el piso. Sí. No los cae directamente, pero el rayo, el impacto, todo lo que genera, ¿no? Y caen muertos estos dos jugadores, desgraciadamente, ¿no? Qué peligroso.
13: Qué peligroso, sí. Me imagino que la fuerza eléctrica se irradia, ajá, a quienes están cerca, ¿no? Entonces, tremendo. Gracias, Cari, por toda la información. Y vamos contigo, Jess, con los espectáculos.
10: Oigan, bien, dicen que nunca es tarde para cumplir tus sueños, para lograr alguna meta. Y yo quiero alentar a todas las personas que nos están escuchando, que a lo mejor tienen algo pendiente, ya sea de tema escolar o ya sea algún sueño que quieran hacer, alguna acción, lo que sea. Yo creo que siempre, mientras tengamos vida, pues lo podemos hacer. Y ese fue el caso de Cristian Castro. Ya terminó la prepa a sus 51 años. Véanlo nada más, con su toga y su vida. Birrete morado, él con una sonrisa en la cara, evidentemente disfrutando de este gran logro, ahí pues acompañado también de sus seres queridos, sus amigos y evidentemente también su mamá, quien fue la madrina de este momento. Por ahí muchos no sabían que Cristian no tenía la prepa, él se, pues sabemos que desde muy chico se ha estado enfocando en su carrera, una increíble voz, una potencia impresionante, un tono que realmente, bueno, para mí en lo particular, si me dicen Luis Miguel o Cristian Castro, yo mil veces prefiero a Cristian Castro, la verdad. Pero bueno, pues ahora con esta graduación que se celebró el día de ayer, como les digo, la madrina fue su mamá y pues estaban muy felices de poder recibir su diploma, de poder recibir, evidentemente, pues ya este certificado, que por cierto se graduó con honores, o sea, no cualquier estudiante, no, con honores. Y él está también decidido pues a seguir estudiando, a seguir formándose, a poder desarrollar alguna carrera, enfocarse en algo ahí interesante, pues para poder estar bien preparado. Muchas personas dirían, ay, ya, a sus 51 años, ¿para qué lo hace, verdad? Pero pues después de que él puso una pausa en sus estudios, él decidió retomar sus estudios en esta prepa, dedicó alrededor de 2 años y medio más o menos para completar el bachillerato. Entonces, pues es lo que él está buscando. Se veía muy feliz, ahí podemos ver la foto, chicos, y yo creo que no ha sido el único. Hay otras personas que a lo mejor no son tan famosas, pero sí he conocido personas que se han dado el tiempo. Y recuerdo yo, por ejemplo, cuando estaba en la carrera, que había igual, o sea, señoras ya de 50, 40 años, 60 años incluso, pero terminando su carrera, y la verdad es de reconocerse.
13: Totalmente, qué mérito, me encanta la imagen que nos mandas, que estás compartiendo en las redes sociales, qué padre que no descuide ese aspecto tan importante de la vida. Además, me cae muy bien, se me hace muy simpático, muy gracioso. Sí. Excelente cantante, como bien lo acabas de mencionar, excelente de verdad, con un tono extraordinario, con unos alcances magníficos, una tesitura muy padre. Y vi a su mamá, Jess, con oxígeno,
10: sí,
13: llegar ahí a la graduación de Cristian.
10: Sí, lamentablemente, justamente es lo que están diciendo mucho a través de las redes sociales, que Vero ahí traía el oxígeno, aparece, bueno, muy orgullosa ella, sí, evidentemente, pero con algunas dificultades para caminar en la graduación. Entonces, pues fue un foquito rojo que estuvo llamando mucho la atención. ¿Qué es lo que se sabe de su salud? Porque, bueno, pues sabemos que hasta el momento no ha como... Es que también, ¿sabes qué? Muchos de los famosos como que prefieren guardar full el estado de su salud hasta evidentemente no tener como que algo ya fijo. Y también porque pues sabemos que es una mujer muy, pero muy trabajadora, que vive de su imagen y de su público y demás, ¿no? Y a pesar de que ahorita ha estado como un poco ausente o retirada, ¿no?, del medio, de todas maneras, bueno, pues trata de cuidarse 100%. Pero sí se le vio un poco con complicaciones, como decía, para caminar, y lo del oxígeno, pues sí fue algo importante que estuvo llamando la atención ahí de todos.
13: Sí, yo me imagino que es algo pulmonar, lo que tiene que ver con Verónica.
10: Sí.
13: Efectivamente, esos tubitos, esas mangueritas de oxígeno conectadas a la nariz, y ojalá que se recupere pronto. Tiene 73 años Verónica Castro, la mamá del graduado. Vamos a una pausa y te seguimos, Jess, escuchando con mucho gusto el día de hoy.
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2: Estamos de regreso en la jugada final y te escuchamos, te seguimos escuchando, Jess.
3: Oigan, pues estamos de este lado recordándoles que antes de que yo continúe con la información, si ustedes quieren tener todo en la palma de su mano, en su computadora, en su tablet o donde sea que ustedes estén conectados, recuerden que pueden ir directamente a la página Nueva Onda donde ustedes pueden tener toda la información. 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Oigan, y vámonos con de Iztapalapa para el mundo. Estamos hablando de Los Ángeles Azules y es que van a sumar un nuevo reconocimiento internacional a su trayectoria porque van a tener una calle. Esto va a ser en Los Ángeles. Saludos a toda la gente que nos escucha en Los Ángeles. Sabemos que pues tienen una larga trayectoria, van a ser homenajeados este próximo 14 de septiembre. Estamos casi a un mes de que suceda. Esto es en el marco de la celebración del mes de la herencia latina hispana y se le van a reconocer las más de 5 décadas de trayectoria. Además de una calle que esta va a recibir el nombre de Los Ángeles Azules Square. Así se va a estar llamando y durante esta ceremonia pues van a aprovechar para plasmar sus huellas en el cemento, así como pues la entrega de reconocimientos. Ellos estuvieron compartiendo este gran evento que van a tener. Entonces, bueno, pues va a estar padrísimo poder acompañarlos también con mensajes a través de redes sociales, con todo el apoyo, porque sin duda alguna pues es un gran orgullo el que sentimos, ¿no? El simple hecho de escuchar su música, poder escuchar una que otra canción que, pues la verdad es que a mí todas me hacen bailar. O sea, es impresionante cómo tienen ese gran impacto con todos los latinos y nos sentimos un poquito más cerca de nuestro país y de esta cultura. Entonces, bueno, pues para que dentro de un mes más o menos se va a llevar a cabo esto, yo les estaré trayendo todos los detalles. Y por otro lado, vean nada más, ahí la voy a compartir en redes sociales, chicos. Vean nada más a Dana como Yuri. ¿Qué tal? ¿Qué opinan? ¿Cómo se ve caracterizada?
4: Muy ochentera, setentera, ¿no? Algo así.
3: Sí, justo.
5: Sí, exacto.
3: Sí, justo. Y es que se va a estar llevando a cabo ya en Ciudad de México específicamente este espectáculo que es Mentiras, pero va a ser Mentiras All Stars porque básicamente pues están teniendo figuras muy importantes. Por ejemplo, va a estar Belinda dándole vida a Daniela, va a estar Mariana Treviño como Lupita, que sabemos que Mariana Treviño hizo justamente la serie así como Lupita, Belinda como Daniela, y en esta ocasión va a estar como invitada especial Dana, que le va a estar dando vida al personaje de Yuri. Entonces, bueno, es uno de los principales o de los roles principales, es uno de los más queridos también de esta puesta en escena. Entonces, pues están muy felices. Ahí el productor Alejandro Gou estuvo compartiendo esa imagen, ahí lo estamos viendo. Y Dana feliz, contenta, con ese cabello corto, con ese blazer colorido, los guantes en vinipiel. Hay muchas expectativas, evidentemente, de esta transformación y además de la puesta en escena como tal. Es una, justo como dices, Cari, es algo muy ochentero de este musical y pues así le dio la bienvenida, dice, gran expectativa y gran intérprete que vamos a tener. Esto se va a llevar a cabo en septiembre para toda la gente que puede estar allá en Ciudad de México, bueno, pues, y que ya alcanzó boletos. Bueno, en septiembre se va a llevar a cabo en el Auditorio Nacional. Va a haber otros espectáculos que van a llegar también a Monterrey, allá en Guadalajara, y justamente en la página oficial también se contempla una presentación internacional en Los Ángeles para septiembre. Entonces, bueno, pues esto todo un éxito. No solamente la serie fue un éxito, ahora también llevándolo a la puesta en escena y con estas grandes personalidades. No, pues imagínense, va a ser todo un agasajo. Sabemos que esta trama gira en torno a cuatro mujeres cuyas vidas se cruzan a partir de una misma relación amorosa. Y ahí es donde arranca todo con los secretos, las rivalidades, los momentos de comedia. Y todo eso lo vamos a ver en la puesta en escena en este mentiverso. Así es como le llaman, ¿no? Mentiverso, porque es de mentiras y pues están estos personajes. Entonces, ahí está el adelanto de cómo se va a ver Dana y hay que esperarlo en escena pues para ver su participación.
2: Excelente, excelente. Pues yo voy a ir en septiembre y ya les platicaré, Cari, Jess y al público de...
3: ¡Ándale!
2: Acuerda final. Creo que es el día 5 que voy a ir.
3: Me encanta.
2: Ya les platicaré.
3: Perfecto, pues ahí nos traes los detalles.
2: Por supuesto, por supuesto. Les platicaré todos los detalles. Y ahora que decías de Cristian Castro, también hace unas horas, Gilberto Mora, el jugador de los Xolos de Tijuana y de la selección mexicana, anunció que va a estudiar administración de empresas en línea en la Universidad Anáhuac de Mérida, Yucatán.
3: Ándale.
2: Así que ya apareció una foto con él, con la letra A de la Anáhuac, con una chamarra naranja y negro, y le dan una bienvenida muy calurosa a este muchacho que también, junto con su actividad de fútbol, para que no tenga que esperar tantos años como Cristian, pues él de una vez está alternando en línea el estudio y, por supuesto, también su carrera de futbolista profesional.
3: Muy bien.
2: Vamos a concluir la información deportiva. El Guadalajara jugó con todo frente al equipo de Seattle Sounders. Le ganó 2-1 y esta es la voz con respecto a esa entrega total del Guadalajara, a pesar de estar eliminado, de Gabriel Milito, el técnico de las Chivas.
5: Primero porque es una forma de sentir. Segundo porque representamos a un club que hay que representarlo con mucha dignidad y con mucho profesionalismo. Entonces, más allá de no tener opciones, aún ganando, de poder avanzar, el escudo hay que ponerlo lo más arriba posible y hay que representarlo como corresponde.
2: Y por último, dice Loco Abreu, Sebastián Abreu, el técnico de Tijuana, que no quiere arriesgar a sus jugadores y seguramente va a poner a varios suplentes en el partido contra los Timbers. El día de hoy, en el cierre de esta primera etapa de la Leagues Cup, vamos a escuchar a Sebastián Abreu, el popular Loco Abreu del equipo de los Xolos de Tijuana.
6: Entiendo de que las reglas ya están claras, pero bueno, a mí me corresponde o me compete cuidar a mis futbolistas, porque después viene el torneo local y de nada me sirve reventarlos para después llegar al torneo local y no tener ese resto físico y nadie me va a venir a justificar. Entonces, mi obligación es poder cuidar esos detalles.
2: Es la voz de Loco Abreu y vamos contigo, Cari, con la última nota del día.
4: Así es, a propósito de las carreras y de los estudios, pero en esta ocasión les voy a hablar que ya existe carrera para los influencers, así es como lo escuchan, algo que suena a futuro, pero que es una realidad académica, y bueno, alguna vez pensaron que ser influencer sería una carrera universitaria, Beto, ¿yes? ¿Ustedes pudieran haber pensado eso?
2: No, caray, sobre todo porque relaciono mucho al influencer con noticias que son... en muchas ocasiones poco relevantes, caray.
4: Exactamente, pero también hay influencers que hacen cosas positivas y obviamente que sí vale la pena que tengan esa preparación, ¿no? Y qué bueno que lo pensó porque ya es una realidad académica. Y bueno, esto es hecho por la Universidad de Arizona, lo ha hecho ya oficial. Han creado una licenciatura específica para formar a los creadores de contenido del mañana, así como lo escuchan. Y bueno, no es cualquier curso, es parte de la prestigiosa Escuela de Periodismo Walter Cronkite. El programa busca preparar a los estudiantes para prosperar en esta nueva economía de los creadores de contenido. Bueno, ahí aprenderán a construir una marca personal sólida, a manejar los desafíos éticos que implica influir en los demás. Es lo que comentas, Beto, es ser un verdadero influencer, ¿no? ¿Qué vas a influir? Ahí también lo vas a estudiar. Es un programa bastante completo. Video, podcast, estrategia de marca, ética. Y bueno, apunta a la generación Z, jóvenes que han crecido con las redes sociales y que buscan profesionalizar su pasión y bueno, les prometen capacitarlos para funciones empresariales reales y al final del día, como bien dice la universidad, crear contenido es mucho más que agarrar un teléfono y grabar y decir una sarta de cosas, ¿no? Y subir también contenido implica decisiones bastante éticas que impactan a miles de personas. ¿Se imaginan ir a la universidad para ser el próximo gran creador de contenido? Pero ya viene ese con carrera universitaria.
2: Eso, fíjate que está muy bien. Me quedé pensando y claro, si se es un influencer positivo, para transmitir buenos mensajes, para transmitir cosas edificantes, cosas constructivas, pues claro, está bien ser influencer, ¿verdad?
4: Exactamente, Beto. Es verdaderamente el sentido de ser influencer, ¿no? Ya se ha desvirtuado mucho todo este asunto de los chicos que agarran simplemente, o que mucha gente se toma la libertad de agarrar un aparato y opinar sobre un tema, también generar un contenido que a lo mejor puede afectar a otros más, desinformar. Entonces, está bien, ¿no?, que hagan esta parte de la carrera de los influencers, pero ya bien preparados, con ética sobre todo.
2: Eso, fíjate, sí, pensándolo bien, pues no está nada mal si se va construyendo una carrera con buenas bases. Cari, muchas gracias por toda tu información del día de hoy.
4: No, un gusto siempre para toda nuestra comunidad latina. Esto es Hecho Pensado para todos ustedes. Pasen un excelente día. Mañana los esperamos para cerrar juntos la semana aquí en La Jugada Final.
2: Jess, muchas gracias por toda tu información de hoy.
3: Nos escuchamos próximamente en la siguiente emisión de La Jugada Final. Ya saben que estamos acá de lunes a viernes acompañándolos. Es una hora completita. Son los 60 minutos más completos de información que vas a encontrar. Así que muchísimas gracias. Te agradecemos de todo corazón tu preferencia. Nos escuchamos en la siguiente emisión de La Jugada Final.
2: Y gracias, muchas gracias, Jess. Gracias a todos. Soy Heriberto Murrieta. Gracias por acompañarnos el día de hoy. Hasta mañana viernes en La Jugada Final.

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Bueno, mis amigos, de esa manera estamos arrancando esta mañanita. Es viernes. Ya no voy a descansar este fin de semana, me toca mañana servicio en la funeraria, sí estamos ocupaditos, ¿verdad? Y hoy llega el evento de los Tucanes, ya les di el trabajo a las costeñas, se van ustedes, pues a la gente, por ahí los ganadores de las fotos, pues pásenlos a las fotos, va don Raimundo, vamos patrón, no, yo tengo que trabajar mañana sábado, y primero lo que deje, después lo que abandeja, ¿verdad? Así que, sí, señores, usted disfrute la paz, la bonita. Yo por acá estoy contento con ustedes en las mañanas. Con esto tengo suficiente, este es mi cotorreo, mi día viernes, ¿verdad? O mi sábado, como sea, aquí me la paso bien. Y tengo que estar bien. En nombre del Padre, del Hijo, del Espíritu Santo. Amén. Gracias por permitirme despertar. Y a ustedes también, ¿verdad? Muchas gracias por haber levantado y conectarse luego con nosotros, estar por aquí acompañándonos cada mañana. Y recuerden que no es fácil. Es como los caminos de la vida. No son como yo pensaba. No son como yo creía. Que todo iba a ser fácil, que todo era papita, no, sigue costando y es mucho trabajo de por medio. Y en nombre de Dios todo va a estar chido y vamos a echarle ganas, pero tenemos que ir positivos. Nadie con su cara de perro, de amargado. ¡Hora, caras de jerga! ¡Vámonos a trabajar! Y escuchando la grande, son ya las 5:11 de la mañana. Temperatura, señores, señores, va a estar caliente el fin de semana. Agárrate, somos la grande. Así que viene con puro power rápido. Bendiciones y vámonos. Y que ya, que no se le haga tarde. No vaya a la carrera, por favor, hay mucho policía dando tickets y a muchos deteniéndolos. Por favor, cuídese. Despertamos esta mañana también con una noticia, uno dormido, y la gente haciendo travesuras, ¿verdad? Ahí en Durán, una mujer perdió la vida. Otra persona está herida. Ahí en Durán, por favor, precaución. Hay mucho policía por aquel lado, también acá. ¡Buenos días, María Solís! ¡I love you, baby! Gracias por acompañarme, Flor Chávez. ¡Buenos días! ¡Alacrán, gracias!

Hello para las chicas. Las chicas, Culiacán, Sinaloa, las plebes, esas plebes. Hello para... Hasta allá está Selma, California. Saludos, Atlanta, Georgia, presente. Buenos días, Elio. Aquí trabajando ya en el área de Atlanta, Georgia. Gracias, gracias, gracias por acompañarme y dejarme acompañarlos en su trabajo, ¿ok? Allí en el trabajo, en donde se encuentren. Allá María Solilla Lisi preparándose para irse en el carro a trabajar y a preparar puros desayunos allá en el hotel, ¿ok? Today, feliz viernes, 14 de agosto. Gracias, Culiacán, Sinaloa.

0: Así son los caminos de la vida, ¿eh? Y cada tropiezo es para aprender, cada caída es para levantarnos. Así que echarle ganas, mis amigos. Yo sé que es difícil. Estamos viendo lo de la economía. Aprenda, aprenda, ¿eh? Administrar, gaste lo menos que pueda, por favor. No más lo necesario. Lo más lo necesario. Ya pasaron esos tiempos de la abundancia, pasaron esos tiempos de que nos comprábamos demasiada comida, hasta se nos echaba a perder, ¿verdad? Ahora llegó el tiempo de aprender, de volver a regresar. Y eso está bueno, porque eso también hay que enseñárselo a nuestros hijos, ¿no? Que, ¡pa! ¡Quiero esto! ¡Pa! ¡Quiero! ¡Ey! Tranquilo, ¿no ves cómo está todo bien caro? Bueno, pon atención, mijo. Todo está caro, nomás es lo necesario. No te sirvas el montón de cereal y lo dejes ahí echado a perder, porque todo eso ha afectado a nuestras familias, ha afectado a uno mismo. En la abundancia, sí, montón. Y ahora nos quejamos. ¿Y ahí por qué? Porque nosotros mismos nos fuimos en ese camino, y ahora que está la situación muy cara, luz cara, servicio eléctrico caro, el servicio de, bueno, la gasolina está cara, todo está caro. Pero ¿cómo vamos a salir de esta? Y con el tiempo, recuerden que no es de la noche a la mañana, con el tiempo vamos a ir educando. Ya déjate de quejarte y suéltala. No me estoy quejando, papi. No, yo estoy bien. Yo era mi playerita nomás de la grande. Yo ni ropa compro. Yo no me estoy quejando. Solamente tengo que platicarle a mi gente y recordarles cómo estamos en esos días. Que le echen ganas, ¿verdad, Israel? Y Israel, cálmate, Israel. Vámonos, tranquilo, pa. Va empezando el día. No vayas molesto, no vayas enojado. Ve contento escuchando la grande. Somos una estación positiva y queremos que la gente vaya positiva. Y si nadie se nos dice, aquí se los decimos, ¿verdad? Aquí que también nosotros le echamos ganas. Cada día estamos trabajando. Es la grande, puro power latino. Eso va para todas ellas. Chicas, amigas, en casita, que se van levantando, las que ya están trabajando, las que van en camino. Buenos días, así como María Solís, así como Azu Quinto. ¡Tienen los ojitos mexicanos! Para ustedes, chicas. ¡Ahora, súbele! Ritmo de salsa llegó.
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0: ¡Oigan, pruebes!

Gracias, Salsita, señores, señores, en esa mañana. Gracias, gracias, gracias. Sí, son las 5:22 minutitos. Se va para nuestra gente allá en California, allá en Fresno, que nos están escuchando. Oye, se están levantando temprano, otros están trabajando y escuchando la grande. Gracias por acompañarme. Gracias. Y recuerde, no tire mala vibra, puro positivo, positivo. Vámonos, vámonos adelante. Vamos a continuar con más música, porque ahora llegó Charlie San. Sí, uno de los clásicos. Se llama Flor sin retoño. Es que de todo, papi. Es de todo. Es la grande. ¿Qué creías? No, pues sí. Vamos a removerte todos esos recuerdos. Aníbal, buenos días. Súbele, dice. Para mi gente ya en el área de Florida. Mi compadre la gran gracias. Hasta allá. ¡Ronaldo! Es la grande. Desde Raleigh, Carolina del Norte. Buenos días.

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De código 3, órale, no estamos complaciendo, código 31, sorry, código. Para el lunes, sí te complazco, el lunes vamos a hacerlo de complacencias, ¿ok? El día de hoy es pura programación aquí de La Grande, recuerden que somos, chequen, 1, 2, 3, 4, 5, 6, 7 estaciones, todas estas estaciones están en cadena, somos una cadena de estaciones aquí en la ciudad de Raleigh y todo Carolina del Norte, también transmitimos hasta allá, hasta Michoacán por Turbo 93.3 FM, en Puerto Rico estamos por la 95.3, claro que sí, allá en Aguadilla, gracias a todos y seguimos trabajando, sorry, código 31. Pero el lunes sí lo agarro en una hora de puras complacencias para que llegue temprano. ¿Qué código? Pero vámonos con más música. Llega la mafia, me estoy enamorando. Para todos los que se están enamorando, ¿verdad? Claro, enamorándose de ustedes mismos, enamorándose de la vida. Todo ha cambiado, señores y señores. Y eso continúa aquí en La Grande. Vamos a echarle éxitos. 5:29. Óyelo, María Solín. No, no llores, ¿eh? No llores, yo sé que te hago falta, mi amor. Cada mañana, vámonos, súbele.

Aquí está, mis amigos, como te quedó, llegó Paquito Power, ya llegó por quien lloraban. ¿El Creper se quedó dormido? Ok, señores, señores, solamente éxitos aquí en La Grande. Oiga, oiga, mi amigo, recuerda, hoy es de los Tucanes, mañana seguimos de trabajo. No voy a poder andar en los bailes, porque esto se pone pesado, señores, señores, yo tengo servicios en la funeraria. Y vamos a estar duro, duro, duro, trabajando, sacando para invertir, claro, como debe de ser. Pero llega el día de mañana, los Destructores de Memo Campo, aquí en Gushes por Arena. Además llega Gerardo Coronel. El mero, mero, el rey de la música que está pegando de puro dolorido, se llama De Onda Perdida, Jerry Coronel, Gerardo Coronel, llega mañana sabadito con La Grande. Vamos a estar por ahí un ratito tomando foto y fuga. Yo también tengo entierro, dice mañana, oiga, que dale papi, dale, súbele pues. Vamos allá al jaripeo con Gushes por Arena, súbele, dale papi. Con todo. Vámonos, así a chambear, echarle con ganas, porque hoy es viernes. Va, con todo, papi. Que no contesten, no hay bronca. ¡Óyela! ¡Que no te vea llorando, primo! ¡Que no te vea sufrir! ¡Dale con todo, Pochita! Pocha, vaya, ya tiene sus boletos, prensa a los Tucanes. De esto es todo, Pocha. Vámonos, saludos para las sucias,

solamente suenan éxitos. Hay puro, hay power, qué chulos los hombres, esto es todo, tú sí sabes. Bueno, Ter, saben que tocamos música de todo y para todos. Vámonos con Stone by Four para recordar ese temazo que cuando sonaba y estaba en la época que andaba enamorado o enamorada, pues era tu favorita, ¿verdad? Stone by Four, a puro dolor.

Suba la estación que toca de todo y para todos. Ya tuvimos salsita, ya tuvimos cumbiecita y seguimos teniendo los éxitos de todos lados, mis amigos. Somos la grande, una estación diferente para ti, que te desea lo mejor en cada día, en cada mañana, que te levantes con ganas a trabajar. Saludos, dice por acá, dice Machere, dice por acá, inolvidable. Un éxito inolvidable, claro que sí, que estuvo orando para toda la bandota y aquí estamos recordando de allá para acá, de aquí para allá y recordando a nuestros familiares, amigos y también a nosotros mismos, claro. Escuchábamos música variadita. Vámonos, se llama el tema. ¿Cómo te va, mi amor? Los horóscopos de Durango. Hoy lo va, chiquilla. Yo quiero a la güera, ¿verdad? Ey, son los horóscopos de Durango. ¡Dale, puchita! Hasta la ciudad reina. Allá en Charlotte, la Ría Norte, en todas partes, escuchando la grande. Gracias, Pablo. Buenos días, Pablo.

Y recontra U, señores y señores. Que no se le haga tarde, 5:48 minutitos, por favor, quiero que ya se levante. Y ya, de una vez, arriba del carro, pa, arriba del carro. Que no se le haga tarde, por favor. Y vaya con tranquilidad, recuerde que la policía no le dé pretexto, aunque tengas papeles, la neta, ¿no? Que no te den un ticket. Porque si vas a alta velocidad, te van a dar ticket. Si vas manejando todo atravesado, rebasando, te van a dar tu ticket. Por favor, cuídate mucho. Yo quiero que estés bien, ¿ok? Así que, mis amigos, seguimos adelante, porque hoy... Si va a ir al concierto, qué chido. Pero siempre recuerde, si va a aventar su cervecita, mejor diga, vamos, me voy en Uber y me regreso en Uber. Aunque venga hasta las chanclas. A ver dónde voy a parar, pero cuídese, por favor. Yo la neta no voy a ir porque tengo que trabajar mañana. Tenemos servicios funerales y tengo que andar bien. Yo quiero que ustedes estén bien, ¿ok? No quiero que sea por ahí de... No quiero que sean mis clientes. Bueno, sí, pero en un futuro, ¿no? Ahorita ya de viejitos o algo muy extremo, ¿verdad? Pero que usted esté bien. Dice, ¿por qué Luis Benedete? Al Chilín. Por experiencia propia, es mejor tomar Uber. Ya ves, mi compadre Luis Negrete. Mi compadre Luis, es Negrete, mi compadre Luis. Sí, Negrete, mi compadre Negrete. Por acá está conectado esta mañana. Buenos días, carnalito. Sí, por favor, tomen Uber. Y sale hasta más vara. Más tranquilón, ¿verdad? Porque hoy llegan los Tucanes de Tijuana. Y vamos a ir a cantar. Bueno, van a ir a cantar. Yo de acá con las transmisiones los veo. Si me duermo temprano, pues no. Van a cantar la canción de Secuestro de Amor. ¡Y mucho más! Oye, somos Radio La Grande, puro power latino. Oye, lo más, oye, lo más. Échale, Crepper, súbele, pa. Dale, dale, dale.

Qué bien, muchachos. Eso está bueno, que estemos compartiendo a nuestras experiencias ahí en el TikTok. Están escribiéndonos compadres que, bueno, mi compadre dice, ya llevo dos DUI. Mucha precaución, agarren el Uber. Es mucho más barato, ¿verdad? La neta que sí, Para evitarse los dolores de cabeza. Ya lo digo yo por mi experiencia. Eso me pasó hace como unos... ¿cuántos era? Unos 9, 10 años. También que tuve una broncota allá en Wilmington por andar manejando borracho. Andar yo de muy chingüengüenchón, que no me paraba, no me pasaba nada. ¡Bola, don Cuco! La licencia, pues me la regresaron luego. De ahí me mandaron a clases. De las clases me mandaron a hacer servicio social, de andar en una tiendita con tu mandil. ¡No tú! Y tantas cosas, y un billetote. Y de aparte, ir a visitar al provecho. No. Es un atravesadero, un buen billete, gracias a Dios ya salí de eso. Y trato de no andar en mis rollos, ¿verdad? Pues aquí mejor me quedo encerradito, en la casa, no me muevo. Así que échele ganas y cuídese mucho. No tiene papeles, está peor, decimos los costeños. Pero los indios, a ellos les dicen... paga tu fianza y pagan. Y ya luego les dicen, ya pagaste. Bueno, entendí, ya pagaste. Pero, sí, tienes que pagar, pero tienes que... Dice, tuve que poner la sopladora. También anduve también un tiempo. Bueno, mejor dicho, un buen rato, más de medio año, con el soplador también ahí. Agarramos un aire. Y tienes que aprender a soplarle, ¿eh? No es nomás por decirle voy a soplar, no tienes que hacerle. La experiencia, papi, también a mí me pararon bien borrachote, me pusieron el aparato, pagas por el aparato, paga por las clases, paga por el... ¡No, hombre! No se lo recomiendo, no maneje borracho. A mí me pasó. Yo tuve que poner la sopladora en el carro, si no prende. Y no tengan cuidado, a mí hasta se me activaba, entré una vez a un McDonald's en la mañana, me pido no sé qué, unos sandwichitos, y me sale, ya pues ya me voy, y agarro y que marca que tenía alcohol. Y ya le digo, oye, pero qué onda, qué pacho, es que tienes que tener cuidado porque a veces hay comida que te marca. Pero si estoy comiendo, es comida. Sí, pero tienes que tener cuidado, son cosas, porque te la dejan Cayetano. Cuando se te bloquea, tienes que hablarle, te dan una clave, Pablo, desbloqueas. Vas otra vez de regreso y te tuman otro billete para volverte. Ya comiendo pizza, no, era comiendo pizza, le pasó, te digo, para que veas que somos pura gente con experiencia. Y se los platicamos, se los platicamos en buena onda. Lo tomamos ahorita, nos reímos, nos cotorreamos, pero duele. Eso duele, señores, Estar pagando, tienes que pagar tus biles, y ahorita como está la situación económica, no alcanza. Así que cuídense mucho, se le quiere. Soy su amigo el costeño de Acapulco, señores, señores. Y vámonos con ambiente porque se está acabando la hora. Y esto es la banda Z que llega a nuestro aniversario. Recuerden que el 6 de septiembre, ya en 3 semanas, vamos a estar por allá en Greensboro. Prepárate, Greensboro, porque la grande regresa con un espectáculo, un show de bandas y mucho más. Pero recuerden que el 4 de octubre es nuestro aniversario. ¡Banda Z, vamos! ¿Dónde están las presumidas? Oye, si las mujeres no las ha parado el policía, porque las mujeres no platican, nosotros hombres somos como más así, sí, me pasó eso, lo acepto, sí, yo fui, no soy el culpable. Así que, chicas, ¿a ustedes nunca las ha parado el policía? Porque luego salen varias mujeres ahí, o alguien de su familia, ahorita que estamos puros chavorrucos, alguien de sus hijos o sus hijas. ¿Verdad? ¡Suéltelo! A mi hija sí, la otra vez, no, hombre, hasta salió. No, se me armó una broncota. Dice, yo no, coste, yo no, qué bueno. Bendición, y sigue así, mi amor, sigue así. ¡Vamos, sube! Para todas las chicas presumidas.

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qué chulo amanecimos, mi gente que va a la construcción. Esos que llevan al roofing, qué chulos, chavos, qué chulos, siempre con ganas, con mucho ánimo. Y no vaya con su cara de perro regañado, vaya con todo el power, escuchando La Grande. Ahí saludo para toda mi gente, como de que no, los a mi compadre de Guanajuato. Oye, ¿qué pasó con mi compadre? La Liebre. Esos muchachos que antes por acá siempre estaban cotorreando, por acá de mofa, se han retirado, no sé qué les pasó, ¿verdad? Pero saludotes, amaneció con ganas de calabacear. ¿Quién? Oh, amaneciste con... Ah, pues vete al baño, papi, vete al baño. Y tienes ganas, vete. ¿Cuántas veces uno no se ha ido? Quizá, no más, me aguanto y no va a ser el que me... No manches, se me aflojó. Sí, veo, pero mi compadre por acá está comentando y nomás lo estoy leyendo por ahí. Pero bueno, vamos a echarle ganas. A los que vamos bien, a los que ya se levantaron, van dándole gracias a Tata Dios, van contentos porque tienen trabajo, van contentos porque están aquí en los señores estantes, a lo que queríamos, ¿verdad? Muchos están arrepentidos, pero es su bronca, porque si viven arrepentidos, así van a estar, bien amargadotes, van a estar sin ganas, todo les va a caer mal, ver al otro cómo sí se alivianó, porque tiene todas las ganas del mundo, y va a doler, ¿eh? Pero bueno, a lo que sí les invito a que hoy lo vayamos a ver a los Tucanes de Tijuana, a los que vayan a disfrutar, que se la pase bonito, para que baile la chona, bailen todos los éxitos, ¿eh? ¡Oye, a los Tucanes! ¿En dónde va, señores? En Martín Marieta, en concierto. El Copa Mario. Toda la bandota. ¡Vámonos!

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Copa al Crepe, yo arraso con todo, con todo lo que se atraviese. Nomás que se mueva, dice que él le da crancho, crancho, crancho. Bueno, vamos a aventarnos el mañanero, mis amigos aquí en La Grande. Gracias por acompañarme y aventarse cada mañana. La buena ambiente, la buena música, todo, todo aquí con La Grande, ¿verdad? Y es viernes. Y bueno, vamos a echarle candela. Recuerda que saliendo del aire hoy, llega el abogado Estefan Latorre a las 8. Y ahí sigue, y yo voy a estar por allá, primero Dios, en el área de Kerry, allá con nuestras amigas de Belleza en Co, ¿verdad? Con muchas sorpresas, regalos y mucho más. Tengo boletos el día de hoy para que se vayan al jaripeo de Gushes por Arena con Jerry, Jerry Coronel, y además llega mucha música y, por supuesto, los toros más bravos del señor Memo Campo, los destructores. Llegan, regresan al jaripeo de Gushes por Arena. Acá, tus amigos de La Grande, tenemos entrada gratis para ti, ¿ok? Vámonos con el ambiente, más música. ¡Súbele, papi! Vámonos de una vez, ¿ah? Luis Negrete dice, bueno, yo te dejo, papi. Hay que dormir, ¿ok? Gracias, papi, por acompañarme. Descansa, descansa. Nosotros seguimos por acá trabajando. Vamos empezando nuestra mañana, nuestro día. Oye, ¿qué creen? Es el último weekend. Es el último weekend de nuestros amigos de Adventure Lending. ¿Se acuerda Adventure Lending aquí en la Capital Boulevard? Ahí donde están los carritos, tantos años. ¡Años! Desde que yo llegué a Estados Unidos, he estado ese lugar abierto. ¿Pero qué creen? Ese último fin de semana lo van a cerrar. Adventure Lending va a cerrar. Se fue a la quiebra. Cierran el lugar. Se acabó ese lugar de los carros, los gold cars, sí, para... ¿no? ¿Cómo se llama? No me acuerdo. Pero son carritos de carrera. De esos de gas, lo van a cerrar, papi, su último fin de semana. Ahí la canchita de gol, ir a comer la pizza, entrar ahí adentro y estar jugando maquinitas con los niños, lo van a cerrar. Se va del mercado. Ay, Diosito santo, ¿cuánto duraremos nosotros aquí con la radio? Primero Dios, que sea muchos años más, pero así es la vida, así son los negocios, ¿verdad? A veces hay, a veces no, y bueno, pues se va a Adventure Lending, lo van a cerrar. Vamos a continuar con más, se llama Los Carquis, la agrupación desde la Costa Chica de Guerrero, y el tema Ricky Tricky, Ricky Tricky, Ricky Tricky, Ricky Tricky, la vida sigue, la vida continúa. ¡Vámonos! ¡Dale Negrete! ¡Dale Belly!

piense que va a encontrarme, va a estar siempre. Un borratito, se agarro aire, me levanto, bailo, de repente me siento, tengo que estar así, api, tengo que estar así, no puedo estar dándole power así al 100%, 2 horas. Oye, papi, api, oh, ven tú, te quiero aquí para que te ponerte a bailar y estés aquí gritando todas 2 horas, a ver si es cierto. Vámonos, seguimos adelante porque llegó la Tecnocumbia. Es Elena, vamos a recordarla. Porque tenemos de todo, muchachos. Ya se la pasa más. No. Te estoy diciendo que tengo ahora ya no me duele la ciática, ahora me duele lo lumbar. Ya uno de viejo te duele todo, Creper. Todo te duele. Va, que va, que va, que va. El otro también, Creper, llegas tarde. Son buenos, ahí está. Como dice Pestayo, todos son doctores, todos son perfectos. Yo estoy aquí transmitiendo que estar desde las 5 de la mañana. Las 2 horas tengo que estar. Porque el Creper cuando llegue, tiene que, si él llega a las 6, yo tengo que estar así, la neta. Porque el Creper dice, sorry Creper, me canso, papi. ¡Vámonos, se llama el Seba! Ya llegó por acá el Capibara del Nutrido, mi compadre. Miguel González, el Pesayo. 6:23, se le va a hacer tarde por estar de mitotero, ¿eh? ¡Ey, nomás! Súbele porque ya llegó Cami, llegó Yeka. Y eso es la grande, puro power. Llegó mi compadre Sonido Ciclón, buenos días, motívate, perrita. En la grande.

¡Ay, que no sé, señores! ¡Señores, señores! Ok, que no se le haga tarde. Ya son las 6:32, ¿eh? El tráfico está marcando que está regular, está tranquilón hasta esta hora. Así que, por favor, que no se le haga tarde. Levántese ya y vámonos, vámonos a la chamba. Saludos para mi compadre, como de que no, al señor Manuel. Manuel García, que ayer me lo encontré también, como de que no, por allá en el área de Naideol. Saludotes a toda esa familiota, a los compadres que llegan por ahí, a Jimador, que ayer también se puso buena las llamadas. Ayer los que nos estuvieron llamando también en Julián Restaurant, ahí adentro de International, fue muy bueno. 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Así que ya lo sabe, amigos, somos Radio La Grande, seguimos trabajando. Hoy a las 7 en punto vamos a platicar con el señor Miguelito. Quiero un hombre en mi vida, no en mi casa. Eso le queda al Creeper. A él que no le gusta estar ahí, ¿verdad? Le gusta estar fuera de la casa, solamente quiere buscar, hay que buscar de esa Creeper, ese está bueno. Quiero un hombre en mi vida, no en mi casa. Quiero alguien para salir, no una carga. Wow. ¡Wow! Eso suena bien, Creeper. Así que de eso vamos a platicar. Hay muchas reacciones. Mucha gente, las chicas dejando sus comentarios. Caballeros, uno que otro. Pero bueno, es que ya, las chicas son. Estas, no sé ni para quién era la pregunta. Quiero un hombre en mi vida, no en mi casa. ¿Cómo ves? ¿Cómo ves, Stephanie? Llegó Stephanie Guzmán. Buenos días, mi amor. Aquí estamos con la bandota, así que eso lo vamos a platicar ahorita a las 7 de la mañana, ya casi a Cachi Cachi. Good morning, vámonos. Llegó la música tribalera. El pelón del micrófono. El grande, Chute.

dice mi compadre, así no le pago renta, ni el mandado, luz, agua, nada, solo cena y apuro, ya sabes, ay, te pasas. Bueno, el ratito, 7:00 de la mañana. Ya nos faltan unos cuantos minutitos para entrar al aire con el señor Miguel González, el Pecayo. Así que ya lo sabes, 77 grados Fahrenheit de temperatura. Esto se está poniendo calientito. Va a estar caliente todo este fin de semana. Tocando tres dígitos fuera, al intemperie. Y bueno, pues aquí vamos a mantenerlos informados. Continuamos con el ritmo, porque también tenemos ritmo desde... ¿Cómo de que no? Desde Piedras Negras. Coahuila. Llega los chicos de barrio. Escucha eso. Vámonos.

sabroso, ¿verdad? Qué sabroso. Por aquí con la grande, puro power latino. Disfrutando de la buena música de ayer, de hoy y de siempre. Con la grande. Recuerda, se vienen los eventos, se viene la locura. Y la grande está lista para celebrar su aniversario. Porque llega el sabor. ¡Banda Z! Grupo Mojado. Viento y Sol. Caminantes. La banda de mi compadre Ricardo Hernández y su banda RH. Por supuesto, Revelación Band. Llega también este 6 de septiembre. Sí, 6 de septiembre, allá en el área de Greensboro, en The First Horizon Coliseum. Llega la apertura de la feria. La feria de el centro de Carolina. The Central Fair. La grande va a estar presente. Llega con un paquete musical, llega con audio, pantallas y mucho más. Gracias, Mari López, saludos. Fue la electricidad al corral y no me salgo, dice. Hoy no vas. Ya está amenazando que se va a salir de pachangón. Hoy nos vamos de pachanga con los grandes amigos de los Tucanes de Tijuana. Mañana me sigo la pachanga. Bueno, nos seguimos la pachanga allá en Cuches por Arena. Aunque va a estar trabajando, tenemos servicios funerarios. Pero eso sigue, usted sigue disfrutando. Mientras a una le toque trabajar, al otro que disfrute, ¿verdad? Somos la grande. Dale, suéltala. Y ya que corre sola, pues que se aviente con la banda Z. ¡Vámonos!

Yes. Se preparan porque llega la fiesta del pueblo. Llega la banda Maguey con Radio La Grande. Allá nos vemos. Se va a poner buenísimo. Tengo que tener mucho trabajo. Mucho trabajo. Y gracias al pueblo nuevamente por darnos la oportunidad de tenerle la agrupación. Así que traemos a la banda Maguey para que usted baile, goce, disfrute. ¿En dónde va a ser el centro de rally? Y de gratis. Ya gratis, ¿ok? Así que ¡suéltala! Llegó el alacrán tumbando caña. La banda Z. Hoy lo va a hacer, hoy lo va a hacer. Sí, llega la banda Z, la banda Maguey, a la fiesta del pueblo con Radio La Grande. Gratis. Al rato se prenderá con una banda más. Con la banda más. Hoy no lo entendí. Bueno, es la banda Maguey. La banda Maguey, güey.

0: Y acordándome de los éxitos, así como dice mi primo hermano. Saludos para las chavarrucas en el área de Elkhart, Indiana. ¿Cómo de que no? ¿Te acuerdas cuando sonaba también el dueto Voces del Rancho? Oye, estaría buen ambiente los muchachos, corridos y todo. Y no puede faltar los males de Micaela.
1: ¿Quién está malita? ¿Dónde está la malita? ¿Dónde está la niña enferma? ¿Dónde está la que está malita? Pues vámonos de una vez para todas las enfermitas. Vamos a llevarlas al doctor. ¿Quién tiene, Micaela?
0: ¡Ey!
1: ¿Quiere escuchar la gran?

Solo Mario de Michela, mis amigos, gracias, gracias. Traca, traca, traca, la patraca, dice mi compadre. Ya se va a chambear, ni modo, ya toca. Son 6:50 minutitos de la mañana, mis amigos, mucha precaución, por favor, en las carreteras. Queremos que llegue con bien, que regrese con bien. Y a los que vienen del tercer turno de trabajar, los que estuvieron en las carreteras, de verdad, mis saludotes. A todos los que trabajan en la construcción, reparando carreteras a medianoche, a la hora de la madrugada, que empiezan los lunes en la madrugada a trabajar y uno te da medio crudo. Y ellos ya trabajando, ¿verdad? Saludotes, saludotes, de verdad. Mi respeto para cada uno de todos los que andamos chambeando, trabajando de una de otra manera, los que trabajan de security, los que trabajan de policías, los que trabajan en la pintura, en la carpintería, concreto, hay tantas cosas que hay que hacer. En las llanteras también no es fácil, con esos calorones que hay, andar cambiando llanta, papá, papá, y todo el día, no, no, no. Si a veces a uno con cambiar una sola llantita que se nos ponchó, andamos llorando. ¡No, tú! ¡Vámonos con más, señor, señor! Se llama el baile, la moda del huitlacoche. Ya tiene días que no lo ponemos, ya tiene rato, meses. ¡Alba, familia Soto, gracias! ¡Llove! Somos las grandes de Rally Carolina del Norte.

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6: ¡Sobres, sobres, sobres, sobres, sobres! ¡Es viernes! Hoy llegan los tucanes. Mañana hay jaripeo con los destructores. ¡Ey! También llegan las chicas del domingo de NC Chorus. Oye, llega la Chupitos y mucho más. Y el que ya llegó ya hasta aquí es mi compadre, el señor Miguel González, el Pestallo. Miguelito, buenos días.
7: Y nos vamos a divertir. Muy buenos días para todos ustedes. Las 7 de la mañana con 5 minutos.
6: Claro.
7: 7 con 5, ya lo dijimos, viernes. Y es 14. 14 del mes de agosto del 2020. Ya medio mes. Medio mes, Coster. Del octavo. Medio del octavo.
6: Y cada pues día ya, más
7: ya,
6: cerca,
7: ya,
6: cada día más cerca.
7: Ya. Ya se vienen los festivales. Uh-huh. Imagínate, ya estamos a 3 semanas del primer festival de Greensboro.
6: Uh-huh. Ajá.
7: Luego el del 26.
6: Pero la fiesta del pueblo también.
7: La fiesta del pueblo también. Entonces, pues ahí estamos presentes. Y luego el 4 de octubre.
6: Hijo de su.

0: El 4 de octubre, los 15 años de la grande. Oye, Coste, por cierto, yo no voy a poder estar, tengo jale ese día desde. ¿Sí? Voy de vacaciones, tengo ya mis vacaciones planeadas para el festival de la grande.
1: De la
0: grande,
1: está chido, pues qué hacemos.
0: Aguanta un piano.
2: No, ¿cómo va a ser como Rey que nomás de repente?
0: No, qué más. A lo mejor sí voy para México, pero no voluntariamente. No, hay que agarrarle humor a todo.
1: Sí, claro,
0: tomarlo
1: tiene que ser así, tiene que ser así.
0: Sí, pero no queremos hablar de desgracia. No, ¿cómo cree que no vamos a estar? Sí, todavía estamos con vida, si el
1: hombre de Dios,
0: el Todopoderoso, tu poder superior, Dios, como tú le quieras llamar, todavía decide que vas a abrir tus ojitos ese día, pues aquí vamos a estar presentes. Y por lo pronto, pues hoy estamos felices, estamos contentos, estamos a 14 de agosto. Ya lo dijo el Costeño, tenemos muchos boletos para regalar el día de hoy.
1: Sí, hoy tenemos
0: que acabar los boletos. Tenemos boletos para el NC Courage, tenemos boletos para el evento de la Chupito.
1: Antes que continúe, ¿el NC Courage es solamente un boletito?
0: No, es un paquete familiar. Oh. Son 4 boletos.
1: 4, para aclararle.
0: Y a diferencia, vamos a decirlo así, hemos en varias ocasiones regalado paquetes familiares, o sea, son 4 boletos. Para diferentes conciertos, por ejemplo, ahorita para el NC Chorus, para el partido de fútbol de la Liga Femenil de los Estados Unidos, pero también hemos regalado para el circo.
1: Sí.
0: A ver, pero hay que poner, ok, no se me vaya a confundir. Cuando los del circo llegan y dicen, quiero que regales un paquete familiar, pero esto quiere decir que tienen que ser 2 niños menores de 12 años y 2 adultos. Ellos ponen las reglas porque ellos son los que les regalan. Y muchas veces la gente se va con esa finta, por ejemplo, los NC Chorus. No, usted puede ocupar sus 4 boletos para la suegra, el suegro, se va de coto con sus amigos. Lleves a sus amigotes allá al partido de la NC Chorus. ¿Sí? 4 boletotes. Pero pues, mientras tanto, ¡Coster!
1: Seguimos adelante, señor Miguelito, así que la gente se va preparando. Al final, ¿vamos a hacerlo de las llamadas o cómo lo quiere hacer el día? Participen. Porque hay muchos boletos, también tenemos boletos para al jaripeo mañana.
0: Lo que pasa, vamos a dividirlo, porque lo que
1: por
0: pasa
1: partes.
0: Porque lo que pasa es que ahorita decimos, vamos a mezclarlo entre la pregunta que se hizo, los comentarios de la gente acerca de la pregunta, pero también si quiere boletos llame, entonces la gente va a llamar para puros boletos y ya ves que no participa.
1: Sí.
0: Entonces, hasta cuando le preguntas, pero díganos su opinión, ¿de qué?
1: ¿Cuál es la pregunta de hoy?
0: ¿De qué se trata?
1: Hoy se trata, quiero un hombre en mi vida, no en mi casa. Quiero a alguien para salir, no una carga.
0: A ver. ¿Sí? Barajéamela más despacio.
1: Adelante, señor Miguel.
0: Perdón. Ponme un ejemplo.
1: A las chicas de ahora, o también caballeros, porque no solamente es para chicas, sino también para los dos, para ambos sexos. Queremos andar con la morra, andar con esa chica, pero no para estar con ella viviendo. Como novia, como es mi novia en aquellos años, que teníamos la edad de poder andar con una noviecita, y tú estar en tu casa sin compromiso. Invitarle a una comidita, unos taquitos.
0: Sí.
1: Y vámonos. Nada serio. Quiero a alguien para salir, no una carga.
0: Es que se puede desglosar de mil maneras esta pregunta.
1: El video que le mandé, ¿qué le entendió usted?
0: Pues lo regular, la morra es la quejumbrosa. Es la quejumbrosa. Que dice que quiere un hombre en la casa, que quiere un hombre en su vida.
1: Sí.
0: En su vida, no en su casa. Por eso te digo, se puede desglosar de muchas maneras. Ahorita el hombre, pues llega a la casa y ya se quiere agarrar. Mira, hay muchos que incluso son adictos a los videojuegos.
1: Oh, sí.
0: La morra quisiera salir a cotorrear, quisiera salir a bailar. Oye, mi amor, fíjate que vienen los Tucanes de Tijuana.
1: Sí.
0: ¿Y qué vamos a ir? Y él hasta en el videojuego ahí. ¿Qué dices, mi amor? Espérame. Porque te está jugando
1: con el otro compa. Espérame, Luis.
0: Sí. Y lo escuchas que grite, que mientras grande. Y él quisiera que a ti te llamara la atención también y que te emocionaras de la manera que él se está emocionando. Pero la morra, pues no, o sea, como que hasta la morra dice, che, vato, parece niñote, es un niñote este vato.
1: Sí, neta.
0: No quiere salir. Yo quiero salir de compra. Ay, pide comida por este, ¿cómo se llama? El de DoorDash.
1: Sí, pide por DoorDash, mi amor. Sí.
0: Pide comida. Oye, mi amor, vamos a salir a comer. No, ay, pide comida.
1: Yo aquí estoy bien entrando en el juego, ya casi gano.

0: Pero ya ves que platicamos que este fin de semana, bueno, que ahorita está de moda la película de Spider-Man. Ajá. Ahora que salga, aquí en, en el Amazon, la compramos.
1: Ay, sí, sí.
0: Óyeme, pero pues es que a mí me gusta ir al cine.
1: A mí me ha pasado eso, ¿eh?
0: No, que voy lata ir al cine. Ahí,
2: no, ya no, cuando no, salga.
0: Cuando salga aquí la compramos.
1: O viceversa, también la mujer se la aplica al caballero. A mí me la aplicaron también así.
0: ¿Cómo?
1: De eso de, vamos al cine. No, cuando salga en Amazon.
0: Cuando salga en Amazon.
1: Sí.
0: Es que en Amazon hay mucha ventaja.
1: De ambos lados, pero es un tema para ambos sexos.
0: Dice, es que mira, y cuando salen, porque empieza a enumerar las ventajas de la película por Amazon. Mira, aquí le puedes poner pausa mientras vamos por ponemos unas palomitas. Voy a poner unas palomitas, ponle pausa. Y ahí va, sí, pones.
1: Es más, hasta la podemos ver las veces que quieras.
0: Sí.
1: Ya solamente una vez.
0: Ya le llegó la visita. No, pues ahí quítala, al rato la vemos.
1: O la ponemos hasta en español.
0: Sí,
1: bueno. Porque también tiene su ventaja, porque después sale con los dos idiomas.
0: Bueno, depende. Ajá. Por Amazon hay películas que no. Uh-huh. Si la compras por Apple TV, tiene esa ventaja. Wow. Sí, en Apple TV sí tiene una lista de idiomas ahí.
1: Usted tiene todo eso, ¿verdad?
0: Es que Apple TV pues, es una ¿sí? aplicación...
1: ¿Gratis?
0: No gratis, pero es normal, no es así algo de lujo, no es así algo que digas tú.
1: No, digo...
0: Ay,
1: no,
0: sí, neta...
1: Yo nomás tengo Netflix, ya me aburrieron los canales, lo mismo, la misma película.
0: Bueno, luego hablamos de las... Porque te iba a decir algunas características que no me gustan de Apple TV, pero luego hablamos de eso.
1: Okay. Pero bueno.
0: Ok, entonces el vato bien amargado, y la morra, no, la morra quiere, dice, pues esto que estoy llena de vida, la vida solo se solo se vive una vez. Y no es cierto, la vida se vive todos los días, pero el vato no quiere. El vato es un niñote, llega, se sienta, se acuesta, ve el control, parece que está pegado al maldito sofá. Sí, ya tiene hasta su figura hecha, el sofá ahí.
1: Ya está hundido.
0: Y por lo único que llega a alegar es por el control remoto. ¿Dónde está el control remoto? Yo aquí lo dejé, aquí lo puse. Ay, es que me puse a limpiar. ¿Y qué? ¿Por qué andas limpiando? ¿Sabes? Bueno, entonces la morra dice, quiero un hombre en mi vida, no en mi casa. Es más, ni siquiera me ayudas a lavar los trastes, no quieres sacar la basura, no quieres hacer absolutamente nada. No te quieres hacer de comer, te molestas si te digo que, oye, está la comida hecha, ahí te sirves. Pero ya no está calientita. Pues ahí está el micro, mi amor, agarra un platito y ponte... Ay, ¿entonces para qué está? Y empieza la bronca. Por eso dice la morra, quiero un hombre en mi vida, no en mi casa.
1: Hijo eso.
0: Bueno, eso es, te digo, y se puede desglosar de muchas maneras. Porque también la responsabilidad del hombre o del ser humano... últimamente ya se ha hecho nula.
1: Sí, sí.
0: Tú quieres vivir con alguien, tú quieres pasar tus noches calientito, pero no quieres una responsabilidad en realidad. No quieres tener una responsabilidad. Te asustan las responsabilidades. Le huyes a la responsabilidad. Sí. Maldito perro. ¡Power Latino!

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8: Son las 7 de la mañana con 19 minutos, 7 con 19, a tiempo con el tiempo, que no se le haga tarde para ir a chambear en esta mañanita de viernes. Ya es viernes, ¿eh? Para muchos, día de cheque. Vamos a ver las condiciones de las carreteras. Hasta el momento, tráfico estable, tráfico tranquilo. Siga así manejando de una manera segura, para que no se meta en problemas, para que no se meta en broncas. Las dos manos al volante, el cinturón de seguridad bien abrochado. Siga los señalamientos viales, vaya al límite de velocidad y por favor no vaya distraído con su teléfono celular. 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

0: 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Ok, bueno, vamos a la pregunta nuevamente. Quiero un hombre en mi vida, no en mi casa. Quiero alguien para salir, no una carga.
1: Wow.
0: Manuel Reyes, el máster, por cierto.
1: Saludos al máster.
0: El máster Manuel Reyes, que va a estar encargado de la sesión de fotografías y de este video de las quinceañeras, de las cuatro quinceañeras, de las dos chavitas. Don Ray es un loquillo. Y Raimundo contesta, yo sé que me aman. Mirna Álvarez, fíjate, Costeño, ¿es pregunta o es tu caso?
1: Wow.
0: Acá le contesta Ricarda Toscana, yo creo que es
1: mi prima.
0: Tucana. Yo creo que es su caso real. Bueno, le puso carro, pero yo creo que quiso poner caso. Dice, sí, le voy a tener que regalar un ventilador y tú la rosa blanca para que se haga el milagro.
1: Rosa de Guadalupe.
0: La rosa de Guadalupe.
1: Pero acá Mari Vargas dijo el comentario, dice, ¿quién le diría?
0: ¿Quién lo diría? Diría?
1: De tantas que hay en Raleigh.
0: Que hay muchos casos. Que hay muchos casos, me refiero. Yo creo que se quiso referir. Saludos a Flora Reyes, dice compartido. Déjame, se me olvidaron estos saludos.
1: De este lado, sí.
0: David García, hora cara de chicharrón. Saludos, Pestayo, desde Wilmington.
1: Saludos, David.
0: Flora Reyes. Y yo quería que fuera mi chambelán, padrino. Uh-huh. Claro que vamos a ser chambelán. David García, primeramente Dios, allá vamos a estar con mis grandes amigos de La Grande, como siempre, con todo el power. Es Toño.
1: Oye, apareció Leobardo Bonilla.
0: ¿Qué dice Leobardo?
1: Saludos, nomás saludó a la banda.
0: ¡Lulú Meave! Buenos días. Giovanni Roque Berganza dice, en pleno... Él vive en el futuro.
1: Sí, Costa, a ver.
0: Dice, en pleno 2028 todavía hay personas. O sea, viene del 2028 a visitarnos para decirnos que en el 2028 todavía hay personas.
1: ¿Que ven la TV?
0: Y que la TV va a desaparecer.
1: Oye, ¿hasta eso, sabe?
0: En el 2028. Wow. Qué bueno que nos anuncie que nosotros pensábamos que las guerras iban a acabar con la uh-huh. gente, pero qué bueno que dices que en el 2028
1: vamos a estar viendo la tele.
0: Todavía va a haber personas. Chido, Giovanni. De veras, el Giovanni está ya tan temprano.
1: Oye, desde las 5 de la mañana.
0: Es que el alcohol y la droga no
1: hacen. Como a las 4 y media estaba poniéndome el like ahí.
0: El alcohol y la droga no hacen caricias, Coster.
1: ¿Pero el vato es drogadicto?
0: No sé. No, yo digo, no nomás digo. Tal vez nomás sea alcohol, pero no hace caricias.
1: No, tampoco.
0: Va aflojando el cerebro, le va dando un reblandecimiento al cerebro. Y las neuronas que mueren, pues esas no se regeneran.
1: Porque sí me quedo sorprendido.
0: Le quedan dos neuronas en el cerebro, una ciega y una media loquita. Son las únicas dos que
1: a la hora que
0: suba. Por eso dicen que la locura guía a la ciega. Imagínate
1: y
0: nada más.
1: Y ese vato sí lo tiene bien trabado el Face.
0: Oh, sí.
1: O el TikTok. Sí, la hora que usted escriba algo, él va a contestar.
0: No, y en todo anda de metiche.
1: Día y noche, y en toda la gente, sí, digo,
0: en todos anda de metiche. En todos.
1: Se imagina que todo ese tiempo lo utilizara bien. Ajá. Para trabajar,
0: para leer, para ponerse a estudiar, para
1: ponerse a
0: practicar una buena ortografía.
1: Sería una otra cosa, en mis respetos, pero el vato está en la actualidad.
0: Ya
1: acuérdate que viene el 2028.
0: Ya que quiere demostrarle a la gente o presumir a la gente que es literario, pues sí, que hacer algo de provecho de su vida.
1: Sí, es lo que le digo. Sí.
0: ¿En serio?
1: Pero
0: se la pasa en el Facebook.
1: Sí.
0: Y nomás escribiendo puras. Ok, Celestino Pérez, buenos días. Buenos y bendecidos días, mis brothers. Puro power latino. Ahí con el tema, yo ya valí. No tú. Dice. Oye, entonces continuamos porque dice también José Mejía, te la comes, papirín. Sabía. Mira nada más, es llevado.
1: Sí, sí.
0: Richardo.
1: Porque, señor Miguel, fíjese lo que estábamos acá en la actualidad. Uh-huh. Y muchos hemos querido eso. Pues nomás tenerla por ahí alguna chica y no tener compromiso.
0: Ese es la responsabilidad,
1: sí.
0: El compromiso.
1: No compromiso. Sí, acá un rapidín y ya estuvo. Un vamos al baile y ya estuvo.
0: Te voy a ser sincero. La mayoría de mujeres son emocionales. O sea, les gana más la emoción, les gana más el romanticismo.
1: Okay.
0: Que les lleve regalos, que les dediques una canción, un saludo bonito por las mañanas, okay. las emociona, les hace el día. Y lo que anhela una mujer es que algún día, fíjate nada más, su pareja, su novio, le llegue un día en un restaurante o donde sea, en una fiesta de la familia, con una cajita.
1: Ah,
0: con una cajita de terciopelo. Y que la abra delante de todos y que se le hinque.

0: Un sueño, sí, ¿verdad?
1: De las morras. Uh-huh. Que se le hinque, que delante de todo le diga, ¿te quieres casar conmigo? ¿Quieres ser mi esposa? Anhela una mujer eso.
0: Y de
1: la otra parte, el hombre no. El hombre no quiere compromiso. El hombre ya sabemos qué es lo que quiere y lo hemos dicho aquí en una infinidad de veces. El hombre puede bajarte la luna, el cielo y las estrellas, pero en realidad lo que quiere bajarte es el calzón.
2: No tú.
1: Y cuando lo logra, ya, o sea, ya cumplió su meta, ya sabe que ahí va a haber las veces que él quiera. Y se va a hacer la víctima y se va a hacer el enojado el día que no quieras. Y la mujer dice, es que no, güey, o sea, así no, yo quiero que seamos algo, güey. O sea, nunca me has pedido que sea tu novia, nunca me has dicho formalmente, oye, ¿quieres ser mi...? Como lo hacíamos anteriormente, ¿te acuerdas? Cosas sí, que sí, sí. Te ponías todo nerviosón y todo.
0: Sí, ¿cómo le digo?
1: Y lo practicabas, güey. Sí. Las mujeres que están escuchando, uno lo practicaba en su cantón, te ponías enfrente del espejo a ver cómo decías, sí. Es que me gustaría decirte algo y todo pinche nerviosón, así todo. ¿Qué?
0: ¿Quieres ser mi novia?
1: Y la morra en el momento sabía eso, sabía que te ibas a acercar. Sí, oye, quiero decirte algo. ¿Qué me quieres decir? Así bien. ¿Qué me quieres decir? Y uno, no hay cómo empezar. Ay, no seas tontito. O sea, todavía te
0: da. Dímelo.
1: Es que me vas a decir que no. ¿Y cómo sabes? ¿Qué tal que te digo que sí? O sea, no, te emocionaba también la morra. Ahora ya no, ahora la morra le dice al vato, güey, o sea, ya tenemos saliendo tiempo. O sea, ya hemos estado poniéndole machín mortal grueso, pero nunca he escuchado de tu boca que me digas, oye, ¿quieres ser mi novia? Sí, y el vato le dice, sí. No, güey, es que yo no quiero que seas mi novia. O sea, estamos saliendo como, pensé que entendías la relación.
0: Pero ahí también del otro lado, donde las chicas también no quieren juntarse con la persona. No, así está bien, tú tranquilo. Sí, pero yo quiero estar contigo, para estar con tus niños. Ayudarte en la casa, estar bien. No, yo estoy bien así, déjame sola, yo estoy tranquila. Voy saliendo de una relación acá y tú ya quieres juntarte conmigo.
1: Quirio Figueroa, ese cafecito, le falta mi panito. Jeje.
0: ¿Qué es eso, mi panito?
1: Un pan, así dicen los estelos. Los de Guatemala. Un mi panito. Saludos, Junior.
0: El perro de Necesa, no quemen Junior. A la banda, no la quemen.
1: Es que así era, ¿sí o no, mi Junior? Sí. Mi Junior era tocaba la batería con nosotros en Caminantes, okay. Junior. Ya, también ya lo corrieron por mal. No.
0: Por
1: por la chamba.
0: ¿Cómo?
1: La chamba.
0: ¿Por puerco? ¿Cómo es?
1: No.
0: ¿Cómo dice el Danny Boy?
1: El Danny Boy dijo que la lumbre era muy, muy sucio para tocar. Entonces, cuando se baja la lumbre, yo estaba con Danny Boy y le digo, güey, ¿qué? Dice el Danny Boy que eres bien sucio para tocar.
0: In your face.
1: La lumbre del baterista.
0: Ahí se puso nervioso el Danny Boy.
1: Se puso rojo.
0: Más gacho que cuando te le ibas a declarar a la morra.
1: No te creas, ya sabes cómo es, Miguel. Ya sabes cómo es. ¡No le saques!
0: La carita, la que cole. Qué bueno me invitaron a usted. Leticia Bonilla dice, es muy cierto, hoy en día los hombres... el hombre actúa como otro hijo más, que quiere que lo atiendan como rey y sin mover un dedo para merecerlo. Cree que solo su trabajo cuenta y no el de uno, que se esfuerza de doble, trabajando, cocinando, haciendo limpieza, etcétera. Y ellos bien sentados en el sofá, de verdad, esa clase de hombres se vuelve una gran carga. Y decepciona a la vez. ¡A la mecha!
1: Ese estuvo bueno, Leticia. ¿Eh? ¿Sí? Por acá Gilberto le contesta, hola señorita, buen día, bendecidos. Eso es cierto, pero que generalicemos que no todos somos iguales. A menos yo. Te abro la puerta del carro para que te subas y bajes.
0: Ellos son como pareja, porque están contestando entre
1: Gilberto
0: ellos.
1: Abre la puerta del carro, del...
0: Pero son como pareja.
1: Porque la maldita puerta no abre por dentro. O sea, él tiene que ir a abrir la puerta por fuera para que se baje la dama, no porque sea caballero. ¿Sí? También le contesta por acá Gerson Lara. Si no aguanta esa presión, entonces no busque un hombre. Si él paga todo y lo que usted gana, gana no pone nada, entonces está más que merecido que usted le lleve la cena al sofá y que no se le olvide la cerveza. Y viene la
0: rata, le dijeron todo lo que tiene que llevar.
1: Llevarle sus chanclitas, órale mi amor, aquí están tus chanclitas, me llevo tus zapatos a la puerta, que ahí los tuviste que haber dejado.

0: llegaste, pero yo sé que vienes cansado, mi vida, ¿sí? Aquí tienes tus chanclitas, deja agarro tus zapatos de trabajo para llevarlos allá. Aquí está tu comida, aquí está tu chelita, ¿sí? Si otra cosa necesitas, grítame. No me hables. O grítame o chíflame. Ya sabes.
1: María Cerrato dice, jejeje, hoy en día los princesos quieren que los traten como ellos a nosotras.
0: Mejor. Que los traten mejor
1: que ellos. Mejor que ellos que ellos a nosotras.
0: Sí. Ok. Bueno. Por acá el Pichardo dice, ya coste, si te la pasas con tus amiguis, solo comiendo y ahora quieres salir a dónde. Ya valí, dice el estudio. Vamos a ir al corte, sí, vamos ya, a regresar. Y recuerde, ya prácticamente vamos a empezar con los regalos de boletos, ¿eh? Pero claro, regresamos, no se vayan.
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0: Reporte de las temperaturas, siendo ya las 7:36 minutitos de la mañana. Pues bueno, acá en el área de Raleigh ya nos está reportando que tenemos 80 grados Fahrenheit en este momento. Sí, va subiendo, pero de voladita, señor. Mira, acuérdense que estamos tocando los tres dígitos al aire libre. La temperatura nos marca que las máximas vamos a tener de 96, pero la sensación térmica va a estar tocando los tres dígitos, 100, 102, 103. Mucha precaución, ¿ok? Seguimos con las temperaturas todas altas. No tendremos lluvia, cielos nublados a partir de las 4 de la tarde, pero no hay lluvia, ¿ok? Vámonos a las playas. Se viene el fin de semana, recuerden que todo el fin de semana va a estar igual. Con temperaturas altas tenemos un domo de calor que no se quiere alejar del área, que está Los Toros, donde tenemos también el reporte para ustedes, tenemos 77 y máximas de 95. Las mismas condiciones, señor Miguel. Recuerden que el calor va a llegar intenso, los tres dígitos es mucho. Es lo que tengo las temperaturas, señor Miguel, adelante.
1: El perrón NC, no quemen, no quemen a la banda, jajaja. La Iben Cruz, buenos días, familia de la grande, saludos desde Meven.
0: Oiga, señores.
1: Rufina Maca, buenos días.
0: Antes de que continúe, ahorita que ahí está la Iben Cruz, él me pone ahí que quiere que regalemos micheladas. Pero recuerde que el alcohol no se puede estar anunciando así. ¿O regalando?
1: No, regalando no.
0: ¿Verdad que no?
1: No.
0: ¿Usted qué sabe de eso? Para que sepa mi compadre Light Evans.
1: Lo que pasa es que...
0: Como él trabaja de bartender, por eso quiere que...
1: Una confusión de acerca de todo eso. Porque fíjate, en un tiempo, yo creo que recuerdan un programa que se llamaba El 6 de las 6.
0: Sí, sí, sí.
1: Que se regalaba un 6 de cerveza todos los días a las 6 de la tarde. Y al mismo tiempo diciéndole a la gente que no maneje con la influencia del alcohol el fin de semana, no se vaya a ir. Pero regresamos porque tenemos el 6 de las 6. Y era un poco contradictorio. Sí, la compañía, las compañías cerveceras, pues, que se peleaban por entrar y patrocinar esa hora, que yo no sé si exista. En los lugares donde... Cuando los centros cerveceros pegaron, que estaban a lo que daban. Que decía, anúnciame que la primer cerveza es gratis. Uh-huh. Y bajo las normas de Carolina del Norte, un establecimiento, un negocio, la radio podía regalar, fíjate nada más, porque era medio de comunicación, pero un negocio establecido que tuviera venta de alcohol, que tenía un permiso para vender alcohol, no podía anunciar que regalaba cerveza. Entonces le poníamos, la primer cerveza te costará un centavo. Era una manera de decirte que te va a costar nada. O sea, no te iban a recibir un penny.
0: Un penny, sí, claro.
1: No te lo iban a recibir. Pero no se podía anunciar abiertamente que la primer cerveza era gratis. No podíamos hacer eso. Era
0: prohibido.
1: Prohibido. No sé cómo estén los reglamentos ahora. Y es buena la intención, es buena la intención. Podríamos regalar, fíjate, mi estimado Lai Ibe Cruz, vamos a hacer esto, vamos a regalar micheladas, pero de square o de agua mineral.
0: Sí, de agua mineral.
1: De una agüita mineral así bien preparada con su vaso escarchado.
0: Hasta camarones.
1: Con chamoy y toda la cosa y ponerle ahí sus rebanadas de pepino y de limón, de naranja y una agüita, aparte le mezclas el agua mineral con un poquito de square, hielito, limón, y su chilito tajín y... Eso sí podemos hacer.
0: Ay, de verdad, ¿se antojó?
1: ¿Sí o no?
0: Sí, ¿cómo no?
1: Eso sí, lo hizo el agua loca.
0: Yo lo vi.
1: Hebras de agüita mineral.
0: Bueno, continuamos, regresamos a la charla, a los comentarios que dejaron por acá nuestra gente, señor Miguel. Vamos a irnos rápidamente. Dice Lupita Ibarra, dice, qué flojera.
1: ¿Por qué, Lupita?
0: Sí, como tratar como con un hombre así.
1: Ah, ok.
0: Qué flojera.
1: Bueno, se me hace que porque pues ya le ha tocado.
0: No tú.
1: Aquí estoy, dice Mariano Domínguez. Sergio Gutiérrez, ella compró una estatua.
0: Antonio Vázquez nos dice que amigos con derechos estaría bien.
1: A eso nos estábamos refiriendo. Cuando muchas veces la mujer sí quiere una relación seria

0: sí quiere algo estable. No quiere mensajitos de buenos días, no quiere
1: ¿cómo dormiste?
0: Que nada más llegue. No, pero el hombre por naturaleza dice, "No, es que ya las conozco, te vas a vivir con ellas, sí, o las traes a vivir contigo." No, hombre, se vuelve un infierno.
2: ¿Qué hora llegas, a dónde vas y con quién vas? Y que ya te vi hablando allá y la is aquí, la is allá. Un hombre es un gusto que me dice, "Un hombre es un gusto que me quiero dar." Y no una necesidad.
0: Ahí está, así de fácil.
2: Lo que dice Felipe Herrera.
0: Felipe Herrera, porque déjame comentarte que según la psicología, el hombre anda de urgido a ver qué mujer le hace caso. Y la mujer no, la mujer, ella escoge. Ella tiene esa...
2: Ella sí sabe qué escoger.
0: Ella tiene ese privilegio. Uh-huh. O sea, le puede tener 1,000 pretendientes, pero ella dice, con este. Y tú estuviste ahí y no creas que fue por suerte, no, ya te había echado el ojo desde hace rato. Tiene ese derecho, ese privilegio, la mujer, a diferencia del hombre. El hombre que anda buscando por aquí, por allá, y qué más allá, y luego delicado, mira, ¿qué te parece esa? No, está gordita. Pues sí, güey, pero nadie te pela.
2: Sí, ahí está solo. Ahí está David García.
0: Estás solo como un maldito perro. ¿Cuántos años tienes casi solo?
2: No, tú.
0: Ah, disfruto mi soledad. No, no disfrutas tu soledad. No le hagas a la jalada. No la disfrutas. Te haces güey. Añoras estar con alguien. Añoras platicarle tus cuitas de amor y tus penas, tus alegrías, tus fracasos, tus tristezas a alguien que no sea un vato. Que no sea un compañero de trabajo.
2: Por eso tuvo tanto éxito en aquellos tiempos la sauna. Porque ahí sí nos escuchaban las chicas.
0: Sí.
2: Dice Neri Ávila. ¡Ah, caray! Esa sonó a mí. Es que hoy en día ya quieren que uno le pague todo. Como si con mis hijos o hijas no tuviera. Y así ya no juego. Me da risa porque me invitaba a salir y decía, ¿pasas por mí? Se acabaron los hombres, ni modo.
0: Fíjate cómo está, ¿no has visto un reel? Ahora les llaman así, ¿verdad?
2: Sí, los reels, sí.
0: Cuando está el vato así bien enojado en un restaurante comiendo y la mujer le dice, ¿qué tienes, mi amor? Es que cada que salimos son bien gorrones, quieren que yo pague todo. No manches, nunca ponen nada, cabrón. Dice, sí, pero son tus hijos. Y están los chavitos ahí comiendo. Ajá. Y el vato quejándose, ¿verdad? Quejándose de que sus hijos. Y esperas que cuando crezcan, pues hagan lo mismo. ¿Y qué crees? Que crecen y se van por su lado. Y ya, porque muchos caballeros. Pero ese es otro
2: Oye, Mari Estel nos pone por acá, solo quieren peladito y en la boca. Viejas fáciles.
0: Y es una mujer la que me lo puso, ¿eh?
2: Sí, ahí está.
0: Salgan con un trailero, les dicen.
2: Para que sí estén solas.
0: Ángel del Villar, ¿y no quiere que vuelva y sude agua bendita también? Ah, caray, que huele, que sude agua bendita. Uh-huh. Hernández Carolina, la neta, ya ni apoyar quieren. Todo, pero a la hora de pagar cuentas se hacen sordos, no, inmensos, no, para no cooperar ni con la mitad. Se tenía que decir. Caray, son muchos los comentarios.
2: Sí, tirándole a los hombres que, pues, valemos greña, pestayo.
0: Dice por acá Erasmo Moreno, les estás pidiendo agua al desierto, entiende las dos manos, extiende las dos manos y pide que se llene de deseos, una pide que se llene de calabaza y la otra verás cuál se llenará primero. No le
2: entendí muy bien.
0: No, yo tampoco. ¿Qué dice María Sánchez?
2: María Sánchez por acá nos dice, hay hombre que nomás quiere utilizar a la mujer como sirvienta y no nomás eso quiere, vivir con la mujer y no pagar renta y la mujer con doble turno y tener que llegar a la casa a seguir con la cocina. Hoy en día ya no hay hombre que pague la renta.
0: Sí hay. Si Omar cae, la neta.
2: Ya estamos abriendo los ojos.
0: Que si los hay, se convierten en la peor decisión. Porque quieres apoyo y ayuda mutua, no una carga, dice Xiomara. Y por último, ya para irnos al corte.
2: Oscar Ortiz, ¿qué dice?
0: ¿Qué dice Oscar Ortiz?
2: Aquí
0: los estragos, uh-huh, que deja las drogas. Ya no saben qué jalada publicar, precisamente. Ya no lo sintonizo porque si no piensan como él cree, que si no piensas como él, cree que estás atacando chismes de lavadero. Okay. Bueno, pues ahí está.
2: Vámonos. Para terminar, señor Miguel, porque venimos con los regalitos, tenemos muchos regalos, por favor.
0: No, pues te digo, ya se terminó, ya se acabó el tiempo del compromiso. Sí. Desafortunadamente sí estamos viviendo tiempos diferentes a los nuestros, aunque nos digan, esos eran tus tiempos. Es que antes era todo formal, antes le pedíamos a la mujer que fuera nuestra novia y todavía hasta nos hacía sufrir. Sí. Déjame, lo pienso. Mañana te digo. Y tú insistiendo.
2: Mañana te lo doy.
0: Entonces ya después también tenías que pedirle tenías que decirle que era la mujer que habías escogido para que viviera contigo el resto de tu vida, en las buenas, en las malas, en lo próspero, en lo adverso, en la enfermedad, en la salud, en la pobreza, en la riqueza, en todo eso, cuando haces las promesas ahí que estás ahí frente a un altar y era el sueño, y yo no sé si sigas siendo el sueño de cada mujercita, casarse de blanco en la iglesia que usted prefiera, pero ya ese compromiso totalmente se perdió. Ahora son situaciones de que, bueno, no me gustó vivir con esta porque es muy latosa, es muy, y la mujer, por lo mismo, también dice, no, este vato nomás quiere pasársela ahí, quiere salir, sí quiere salir, pero con sus amigos, quiere seguir viviendo la vida de soltero, no quiere compromiso, se hace güey con la renta, dice que él paga, nos dividimos los gastos y él quiere pagar el internet nada más porque se la pasa jugando y viendo series en televisión.
2: ¡Ya, ahora, Miguel, ahora, ya, regresamos!
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6: Son las 7 de la mañana, 53 minutos, 7 antes de las 8 de la mañana. Y vamos al último reporte de las carreteras que tenemos acá de este lado. A ver, pásamelo, por favor, por lo que más quieras. Bueno, ya se está reportando un percance, vamos a ver qué es esto. Es un serio accidente en la Glenwood Avenue y la Pleasant Valley Road. Esto es en el área de Raleigh. Y hasta el momento lo que tenemos en el tráfico, maneje con mucho cuidado, mucha precaución. Las dos manos al volante, el cinturón de seguridad bien abrochado. Siga los señalamientos viales y por favor vaya al límite de velocidad. Dizzy Trejo, buenos días. ¿No tienen boletos para los Tucanes? No, ellos entran gratis.
7: Sí, sí.
6: Bueno, hasta les van a pagar por entrada de esos vatos. Ani Cortázar, buenos días, señores. Del costeño no va a estar hablando, señor Miguel, dice.
8: No, tú.
6: Flora Reyes, gracias a Dios, los míos. No, y qué satisfacción me dan al andar con ellos. Ah, qué satisfacción me da al andar con ellos. Con mi huerca soy una mamá muy feliz, gracias a Dios. Gracias a Dios, oh, que te vaya bien. Bueno. Pues es que dice adiós, pone todo
7: sí,
6: junto.
7: Sí, sí, no,
6: gracias a Dios, o sea, otra vez, gracias y adiós.
7: Todo ese comentario.
6: Leobardo Bonilla dice, nadie la tiene, fíjate, nadie tiene la culpa más que uno que se hace bien...
7: Bandejo.
6: Ah, sí. Bien bandejete, dice. Ok.
7: Pero bueno, vámonos con los regalitos, señor Miguel. Mi gente.
6: ¿Qué vamos a arreglar primero?
7: Empezamos. ¿Qué quiere usted dar?
6: ¿Cuándo es el...?
7: Para que sea más rápido.
6: Denle los destructores.
7: Denle escoger.
6: Ok.
7: Tenemos la llamada entrante.
6: Ok, pero ¿qué tenemos?
7: Boletos para la NC Chorus.
6: Ok.
7: Si quiere.
6: Un paquete familiar.
7: Que son 4 boletos, sí. Okay, para irse al partido. O si quiere ir al de Gucci Sport Arena, donde sí llegan los destructores.
6: Ok, de Memo Ocampo.
7: De Memo Ocampo, llega también Gerardo Coronel.
6: El Jerry.
7: Con esos canciones.
6: ¿Qué onda, perdida?
7: O quiere irse a ver a la Chupitos. Este domingo.
6: Esas son las 3 opciones, sí, ¿eh? Sí. No nos vaya a pedir boletos para nada que no le hayamos mencionado. La sí, Chupitos, sí, el Gucci Sport Arena y NC Chorus.
7: Adelante, La Grande, buenos días.
6: Buenos días.
7: Buenos días, La Grande.
6: Sube al 2.
7: Ahí está, Miguel, ahí está.
6: No quiso.
7: No quiere,
6: vamos. Es que cuando le dije, sí. que solamente, porque sí. probablemente nos iba a pedir boletos para otro evento, uh-huh. de los que cuales ya, no tenemos. Ya regalamos todos.
7: 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Adelante, buenos días.
8: Buenos días.
7: Muy buenos días, ¿con quién tenemos el gusto en esta mañana?
8: Con Marisela.
7: Marisela, ¿para qué somos buenos? Platícame.
8: Quería ver si me ganan los boletos.
6: ¿Para dónde quieres sus boletos, Marisela?
8: Para la Chupitos.
6: ¡Ah, boleto doble sí. para ir a ver a la Chupitos el domingo en el Rally Improv! Rally okay. Improv ahí en la ciudad sí. de Kerry. Ahí está localizado, búsquelo. Y bueno, le van a hablar por teléfono para darle sus boletos. ¿También son electrónicos?
7: Sí, igual, sí.
6: También ya igual, anda la más. Moda, ya no son boletos físicos.
7: ¿Nombre apellido, mi amiga?
8: Marisela Domínguez.
7: ¿Número de teléfono?
8: 919.
7: Ajá.
8: 866. Uh-huh. 22. 18.
7: Ahí está, ya tiene sus entradas, ¿ok? Se van a comunicar con usted más al ratito, mis hijas.

0: Ni de agrapas, pero no tenemos para los tucanes. Uh-huh. Sí.
1: Ok.
0: Gracias, papi. Gracias. Dice Flora, oiga, padre, no comió. Pues así escribes, dice, gracias a Dios. Pues pusiste así de adiós, de bye bye. Gracias a Dios. Dos veces escribiste eso.
2: Sí.
0: Mamá, muy feliz, gracias uh-huh. a Dios. Así pusiste. Chécalo tú. Yo no te estoy mintiendo. Ahora yo tengo la culpa de que escribas, de que no puedas poner un espacio. Y escribir con mayúsculas.
3: Nos quedan solamente tres minutitos, amigos. Nos quedan tres minutitos. Aproveche. El de Gucci Sport Arena va a ser ese evento buenísimo, ¿eh?
0: El Gucci Sport Arena. Los destructores de Memo Ocampo. Sí.
3: Tiene años. Ya tarda.
0: Me acuerdo cómo se anunciaban anteriormente los jaripeos así. Están los toros más malditos traídos del meritito infierno. Los destructores de Memo Ocampo. O sea, de esa manera te los vendían. Dicen, sí, no, hombre.
3: Del mero infierno. Adelante, buenos días.
4: Buenos días, Coteño.
3: ¿Qué pancheo, cabrón? ¿Quién habla?
4: José.
3: A ver, dímelo, José, ¿para dónde te quieres ir?
4: A ver, la Chupito.
3: Eso, José.
0: Ese José se nota que sí se ríe.
3: No, y es mandilón, ahí le están diciendo por detrás, ¿eh? José, ¿cuál es tu apellido? ¿José qué?
0: Tú.
3: José,
4: ajá.
3: ¿Cómo te pidas?
4: Landeros,
3: ok. José Landeros, ¿número telefónico?
4: 919.
3: Ajá.
4: 422.
3: Ok.
4: 76.
3: Ok.
4: 58.
3: Ahí está, ahí tienes tus entradas, ¿ok?
4: Sí, 8. Primo, pues.
3: 58, pero te. 58. Ahí está, ahí te tengo ya ganaste tus entradas, ¿ok?
4: Gracias.
3: Motívate, mi perro, señor Miguel, nos estamos siguiendo.
0: Nos queda un minuto, dos minutos. Pero no le cuelgas, ¿no?
3: Perdón.
0: No le cuelgas, ¿cómo entró otra llamada?
3: Sorry, Mali.
0: Hijo de su, cuatro años. Sí. Cuatro años que andaba yo allá en este.
3: ¿En dónde?
0: En Tulsa, Oklahoma.
3: ¡Hola, adelante, buenos días! ¿Con quién hablo, mi amor? Acércate al teléfono porque no te entiendo bien. Quítale el Bluetooth, quítate el audífono, acércate al teléfono. ¿Para dónde te quieres ir?
5: Para el
3: Gus por
5: Arena.
3: Ok, Gus por Arena. ¿Tu nombre es?
5: Elia Ruiz.
3: Ahí está Elia Ruiz. Elia Ruiz, ¿qué vas a decir en la puerta? ¿Quién te lo regaló?
5: Radio La Grande.
3: Eso es todo. Ya tienes su entradita, ¿ok?
5: Sí, gracias.
3: Gracias, Elia. Gracias. Ahí está, señor Miguel.
0: Oh, sí, ya se nos pasamos a retirar porque ya viene el abogado Estefan Latorre. Uh-huh. Viene Mentes Inquietas, que tiene más boletos
3: para
0: el
3: Nancy College.
0: Una más.
3: Vamos, adelante, Costa. La Grande, buenos días.
0: ¿Cómo te gusta quitarle el tiempo al abogado?
3: Ya lo tengo listo, ya lo tengo listo. ¿Quién habla?
6: Bueno. Hola.
3: ¿Quién habla?
6: Paola.
3: ¿Dónde te quieres ir, Paola?
6: A ver a la Chupito.
3: Okay. Paola, ¿qué, mi amor?
0: Está pegando con tubo a las Chupitas.
3: Perdón, Paola, ¿qué te pidas?
6: Paola Ramírez.
3: Ok, ¿número telefónico?
6: 919.
3: Ajá.
6: 798.
3: Ok.
6: 2050.
3: Ahí la tengo. Y ya se ganó su boleto, ¿ok? Doble.
6: Bueno,
0: listo, Paola.
3: Le llaman para que contesta cuando le marquen, ¿ok? Por favor.
0: Alfred Reyes, Celestino Pérez, Isis Trejo, que tengan excelente fin de semana. Nos vamos, Coster.
3: Vámonos, señor Miguel, porque eso
0: hasta lunes, es... Hasta lunes.
3: Ya se acabó. Nos vemos. Bueno, yo voy a seguir por acá en las calles, mis amigos. Pensé yo regresar ratito con los deportes y mucho más. ¿Ya no es el Pozoñas?
0: No, ya no es el Pozoñas.
3: ¿Por qué? ¿Qué le pachó?
0: No, ya murió.
3: No, ya revivió. Ya le conectaron su cable y todo. Vámonos, regresamos. Es Radio La Grande.
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2: Buenos días, les habla su amigo el abogado Estefan Latorre. Bienvenidos a su programa La Verdad de la Ley, el programa donde eliminamos sus dudas y contestamos sus preguntas en su propio idioma. Me da mucho gusto estar aquí con ustedes este viernes. Le deseo un feliz viernes a todos. 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Vamos ahora con Laura, que nos llama de Charlotte. Buenos días, Laura.
3: Hola, abogado. Buenos días. ¿Cómo está?
2: Yo estoy muy bien, gracias a Dios. ¿Y usted cómo está?
3: Bien, bien.
2: Oh, qué bueno. A ver, dígame, ¿cuál es su pregunta?
3: Bueno, mi pregunta es, Yo me hice ciudadana americana en este año 2026. Me registré para votar, pero lo que se me olvidó como que investigar fue de que si yo tengo que hacer algún cambio con mi número de seguro social o dejarlo así.
2: Bueno, déjame entender. ¿Usted tenía otro número de seguro social antes de conseguir su residencia?
3: Sí, sí.
2: Ok, ¿y cómo conseguiste ese número? ¿Por alguna aplicación?
3: Por medio de una visa U.
2: Oh, ok.
3: Yo me hice residente, después ahorita soy ciudadana americana.
2: Sí, no tienes que cambiar su número de seguro social. Ese número, si lo consiguió válidamente, ese número continúa. No te van a dar otro número diferente. Te hice preguntas para ver si lo habías conseguido de una manera que no era legal. Pero si es un número que usted consiguió legalmente por la aplicación de la visa U, ya no cambia eso.
3: Ya. Ok. Bueno, esa era mi pregunta. Le agradezco la respuesta.
2: Sí, lo único que puedes cambiar, si usted quiere, es si su tarjeta de residencia inicialmente decía que era limitada mientras tenía un permiso de trabajo, usted puede ir a pedir una tarjeta que no diga eso. No es que lo necesites, porque ya como ciudadana es obvio que tienes un permiso de trabajo y su seguro social es válido. Pero usted puede pedir una tarjeta de seguro social nueva que no diga que tienes ninguna limitación.
3: De hecho, la residencia me la quitaron, ya tengo el certificado de naturalización y tengo ya el pasaporte americano.
2: Sí, yo estoy hablando de la tarjeta de seguro social. Su tarjeta original del seguro social puede tener una limitación escrita en la tarjeta. Usted puede pedir una nueva tarjeta para que no diga eso, si la quieres.
3: Ok, bueno, le agradezco mucho, abogado.
2: Bueno, gracias por su llamada.
3: Un bonito día.
2: Hasta luego. Ahora vamos con María, que nos llama de Charlotte. Buenos días, María.
4: Sí, buenos días.
2: ¿Cómo estás?
4: Bien, gracias.
2: Oh, qué bueno. A ver, dígame, ¿cómo te puedo ayudar?
4: Pues, sí, para darle las gracias. Estoy bien agradecida con usted y con su... Pues ahora sí que por ayudarme a con lo del trámite de mis papeles, de la residencia, a mi familia y a mí. La verdad que pues fue al menos el caso mío que me habían negado mi residencia, pues para mí fue un milagro y estoy bien agradecida con Dios y con ustedes.
2: Oh, María, muchas gracias por llamarme. Nos trae mucha felicidad poder ayudarte. Yo sé que en el caso suyo, usted es María Socorro, ¿no?
4: Sí.
2: Sí, yo sé que en el caso suyo te habían negado la residencia, pero pudimos conseguir que te la aprueben. Ahora usted es residente y... Estamos muy contentos que te pudimos ayudar y agradezco mucho que me has llamado para darme las gracias. Para nosotros eso es lo que nos motiva a nosotros, poder ayudar a nuestros clientes y ver el resultado. Es muy importante para mí y todo mi equipo. Lo agradecemos mucho su llamada y su confianza en dejarnos ayudarte, en representarte y ayudarte en ese caso.
4: Pues sí, porque de hecho pues yo ya había perdido la esperanza en el caso mío, porque pues yo no decía, pues no, ya, sí, pero yo tenía fe en ustedes, dije yo tengo fe y yo sé que tarde o temprano se me va a hacer algún día. Y sí, mire, gracias.
2: Sí, ¿verdad?
4: Yo se los agradezco mucho.
2: Sí, algunas veces hay que tener un poquito de fe. Y...
4: sí.
2: Bueno, gracias por confiar en nosotros primero, pero me alegro que te pudimos ayudar. Y gracias a Dios pudimos ayudarte. Y bueno, María, ahora son residentes ustedes. Lo único que falta ahora es en 5 años, ustedes pueden aplicar para la ciudadanía. Y con mucho gusto te ayudamos con eso. Pero aquí estamos para cualquier cosa en el futuro.
4: Está bien, muchas gracias.
2: No, gracias a ti, María. Que tengas un feliz día.
4: Gracias, igualmente.
2: Hasta luego.
4: Hasta luego, bye.
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2: 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Ahora vamos con Manuel, que nos llama de Austin, Texas. Buenos días, Manuel.
7: Buenos días, abogado.
2: ¿Cómo estás?
7: Muy bien, gracias, gracias, gracias a Dios. Abogado, mire, tenía yo yo creo que es un par de preguntas. Tengo un hijo ciudadano que tiene 19 años, va a cumplir 20 en dos meses. Quería ver si tengo alguna posibilidad de que él pudiera pedirme. Honestamente, no está enlistado ni nada. Y con todo lo que está pasando, estoy viendo qué opciones puedo tener, ¿verdad?
2: Sí, claro. Manuel, su hijo ciudadano americano puede hacer la aplicación de residencia para usted y la madre, pero cuando él cumpla 21 años de edad. No puede hacerlo antes de cumplir 21 años de edad. Ahora, déjame te pregunto.
7: Ok.
2: ¿Cómo entró al país usted? ¿Entró legalmente o entró indocumentado?
7: Ilegalmente. Entré en el 2000.
2: Ok.
7: No he tenido ni una deportación ni nada.
2: O sea, que usted nunca volvió a salir del país.
7: No.
2: Después de que entró. ¿Y su esposa?
7: Los dos entramos juntos en el 2000.
2: Ok. Bueno, el problema, Manuel, es que como usted entró indocumentado, usted tendría que hacer el proceso consular para conseguir la residencia. O sea, tendrías que hacer el proceso en el consulado americano de su país de origen. Y como has estado aquí indocumentado más de un año, usted tiene el castigo de 10 años y no existe un perdón de hijos a padres. Hay un perdón de padres a hijos, pero no de hijos a padres. Usted mencionó que su hijo no estaba en el ejército.
7: No.
2: Eso es relevante. Si has oído, porque eso es relevante. Porque si tuvieras un hijo que está en el ejército, se puede pedir un permiso, lo que se llama un parole, para hacer la aplicación aquí adentro del país, para que no tengas que enfrentar el castigo de 10 años. Pero sin eso, se tiene que salir y vas a enfrentar el castigo de 10 años. Y no existe un perdón de hijos a padres, entonces tendría que esperar afuera 10 años para poder conseguir la residencia.
7: Ok, perfecto. Bueno, de modo, es que era lo que no quería escuchar, pero lo sospechaba por otras consultas que han tenido con usted, pero quería escucharlo por usted. So, le agradezco muchísimo, muy amable. Gracias por su programa y gracias por contestar mi pregunta.
2: Bueno, Manuel, sabiendo eso, ya sabes, no hagas ninguna aplicación porque te la van a negar y entonces te ponen en proceso de deportación.
7: Ok, entendido. Muy amable, abogado.
2: Bueno, Manuel, gracias por su llamada. Hasta luego.
7: Igualmente, hasta luego. Bye bye.
2: Vamos ahora con José Luis, que nos llama de Charlotte. Buenos días, José Luis.
8: Buenos días.
2: ¿Cómo estás?
8: Bien. ¿Usted cómo está?
2: Estoy muy bien, gracias a Dios. A ver, dígame, ¿cómo te puedo ayudar?
8: Sí, abogado, mire, es que tengo tuve un choque la semana pasada y estaba en un semáforo y el señor se dio a la fuga, no quiso esperar a la policía ahí, se dio a la fuga y de ahí yo lo perseguí y llegamos hasta su casa, el señor llamamos a la policía, pero el policía me dijo que no tenía daños graves, que no era para hacer un reporte, pero el señor estaba tomado. Entonces estoy esperando el reporte para ver qué puedo hacer.
2: Ok, pero entonces me dijiste que el policía dijo que no iba a hacer un reporte, pero sí hizo un reporte.
8: Sí, correcto. Hizo el reporte, pero el carro casi no sufrió daños, pero el señor se dio a la fuga y estaba como algo tomado.
2: ¿Y esa persona la arrestaron o le hicieron solamente preguntas?
8: Sí, no lo arrestaron porque ya estaba en su casa. El policía me dijo que porque él no lo había visto manejando el carro, no podía arrestarlo.
2: Ok, entonces no lo arrestaron. Y hay que ver lo que dice el reporte de policía ahora. Ahora, usted puede hacer un reclamo contra esa persona por los daños que ha causado en ese accidente. Ahora, dígame, usted me dijo que no tenía casi daño, pero tienes daños, ¿no? No tienen que ser grandes los daños. Mientras que tenga algún daño, tienes el derecho de que te pague por esos daños. Entonces, deberías llevar su carro a un taller para averiguar cuántos son los daños, cuánto vale la reparación del vehículo, de los daños que tengas. ¿Tienes algún estimado de eso?
8: No, aún no he tenido un estimado de eso porque no lo he llamado, porque estoy esperando el reporte.
2: Ok. Bueno, no tienes que esperar el reporte para eso. ¿Y usted fue lesionado en ese accidente?
8: Pues en el momento no le dije nada al policía porque pues los nervios del choque y eso, pues he tenido un poco de dolor en la cervical.
2: Ok. ¿Y no has ido a ver un doctor todavía?
8: No, aún no.
2: ¿Hace cuántos días pasó el accidente?
8: Eso fue el sábado en la noche.
2: Ok. Bueno, José, si usted viene a mi oficina, yo te puedo recomendar un doctor que te pueda examinar y pueda determinar si necesitas algún tratamiento médico para que te lo dé. Y yo te envío un doctor donde no te va a cobrar nada por ahora. A él se le paga cuando la compañía de seguro pague por su reclamo. Igual que nosotros, no cobramos honorarios, hace que la compañía de seguro pague por su reclamo. Pero es muy importante que vayas a ver al doctor inmediatamente. Entre más días dejas pasar después de su accidente sin recibir tratamiento médico, va a ser mucho más difícil hacer ese reclamo, porque es más difícil probar que la lesión que tienes tiene que ver con ese accidente, especialmente si fue un accidente leve. Pero quiero ser claro, aunque sea un accidente leve, todavía puede sufrir lesiones y se puede hacer un reclamo y usted puede ser compensado por eso.
8: Lo otro era que el policía me dijo, y pues tengo un video donde él me está explicando que no era, que él no quería hacer ese reporte porque no habían casi daños. El carro tiene los sensores dañados. En el momento no nos dimos de cuenta por el susto del choque y eso. No, él no quería hacer el reporte. El carro tiene los sensores dañados. En el momento no nos dimos de cuenta por el susto del choque y eso. No, él no quería hacer el reporte.
2: Está bien, usted mencionó eso anteriormente. Entonces él tiene que hacer un reporte de policía.

0: no vas a poder ser compensado. Usted no puede hacer un reclamo solamente diciendo que tienes dolor. Tienes que probarlo. Un doctor tiene que confirmar que usted fue lesionado en ese accidente. Especialmente que es un accidente leve. Y entre más días deja pasar, más difícil es probar que cualquier lesión que tengas tiene que ver con su accidente.
1: Sí, en estos días que no he podido ir a trabajar, estoy...
0: Bueno, pero no es bueno que no vayas a trabajar sin tener un doctor confirmando que fuese lesionado, porque ya su reclamo no es fácil, ya se pone más difícil.
1: Entonces, muchas gracias, abogado, me tocaría pasar por su oficina.
0: Bueno, José, con mucho gusto te ayudamos. Gracias por su llamada.
1: Gracias.
0: Hasta luego.
1: A usted. Hasta luego.
0: Ahora vamos con Fabiola, que nos llama de Gastonia. Buenos días, Fabiola.
2: Hola, buenos días. ¿Cómo se encuentra hoy?
0: Estoy muy bien, gracias a Dios. ¿Y usted cómo está?
2: Bien, gracias a Dios.
0: Oh, qué bueno. A ver, dígame, ¿cuál es su pregunta?
2: Bueno, mi pregunta era, yo soy derivada de mi mamá en su caso de asilo y ella recientemente hizo ajuste de estatus por matrimonio. Yo también estoy casada con un residente permanente, pero ¿usted qué me recomendaría hacer en mi caso?
0: Bueno, usted me dice que es derivada, en el caso de su madre, de asilo. ¿A ella la aprobaron el asilo?
2: No, está pendiente.
0: Oh, ok. Bueno, sin saber nada del caso de asilo de ella, simplemente sabiendo los porcentajes de los casos que son aprobados, claro, la aplicación de su esposo residente es mucho más segura. Ahora, usted no tiene que escoger. Usted puede empezar la aplicación de su esposo y continuar las dos por ahora. Si durante el tiempo que está haciendo el proceso de la aplicación de su esposo le aprueban la aplicación a su madre, usted puede conseguir la residencia por medio de eso. Y si no, continúas con la aplicación de su esposo. Puede haber un tiempo donde tienes que elegir, pero no tienes que hacerlo todavía. Entonces deberías empezar la aplicación de su esposo inmediatamente para que tengas algo más seguro en camino.
2: Mi mamá, ella pues ya tiene su green card, pero por matrimonio. Entonces, por eso...
0: Oh, no entendí eso. Si a ella le aprobaron la residencia, ya no tiene el caso de asilo pendiente. Ya ese caso se terminó, porque ahora tiene la residencia. Entonces, si usted era derivada de ese caso de asilo de su madre, y ese caso ya lo cerraron, usted no puede continuar con ese caso de asilo. Usted posiblemente puede someter su propia aplicación de asilo, si eso pasó recientemente, pero tendrías que probar que usted merece asilo, independientemente de su madre. Entonces, de nuevo, sin conocer su caso, me parece que la aplicación de su esposo residente es mucho más segura que una aplicación de asilo.
2: Ok. ¿Y usted considera que podría hacer ese proceso dentro de Estados Unidos?
0: No, no vas a poder hacerlo aquí adentro del país por medio de su esposo, que es residente. Aunque usted haya entrado legalmente al país como su esposo residente, usted tiene que hacer el proceso consular para conseguir la residencia.
2: Ok, entiendo. Ok, muchas gracias.
0: Gracias por su llamada. Hasta luego.
2: Hasta luego.
0: Buenos días, José.
3: Hola, buenos días, abogado. ¿Qué tal? ¿Cómo está?
0: Estoy muy bien, gracias a Dios. ¿Y usted cómo está?
3: Bien, bien, muchas gracias. Estoy llamando porque tengo una pregunta, oiga.
0: Está bien, adelante con su pregunta.
3: Sí, lo que pasa que a mi esposa le aprobaron el parol por medio de mi hija que tiene 21 años y está en la Guardia Nacional. Entonces se lo aprobaron y le mandaron el parol. Entonces cuando le pidieron le mandaron a hacer la FOIA para sus huellas. Entonces a ella le salió cuando cruzó para acá la primera vez, después cuando se vino, pero después le salió otra entrada en como a los 5 o 6 años y ella nunca fue para allá y no sé por qué le salió esa otra entrada si ella nunca ha salido, no sé por qué se podría hacer ahí o se equivocaría en las huellas.
0: Déjame entender bien primero, entonces su esposa, ¿cuándo fue que entró al país?
3: En el 99.
0: Ok, y ella dice...
3: 2000, perdón.
0: ¿Y ella dice que nunca volvió a salir del país?
3: Ella no salió y dicen que le salió otra entrada en el 2006.

0: y cuando ella nunca fue para allá.
1: Okay, entonces ella está segura que nunca volvió a salir del país.
0: No, yo también digo que no fue ella, porque ella aquí estaba conmigo.
1: Está bien. Bueno, lo primero que yo hiciera es revisar el FOIA bien, para estar seguro de lo que dice. Y después se puede pedir los detalles del FOIA para averiguar exactamente cómo tienen esa información. Si son huellas que tomaron o solamente fotos o notas, para averiguar cómo determinaron eso. Y también se puede volver a pedir el FOIA de la patrulla fronteriza. Además de eso, ella tiene que buscar toda la prueba que pueda para probar que ella estaba en el país aquí todo el tiempo. Porque obviamente esto es muy importante. Si ella no puede probar que no salió del país y que volvió a entrar en el año 2004, es posible que ella tenga el castigo permanente. Y para ese castigo no existe un perdón. Con ese castigo tendría que salir del país y cumplir 10 años afuera del país primero para ser elegible para conseguir la residencia. Entonces tiene que hacer todo lo posible para probar que ella nunca salió del país y nunca volvió a entrar indocumentada.
0: En ese caso, ¿cómo qué se podría usar para probar pruebas contundentes de que pues no fue ella la que salió, ni no sé por qué está esa, le aparece en su récord esa entrada cuando ella nunca salió?
1: Bueno, si ella nunca salió, entonces claro que ellos se equivocaron. Hay que primero tratar de encontrar ese error. Pero además de eso, ella debe hacer lo posible de probar que ella estaba aquí en el país todo el tiempo.
0: Ok, entonces, ¿han dado caso qué papeles podríamos nosotros, si nos pidieran, ellos tendrían que pedir los papeles para probar, cualquier papel serían buenos para probar que ella nunca salió, que estuvo aquí siempre?
1: Bueno, sí, debe presentar varios documentos, empezando con su declaración de impuesto y las colillas de cheques de su trabajo durante ese tiempo. Eso sería muy importante para probar que estaba aquí y que nunca se fue del país.
0: Sí, porque eso le impediría arreglar su estatus.
1: Claro.
0: Porque si le están poniendo la segunda entrada, que nunca fue ella, nunca estuvo en esa fecha y aquí estuvo todo el tiempo, entonces eso es lo que tiene preocupado. Y por qué le apareció eso en su récord, y no entiendo por qué salió esa entrada, esa segunda entrada.
1: Bueno, claramente fue una equivocación si ya no salió del país.
0: Ok, entonces.
1: Pero para ser claro, no es suficiente que ella diga eso. Ella además debe probar que ella nunca salió del país.
0: Sí, por eso es lo que yo hablaba, para preguntar a ver qué papeles necesitaríamos para probar.
1: Bueno, como te dije, primero hay que pedirle la información a inmigración para averiguar bien por qué ellos piensan que ella volvió a entrar al país. Y además eso, ella tiene que buscar evidencia de que ella nunca salió del país. Como te mencioné anteriormente, probando que estaba trabajando aquí durante ese tiempo, por ejemplo, con colillas de cheque, mostrando que estaba trabajando aquí en el país durante la misma fecha cuando inmigración dice que ella estaba regresando al país. Eso sería muy efectivo, pero eso es solamente un ejemplo. Ella tiene que pensar qué estaba haciendo en ese tiempo para ver qué tipo de prueba tiene ella.
0: Todo lo que pueda, récord de lo que sea, ¿verdad?
1: Claro.
0: Okay. Pues muy bien, abogado, muchas gracias, y deje ver qué podemos hacer, y si en caso que no podamos, nosotros nos comunicamos para ver si nos pueden ayudar ustedes.
1: Bueno, con mucho gusto, porque necesitas un abogado. Esto no es algo que deben tratar de hacer de su cuenta. Un abogado te puede ayudar mucho, y como te dije, esto es muy importante. Si no puede probar que ya no salió del país y volvió a entrar, y le imponen el castigo permanente, no va a poder conseguir la residencia. El parole de su hija no la va a ayudar. Entonces es muy importante que haga esto correcto, y le recomiendo que emplee un abogado para eso.
0: Ajá. Okay, entonces para comprobar y comprobar después que no es,
1: sí,
0: que no es ella, que no está en la entrada. Muy bien. Okay, abogado, pues muchas gracias y que tenga buen día.
1: Bueno, gracias por su llamada. Hasta luego.
0: Gracias, Iván.

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2: Bueno, amigos, llegamos al fin del programa, pero quiero agradecerle por su confianza y sintonía. 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

Hola, hola mi gente, buenos días y good morning, que es viernes, se ve, se siente, el viernes está presente, aquí merito en Radio La Grande, yo soy Flor, Florecita Flower Power, ¿cómo me quieren decir? No importa, hay opciones, y el día de hoy andamos de fiesta, andamos de rumba, porque ya llegó, ya al fin llegó el mero día que hemos estado esperando toda esta semana.

0: y también que han estado ganando boletos aquí en Radio La Grande. Por eso les digo, hay que escuchar Radio La Grande, recomendar a Radio La Grande para que ustedes también vayan a los grandes eventos. Y pues el día de hoy se presenta nada más y nada menos que los Tucanes de Tijuana. Oh my goodness, el día de hoy, sí, un concierto en Raleigh, en el mero centro de la ciudad de Raleigh, pero aún hay boletos disponibles. Si quieren comprar sus boletos, aún están disponibles en el Ticketmaster.com, ¿ok? Alrighty, también tengo buenas noticias. También aún siguen los boletos. Son tres paquetes familiares para que ustedes vayan, disfruten de este gran partido de NC Courage. En este partido de la Liga Nacional de Fútbol Femenino. Si nunca han ido a un partido de NC Courage, pues los animo que se lleven un paquete familiar y vayan con los amigos, con la familia y se la pasen muy bien. Simplemente marca cabina al 919-833-4487 a cualquier momento, ¿ok? Y aquí estamos para contestar. Alrighty, a lo que vinimos, mi gente, esto es Mentes Inquietas, siempre de lunes a viernes de 9 a 10 de la mañana, ya estamos en las diferentes frecuencias, nos están escuchando la gente prechocha de TuneIn y Apple Music, y también estamos en Facebook como La Grande NC y TikTok como NC La Grande. So, saluditos a Eric, que está conectado al TikTok, saluditos aquí a Simón. Simon, uno de esos dos, ¿verdad? Ahí saluditos también a la gente del Facebook, los Facebookeros. ¿Cómo andan? Espero que muy bien. Saluditos. ¿Quién tenemos aquí? A ver. Al Oil Change, anda aquí el Oil Change. Saluditos. Y ver quién más anda allí. También el Costeño, que anda caminando. Anda poniendo sus steps in. Le lo regañó el doctor que no camina suficiente y pues ya lo mandaron a caminar al parque. Ay, Dios mío. Vámonos con la llamadita. Tenemos a alguien aquí. Bueno.
1: Hola, buenos días.
0: Hola, buenos días. ¿Con quién tengo el gusto? Hello.
1: Sí,
0: hola, ¿con quién tengo el gusto el día de hoy?
1: Con Catalina.
0: Catalina, y como que hicieron una canción así, Catalina, algo así, un dembo de Catalina, ¿verdad?
1: A ver, Diana, Catalina.
0: ¿Verdad? Eso, a ver, ¿cómo le puedo ayudar el día de hoy, Catalina?
1: Saluditos para todos.
0: Ah, mira, ok, vas a mandar saludos a alguien.
1: Sí, a todo Raleigh, Norte Carolina y sus alrededores.
0: Listo. ¿Para alguien más? A lo mejor alguien en par. Pues nomás ocupo, a ver, Catalina. ¿Y su apellido?
1: Serrano.
0: Y nomás ocupo su número de teléfono, ¿ok?

0: listo, listo, Catalina. Muchísimas gracias por participar y tomar el tiempo, más que nada, de marcar aquí en cabina. ¿Y de dónde es usted, Catalina?
1: De la Costa Chica.
0: Ah, de la Costa Chica. ¿Y no quisiste de la Costa Grande?
1: No, de Oaxaca.
0: Ah, mira, ok, listo, listo, me parece muy bien. Pues gracias y que tengas excelente día. Yo me voy a comunicar con usted, gracias, para mandarle los boletos, ¿ok?
1: Gracias.
0: Alrighty, listo. Igualmente, gracias. Thank you. Mira, ahí saluditos a todos los amigos que andan ahí conectados. También a Ana, a Jorge. Saluditos.

Me alegra que andan aquí conectados. Ok, pues vámonos a la inquietud, a lo que vinimos, mi gente, a lo que vinimos, ¿verdad? La inquietud del día de hoy, la pregunta que les dejé aquí para todos de Facebook, pero también lo voy a compartir aquí, es ¿quién está siendo egoísta en esta situación? ¿Ok? Ahorita ya se los voy a explicar, respóndeme la pregunta, ¿ok? ¿Quién está siendo egoísta aquí en esta situación, ok? So, vámonos con el mensajito que nos llegó por el WhatsApp. También ustedes, si algún día tienen una inquietud y lo quieren compartir, lo pueden hacer mandándolo al WhatsApp de La Grande usando el mismo número de cabina, 919-833-4487, ok? So, vámonos con el mensajito aquí. Dice aquí, buen día, mentes inquietas. A ver, necesito saber si estoy siendo egoísta. Mi mejor amiga se casa en unas semanas y yo estoy comprometida. Oh, mira, qué bonito. Qué bonito lo bonito. Ok, hace unos días me pidió algo que jamás pensé que me pediría algo así. Que el día de su boda no usara mi anillo de compromiso. What? Ok, continuamos aquí. Me dijo que no es porque esté celosa ni porque tenga algo en contra de mi novio. Simplemente quiere que ese día toda la atención esté en ella. Y que no haya otro anillo llamativo en las fotos. What the heck? Ok. Especialmente porque vamos a estar sentadas en la misma mesa y probablemente saldremos en muchas fotografías. Yo le dije que entiendo que es su día, pero que mi anillo forma parte de mi vida y no me parece correcto tener que quitármelo para que otra persona se sienta protagonista. Ella me respondió, no te estoy pidiendo que canceles tu compromiso, te estoy pidiendo unas horas. Ok, all right. Y ahora estoy confundida porque siendo sincera, entiendo su punto, pero también siento que me está pidiendo demasiado. Sé que probablemente voy a hacer lo mismo que estoy haciendo al escribirles, contar mi versión y esperar que la gente me diga que tengo razón. Pero quiero saber qué piensa el público. ¿Quién está siendo egoísta aquí? Ok. Como que sí me la pusieron un poco difícil el día de hoy. Lo han invitado a usted a una boda y hay como ciertas reglas que tienes que seguir. A lo mejor no. A lo mejor sí están haciendo... Sí, la esposa, soon to be bride, está siendo muy egoísta. So, la amiga le pidió que no usara el anillo de compromiso en la boda de ella. ¿Ustedes qué piensan? Déjamelo saber en los comentarios. Saluditos a Nacho, a Pepe, Martín. ¿Quién más tenemos aquí? A-Hulk, saluditos, good morning. Daniel, el Zaballo también, pensé que decía cebolla, pero Zaballo. David, Connie, Darly, saluditos, espero que se encuentren muy bien. También, lado del Facebook, saluditos a Ángel, que dice la mejor estación de Carolina del Norte. Oh my goodness. Saludos desde Greensboro. Mira la gente de Greensboro. Saluditos. No se olviden que el 6 de septiembre, sus amigos de Radio La Grande, tenemos un día latino en el Central Carolina Fair, en la feria de Greensboro, que va a ocurrir el 6 de septiembre. So, nosotros nos toca el primer fin de semana con ustedes. So, estén al tanto. Hay más detalles en Facebook, en Instagram, en TikTok. Para que nos acompañen ese día, 6 de septiembre es Labor Day Weekend, ¿ok? So, alrighty, nos vamos al corte comercial.
Déjamelo saber. ¿Quién es?

0: está siendo egoísta aquí. La amiga le pidió, no uses tu anillo de compromiso en el día de mi boda. Vamos a ver qué piensa la gente. Aquí merito en Mentes Inquietas de Radio La Grande, donde venimos con puro power latino.
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4: Bájale, DJ, bájale, DJ, que ya están de regreso la familia de La Grande. Aquí merito en su programa favorito de Mentes Inquietas. Ah, tenemos a una llamadita, a ver quién será el día de hoy. A ver, vamos a ver. A ver, bueno.
5: Hola, buenos días.
4: Hola, buenos días. ¿Con quién tengo el gusto?
5: ¿Con Herrera?
4: ¿Así se llama? ¿Herrera? Araceli. ¿Araceli? Uy, ¿qué anda pasando allí? ¡Amiga!
5: Sí, dígame.
4: ¿Cómo anda el día de hoy? ¿Anda trabajando o qué? ¿Qué hace?
5: Ándale, así mero.
4: Oh, ok, pues con razón. Ando ahí escuchando que, ay, qué revolú allí.
5: Sí,
4: ah, mira, no, está bien, al 100 y es viernes, ¿verdad? El cuerpo ya lo sabe.
5: Sí, el cuerpo se lo sabe.
4: Eso sí. A ver, amiga, ¿cómo le puedo ayudar el día de hoy?
5: Estoy llamando para los boletos.
4: ¿Para el de cuáles boletos? ¿Cuáles?
5: ¿Sí?
4: ¿Cuáles boletos? A ver si está escuchando. Ah, mira, ok, listo. Entonces sí se
5: pero
4: puso
5: si
4: la
5: espina. Pero si hay otro, pues también me lo llevo.
4: Una a la vez, espérate. Que me van a regañar. A ver, ok, amiga, si me da su nombre y apellido, please.
5: Oh, sí, Araceli Ansaldo Herrera, y gracias por los boletos por de Broncos también.
4: Ah, felicidades. ¿Y cómo se la pasó?
5: Genial.
4: Ah, mira, ok, muy bien. A ver, y si me da su número de teléfono.

0: listo, ya te tengo anotada. Ay, bájale, DJ, bájale. Ok, ya te tengo anotada aquí, Merito. Muchísimas gracias de por participar. ¿Es su primera vez yendo a los partidos de NC Courage?
1: Sí.
0: ¿Sí? Ah, ok. Pues, nomás para dejarte saber, te la vas a pasar al 100. No, más bien al 1000. ¿Ok?
1: Sí, está bien. ¿Y cuándo van a dar este boleto para Frontera?
0: Oh, tiene que estar al tanto. Pues llega en septiembre, ¿no? Entonces ya muy pronto. So, hay que estar al tanto con Radio La Grande y pues pasa la voz para que la gente también tenga oportunidad.
1: Yo siempre.
0: Ah, ok. All right, entonces. Ok, listo, listo. Pues que tenga excelente fin de semana y que disfrute del partido de NC Courage, ¿ok?
1: Gracias.
0: All right. Listo, gracias, gracias. Bye.
1: Okay.
0: Ahí está. Ya se están llevando, ya nomás queda un paquete familiar para el NC Courage. So, aprovecha, mi gente, simplemente marca a cabina. All right. 919-833-4487. Ok, regresando a lo que vinimos, ok, regresando a lo que vinimos. Mi amiga me pidió que no usara mi anillo de compromiso en su boda. Es lo que anda pasando aquí en esta inquietud. Y estamos tratando de averiguar quién está siendo egoísta aquí en esta situación.

0: le pidió a su amiga que, hey, no te pongas tu anillo de compromiso el día de mi boda. Y dijo, pues, si el anillo no es de para ti, es para mí. Y pues la que se va a casar le respondió, pues, entiendo eso, pero no, ¿qué era su punto aquí? Pero dijo, no te estoy pidiendo que canceles tu compromiso. Te estoy pidiendo unas horas. Okay, all right. Y un punto que quería tocar aquí, porque como siempre tratamos de analizar los diferentes puntos de las inquietudes, ¿verdad? Es de que, pues, es su boda. Entiendo completamente, es su boda. La novia podría decir, llevo meses planeando este día, o que las fotografías son importantes para ella, posiblemente. Y pues, pues yo nunca me he casado, mucho menos novio, ¿verdad? Pero me imagino que la gente aquí conectada posiblemente se han casado, maybe. Hay algunos aquí casados y tuvieron su boda y todo eso. Y quieren ese día que sea perfecto, que no haya ningún, que no la vayan a regar, ¿verdad? Y pues no sé si a lo mejor no quiere sentirse comparada con otra mujer, ¿verdad? Porque a veces eso pasa, maybe. Pero a lo mejor eso nomás es yo siendo tóxica, yo pensando mal. Posiblemente, maybe. Pero quizás sabe que sus propios invitados, ya sabe cómo son sus invitados. Porque ya sabes que hay algunas personas que dicen, ah, mira, el anillo de fulana o algo así, o el anillo. Y son bien observadores. Entonces, eso es un buen punto. También hay que considerar el lado de la esposa, ¿verdad? Porque pues es mucha presión para organizar, planificar una boda. Les voy a hacer, y hasta una quinceañera, una fiesta, ¿verdad? Y todos podemos estar de acuerdo con eso. Tenemos aquí, ya realizaron la rifa del baile de los... Sí, ya se hizo la rifa de los tucanes, Jorge. Ya me quedé con la esperanza de... ¡Ay! Jorge, no me digas eso. Pero esté al tanto porque la semana que viene tenemos boletos. So, tienen otra oportunidad de registrarse para llevarse algunos boletos. Porque, pues, he escuchado por el alambre... así va el dicho, ¿no? Que viene eslabón armado. So, están al tanto, ya saben que sus amigos de Radio La Grande los iba a los grandes eventos. So, stay tuned, alright? Ok, otro punto que quería tocar aquí es de que el compromiso de la amiga no es accesorio que, you know, se puede escoger dónde sí y dónde no. Como por ejemplo, el anillo representa una decisión importante en la vida de una persona, ¿no? Pues imagino que no te vas a andar comprometiendo con cualquier persona todos los días, ¿verdad? Y otra cosa, que nomás porque te comprometes, porque ya sé que no todos, no vayan a empezar que ando nomás aquí tirando a la gente. Algunas personas luego se sienten cuando ven a otra persona que es comprometido, comprometida, que, ay, de seguro nomás está haciendo eso para llamar la atención. Como que, ay, que nomás ella quiere presumir que está comprometida. Pero a la misma vez no hay responsabilidad de cómo la otra gente reaccione ante ese anillo, ¿verdad? Hay que tener en cuenta eso, que no nomás está haciendo esto para la prensa, ¿verdad? Para prensa, algo así, ¿verdad? El paparazzi, pues. Ay, Dios. Entonces, les dejo la pregunta porque nos tenemos que ir a un corte comercial. ¿Hasta qué punto puede una persona controlar lo que llevan sus invitados? Hasta los anillos de compromiso. ¡Uy! So, estamos platicando aquí de la amiga que le pidió que no usara su anillo de compromiso en su boda. Aquí merito en Mentes Inquietas. Nos vamos al corte comercial. Cuando regresemos, tengo datos. A ver si esto nos ayuda a analizar esto. Recuerda, no hay respuesta incorrecta. Correcta es un espacio seguro. Simplemente si van a participar, con respeto, mi gente. También pueden marcar a cabina al 919-833-4487. Tengo un paquete familiar que me queda. Última llamada para este último paquete familiar para este partido de NC Courage, ¿ok? Alrighty, nos vamos. No se vayan tan lejos, que esto es Mentes Inquietas.
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2: Bájale, DJ. Bájale, DJ, que la grande está sonando. Aquí merito su amiga Flor. Flower Power, Florecita, ¿cómo quieren decir? No importa. Es ok. Es ok. 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Ahí saluditos a la gente, Angélica, a Ana, tenemos aquí a Marlene, Ana, Eric, a La Chancla. Oh, La Chancla Chill Bar, uno de los patrocinadores del aniversario número 15 de Radio La Grande. Saludito, La Chancla. I'm excited about them. Okay, Herrera, Ángel, Rey, Oil Change, saluditos. También tenemos a Yolanda, que dice, ¿están regalando boletos hoy para los Tucanes? Hay que estar al tanto con Radio La Grande. Es lo que les digo, hay que estar al tanto. Ahí con el Costeño, con Zona Deportiva, con este Don Ray en las gruperronas. Hay que estar al tanto. Yo nomás digo. Angélica Rubio, hola, buenos días. Catalina, saluditos. Aquí tenemos a La Chancla saludando. Tenemos a Rey que dice, hola Flor, estamos aquí tarde pero sin sueño. Me gusta eso, tarde pero sin sueño. I like that. Ok, Flora también, mi vecinita, dice mi querida ex vecinita. Y sí, ex vecinita. Te mando un beso y un abrazo. Quiero ir a ver a Chupitos. Hay boletos aún disponibles, so. Si quieren comprar sus boletos, pueden comprar en línea en improv.com/Raleigh o el mero día del evento. El domingo, ve a la taquilla y ahí pueden comprar sus boletos también. Oscar dice, ¿vas a regalar boletos? Te digo, hay que escuchar la radio. Ok, regresando a lo que vinimos. Pero también hay que mandar saludos aquí a la gente del TikTok. Que no se quedan atrás. Ellos andan muy aquí pegados al en vivo. Saluditos a Julio, a Patricia, a Azu, a Cocinando con la Chivis. También dice, ¿de qué evento estás hablando? Pues hay variedad. También la semana que viene van a tener oportunidad de registrarse. Es decir, los diferentes datos que tengo aquí para ustedes. Ok. Creo que no me pasaron los datos aquí. ¡Ay, Dios mío! Me pasé. Pero otro punto que quería mencionar aquí. Mientras estoy aquí y no me compartí aquí los datos, pero lo que quería mencionar es de que la novia no le pidió que escondiera el anillo, ¿ok? Y a lo mejor si apenas se están conectando, amigo, amiga, ¿qué harían si una amiga o un amigo se va a casar, verdad? Te invitó, tú de casualidad estás comprometido, comprometida, y te pide, hey, ¿te puedes, you know, quitar el anillo por unas horas para mi boda? Es que no quiero que, you know, me roben la atención, maybe, posiblemente, o que salgan las fotos. Otro anillo. Está interesante eso. Nunca he escuchado eso. Pero, you know, hay de todo. Hay de tocho morocho, ¿ok? So, una cosa es de que la novia no le pidió que escondiera el anillo.

0: Ok, so resulta que la... Si una invitada llega, aparte de su amiga que está comprometida, ¿qué pasa si otra persona llega con un anillo más grande, más enorme, verdad? Y se molesta a la gente si está robando la atención. No sé, yo estoy como que, sí, no. Que la gente pues va a andar preguntándole a la comprometida, like, oh, ¿cuándo te vas a casar tú? Y pues ahora que lo estoy pensando bien, sí, sí es como que la novia se va a sentir. Y yo me pongo en los zapatos de ella. Yo soy bien como que me trato de poner empatía con todo. Y pues yo también soy, no celosa. Creo que todos somos un poquito tóxicos en unas ciertas maneras, ¿verdad? Ahí saluditos a Cosita Bella, que dice mi ex vecina, besos. También saluditos a Janet. Janet, déjamelo saber. ¿Tú qué opinas? Cuando te casaste, ¿le pediste a todos tus invitadas, invitados, que no usen anillo de compromiso? ¿Que no te roben el show? Cosita Bella dice, ¿eres tóxica? O oh, no era pregunta, era, ¡eres tóxica, Flor! Mira, yo siento que todo el mundo tiene algún porcentaje, no al 100%, porque ya está exagerado, pero algún porcentaje donde nos entra el celos, donde nos entra la ira, donde nos entra el enojo. Y es normal, ¿verdad? Es normal. Pero también no lo dejes que te controla, ¿ok? No dejes que tu ira te descontrole y te quedes viendo mal, ¿ok? So, está bien, you know, en algunas situaciones, pero ¿crees que en esta situación donde no quiere que otra persona que esté comprometida o que tenga un anillo y los que ya están casados, ¿qué? O a lo mejor ellos no cuentan, porque ellos ya están casados, ya pasó la boda, entonces no cuenta. Pero bien extraño que cuenta cuando están comprometidos. A ver, Cosita Bella dice, ay, eso yo no lo haría. Sería una falta de respeto hacia mis invitados. Y sí. ¿Será que sí? ¿Será que no? A ver, nos está entrando una llamadita. A ver, ¿quién será el día de hoy? A ver, bueno.
1: Hola, Flor, buenos días.
0: Hola, buenos días, feliz viernes. ¿Con quién tengo el gusto?
1: Con Gabriel.
0: ¡Oh, Gabriel! ¡Mira! Ah, mira, ya, como que ya voy reconociéndote poquito a poquito. Ahí vamos, Gabriel.
1: Ahí vamos.
0: A ver, Gabriel, cuéntame, ¿qué piensas de la inquietud del día de hoy?
1: De la inquietud de la chica, pues como que está exagerando un poquito, ¿no? Porque el anillo de compromiso de la otra chica o de la invitada es como que va a estar invisible, no es que tuviera una luz ahí parpadeante para que la vean y le pueda opacar el momento de la que se va a casar. ¿No crees?
0: No, pero también entiendo en algún cierto sentido que pues la novia a lo mejor de tanto estrés, porque es estresante planificar una quinceañera, una boda, y pues,
1: ¿claro?
0: Pero en algún cierto punto, tiene razón, Gabriel, tiene razón.
1: ¿Quién tiene razón? ¿La invitada o la que se va a casar?
0: I mean, los dos tienen como que un cierto punto que están, tienen, es válido, es lo que puedo decir. Los dos puntos es un poco válido, pero uno tiene que estar más exagerado que otro, ¿verdad?
1: Sí, claro. Si me vas a invitar, pues quítate el anillo, pues no te voy a hacer nada ni que te fuera a bajar el marido.
0: Oh,
1: o sea, tu boda es tu boda, es tu tiempo, es tu momento y cada quien va a respetar los momentos de cada uno. Yo como invitado, pues no voy a ser el centro de atención. Tú eres la del centro de atención, tú eres la estrella. brilla en esa noche. Entonces, no hay manera que te puedan opacar, a menos que tengas inseguridades. Entonces, ahí sí, porque puedo ver que está reflejando tu inseguridad, como para que no lleves esto. O a menos que se quiera vestir. Si también, si ves que la persona a la que le estás pidiendo, a las que le estás pidiendo, son medias mamonas que les gusta hacer centros de atención, porque sí hay gente que es así, quiere tomar foto para todo, quiere quitarle mérito a la estrella, y puede que eso sea la razón, porque ya las conoce, por eso está pidiendo restricciones o poniendo reglas. Puede que sea eso, dándole ¿cómo se llama? Beneficio a la duda, ¿no?
0: Uh-huh. No, eso sí.
1: Pero en mi caso, si me caso, bueno, ya me casé, pero no hubo restricciones, cada quien llegue como se sienta cómodo, ¿me entiendes?
0: Ok, Lisa. Entonces, uno no, los novios no deberían de ser, pues, estar tan enfocados a los invitados, lo que me estás diciendo, Gabriel.
1: Pues sí, es lo que yo estoy, lo estás invitando para que vaya a ser partícipe en un momento tan especial, no para que la invitas y luego no quiero que luzcas, pues, como que entonces no voy.
0: ¿Verdad?
1: ¿Me entiendes? Mm-hmm. Pero el anillo es algo mínimo que nadie lo va a notar, a menos que, es que entre mujeres son muy crueles, eso sí lo tengo muy bien sabido, que entre mujeres se destruyen al derecho y al revés, y nomás entra en una en un lugar, pues ya se barrieron de los pies hasta la punta del pelo, eso sí, es bien sabido, probablemente sea por eso, de que no vayas con tu anillo porque van a ver, o que la piedra de tu anillo es más cara que el mío.
0: ¿Verdad? Ay, Dios mío. Pues creo que es todo el mundo. Creo que siempre nos tratamos de comparar con todos. Ese
1: sí, hay
0: es
1: mucha
0: el
1: comparación
0: problema.
1: Entre mujeres.
0: Eso
1: todas
0: sí.
1: Entre ellas hay mucha comparación, mucha rivalidad también.
0: Oh, ya. Eso sí.
1: Puede que sea esa la razón, pero si la amiga es buena, no debería de.
0: Ya. Tienes razón, Gabriel. You're right. Alrighty, pues nos tenemos que ir a un corte comercial, Gabriel. Muchísimas gracias. Dale, pues. Por marcar. Una pregunta, ¿será que te Dígame. Quieres llevar el paquete familiar para el NC Courage?
1: Pues es que no tengo, ahorita ya tenemos otro plan.
0: Ah, ok, ya tiene otro Pero plan.
1: Ahorita le digo a mi cuñada que llame.
0: Ok, está bien, si quieren, no es a fuerza.
1: Si quieren.
0: ¿Verdad? Ok, listo, Gabriel, pues que tengas excelente fin de semana y viernes también.
1: Bien, feliz viernes.
0: Thank you, ahí estamos, nos vemos, bye. Ahí está, ok, all right, buen punto, Gabriel, punto válido. Alrighty, nos vamos al último corte comercial porque sí, ya se nos está acabando el tiempo, pero les estoy preguntando a la gente, a ver qué opinan. Si tu amiga te pidiera que hicieras algo pequeño para que ella se sintiera más cómoda en su boda, ¿es algo pequeño? ¿Ustedes piensan que quitando el anillo de compromiso es pequeño? Déjamelo saber. I don't know. Nunca he estado comprometida. So I don't know. ¿Lo harías? Maybe no. ¿Me la pongo en la otra mano? Eso sería buena opción. Me la pongo en el otro lado para que no piense que es de compromiso. Amiga, te quiero, pero estás exagerando. ¿O por qué estamos peleando por un anillo? ¿Verdad? Alrighty. Déjamelo saber en los comentarios o marca cabina 919-833-4487. Saluditos a Rofina, Alexis. Nos vamos al último comercial. No se vayan tan lejos que esto es Mentes Inquietas.
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Alrighty, you guys, bájale, bájale. Que ya están de regreso la familia de la Grande. Ya son las 9:56 por la mañanita. Es el 14 de agosto. Ya algunos niños ya regresaron a la escuela. A lo mejor regresan ya la semana que viene. So, más que nada los papás tienen que prepararse, ya empezar a levantarse más temprano. Pues algunos, no todos, ¿verdad? Alrighty, pues continuamos aquí. No se olviden, ya esta es la última llamada. Last call para que usted marque cabina y se lleve este paquete familiar para ir al NC Courage, que se enfrenta al Houston Dash, un equipo de fútbol femenino que llegan desde Houston, Texas. 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Alrighty. 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Simplemente marca cabina 919-833-4488.

0: 7, que ya nomás queda un paquete. Just one. Ok, continuamos aquí. Ya se nos acabó el tiempo y es hora para el dicho pedorro para esta situación. Si tu amiga te pidiera que hicieras algo pequeño, como quitarte el anillo de compromiso, ¿verdad? A ver, espérate, aguántate, porque me entró una llamadita. A ver, ¿quién será? A ver, bueno.
1: Hola, hola, ¿cómo estás?
0: Hola, todo muy bien, feliz viernes. ¿Con quién tengo el gusto?
1: Sí, feliz viernes, con Janet.
0: ¡Oh, Janet! Mira qué milagro, Janet. Saluditos. ¿Cómo te encuentras? ¿Todo bien? ¿Todo tranquilo?
1: Bien, corazón mío. ¿Sí me escuchas bien?
0: Sí, te escuchas medio lejitos, pero aquí nomás le subo el volumen.
1: Ah, bueno, qué bueno.
0: Alrighty, pues cuéntame, Janet, ¿qué piensa o cómo le puedo ayudar al día de hoy?
1: Pues mira, como me preguntaste, pero está de mal, entonces después de eso, y dice, le voy a comentar acerca de tu pregunta que hiciste hace ratito.
0: Ok.
1: Rapidito, porque ya sé que te estoy, ¿verdad?
0: Ajá.
1: Pues mira, yo, bueno, casi cuando me casé, yo no estaba enfocada en nadie, estaba enfocado en lo mío, en mi momento, ¿sí? Y venga como venga, se supone que estás invitando a gente que tú quieres y que te quiero, gente celesta, no vas a invitar a cualquiera. Y bueno, también es amiga del esposo, ¿no? Sus papás y todo eso. Pero pues cada quien se encarga de lo suyo y de sus problemas, yo me encargo de lo mío. Y siempre hay percances por aquí y por allá. Pero este momento debe ser especial para todos ustedes. Si se ponen a ver que tienen un zapato fuera que está claro, como que no vistió, por eso también hay protocolos.
0: Uh-huh.
1: Y de cómo vestirse, hasta eso también tenemos que saber. Pero como te digo, tenemos que seleccionar cierto tipo de personas que si quieres que te aprecien y que quieren, y no van a hacer nada malo por ti, sino al contrario. Todo el mundo está feliz por este momento que tú tienes en ti. Así que no me dará igual que si lleve un diamante como una piedra de plástico. No importa.
0: Okay, listo. Entonces, es mucha presión. Siento que ¿sí? Cuando tiene que ver con fiestas en generales, siempre va a haber esa presión de que quiero que todo salga bien y cierta expectativa a los invitados también.
1: Sí. Pero en mi caso, pues fue diferente. Yo estaba muy pequeña. Así que mi mamá, mis hermanas, mis cuñadas se encargaron de todo, comida, cosas así. Yo amaba lo que tenía que era pues, para mí en mi persona, en mis cosas, pero también eran otros tiempos, ¿sí? Así que ahorita es diferente que el salón, que el otro. La gente se fija más en lo físico. Si se vea bien, sin embargo, para que eso, a la noche todo desaparece. Lo que importa es
0: eso sí. Janet, se nos acabó el tiempo, más bien nos estamos
1: ya no pude contestarte, pero
0: entiendo. No, gracias, muchísimas gracias y entiendo, no te preocupes, Janet, entiendo.
1: Gracias.
0: Pero muchísimas gracias.
1: Que tengas excelente fin de semana, si vas al baile, pues allá te diviertes muchísimo.
0: Ok, claro que sí, ahí nos vemos, ¿ok?
1: Bye, besitos, todo con moderación, nada en exceso.
0: Gracias, adiós.
1: Bye.
0: Ahí está, ok, nos tenemos que ir, ya se nos acabó el tiempo. A ver, pero rapidito, el dicho pedorro, ok, no nos vamos hasta que se diga el dicho pedorro. Sí, ok, en una boda, la novia puede ser la protagonista, pero no puede controlar el vestuario del reparto. Tengo otra. Aguántame. Estaba un poco pedorro ese. El día de tu boda es tuyo. Las decisiones de los demás siguen. No, tampoco. Ah, puro pedorro aquí, pues. Alrighty, nos vamos. Mejor me voy. Que tengan excelente día. Muchísimas gracias por estar aquí conectados. Que tengan excelente viernes, fin de semana. Nos vemos en el...

0: El bailongo de los Tucanes de Tijuana. Y felicidades a toda la gente que se ganaron boletos. Tenemos un paquete familiar que queda aquí del NC Courage. So, si las quiere, los boletos para este fin de semana, para el NC Courage, pues aprovecha aquí merito en Radio La Grande, donde vinimos con puro power. Bájale, DJ, con puro power latino. Que tengan feliz viernes.
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1: Hola, ¿qué tal? Qué gusto saludarlos. Iniciamos con las noticias más relevantes del día. El presidente Donald Trump instó al Senado a aprobar la ley de protección de la luz solar para mantener el horario de verano de forma permanente. El mandatario defiende que eliminar el cambio de hora bianual reducirá robos, accidentes y la tasa de homicidios, citando beneficios en salud y economía como un punto de acuerdo para todos los partidos. Esta información es traída para ti por Nueva News. Un juez federal en Boston rechazó la demanda de la administración del presidente Donald Trump, que acusaba a la Universidad de Harvard de tolerar discriminación antisemita. El magistrado determinó que los señalamientos responden a incidentes aislados y no demuestran una violación sistémica de las leyes civiles, asestando un revés al intento del Ejecutivo de retirar subvenciones federales a la institución. Hasta aquí la información. Yo soy Rosalba Suara. Hasta la próxima.
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0: Hasta ahí. ¿Dónde estás? Sonamos bien. 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

0: Bájale DJ, bájale DJ, que es viernes y el cuerpazo lo sabe. Andamos de callejeros el día de hoy. El milagrito se está reportando. Qué milagro, ¿verdad? Pues vámonos a ver dónde anda este milagrito. A ver, bueno, milagrito, ¿dónde andas?
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0: Me alegra. 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
0: Alrighty, perfecto, Milagrito. Pues te dejo. Continuamos con la programación aquí, merito, en Radio La Grande, donde vinimos con Puro Power.
1: Puro Power Latino, vámonos.
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2: Hola, ¿qué tal? Qué gusto saludarlos. Iniciamos con las noticias más relevantes del día. La conmemoración de los 250 años de la nación deja un hito histórico tras el lanzamiento de más de 840 mil fuegos artificiales en Washington, logrando un récord Guinness. El despliegue de la alianza Freedom 250, impulsada por la administración del presidente Donald Trump, iluminó la capital en una festividad marcada también por ajustes en toda su programación. Esta información es traída para ti por Nueva News. El FBI advirtió sobre piratas informáticos que acceden a redes sociales y cuentas personales para robar fotografías íntimas y comercializarlas en mercados ilícitos. Las imágenes suelen distribuirse junto con datos personales para acosar a las víctimas. Las autoridades recomiendan fortalecer las contraseñas, evitar almacenar contenido sensible en línea y denunciar cualquier filtración para frenar estos abusos digitales. Hasta aquí la información, yo soy Rosalba Suara, hasta la próxima.
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Aquí va a escuchar pura canción fregona. No, de esas, no, de esas no, baratonas no. Aquí pura de quilate. Estamos arrancando el norteñazo con eso que se llama Bingo. Te lo sacaste, ahora se lo lleva. Y luego, nos vamos con la que sigue. Conjunto Río Grande, y gracias por existir. ¿Qué tal? ¿Qué tal? Estamos arrancando el norteñazo. Bienvenidos.

pobrecito, resulta ser que Bronco vuelve a enamorar con Contigo Lo Supe. Y es que hace ratito que Bronco nos sacaba un tema como este, que está muy bueno. ¿Ya se lo checó? Chéqueselo. Siga aquí a través del Norteñazo.

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Oigan, ahí quedó eso de por un caminito, por ahí te vas, Los Ávila. Y luego nos vamos con esta que se llama, pues soy fácil de convencer, ¿pa' qué le rascas si ya sabes? Con Kikín y los Astros. Aquí va la pregunta, ¿usted es fácil de convencer? Porque hay quienes dicen, no, yo no, yo sí, o yo me dejo.

Óigame para que se lo sepa. Edén Muñoz revela por qué le dice adiós a las botas vaqueras. Ah, caray. Esto durante su presentación en Baja Beach Fest 2026, dejando de lado las tradicionales botas vaqueras, y se presentó con sandalias. Ahí dio una explicación. La verdad que dice que se le olvidaron las botas.

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Ya tenemos listo esta rolita de esas románticas que son insaciables. Los Retoños del Río. Y después viene uno de esos nombres fuertes en el regional mexicano, Julián.

Hablando de Julián Álvarez, continúa fuerte con las presentaciones en todos los escenarios, además de algunas presentaciones individuales, sigue protagonizando junto a Alfredo Olivas el concepto de Prófugos del Anexo, ¿eh? Así que, ¿usted cree que le está yendo mal a Julián? Lo escuchamos en el próximo.

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2: Hola, ¿qué tal? Qué gusto saludarlos. Iniciamos con las noticias más relevantes del día. Meta enfrenta un juicio federal en Oakland iniciado por 29 estados que acusan a la empresa de priorizar ganancias sobre la seguridad infantil. Las autoridades sostienen que la compañía diseñó deliberadamente algoritmos y funciones en Instagram y Facebook para generar adicción en menores, además de recopilar datos de niños sin el consentimiento de los padres, violando las leyes de protección al consumidor. Esta información es traída para ti por Nueva News. Se prevé que Luigi Mangione admita su culpabilidad por cargos federales vinculados al homicidio de Brian Thompson, ejecutivo de United Healthcare en Manhattan. El movimiento legal ocurre semanas antes de su juicio estatal, donde enfrenta cargos por homicidio. Si concreta el acuerdo, la defensa buscará la desestimación del proceso estatal para evitar la cadena perpetua o un doble juzgamiento. Hasta aquí la información, yo soy Rosalba Suara. Hasta la próxima.
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3: Allá está un señor con unos auriculares. Dice que se ve mejor el partido ahí que en TikTok.
4: Te van a hacer un estuato.
5: ¿Y el labo? Espero que el labo esté feliz porque ya somos amigos en Face.
6: Yo estoy para que me den colágeno. Colágeno ahí de 30 para de 30 añitos ahí.
7: Son las 12 del mediodía con 8 minutos, 12 con 8 minutos. Buenas tardes, gracias por continuar con nosotros en las frecuencias 1000 AM Rally, 1530 Durham Chapel Hill, 1220 y 93.5 en Reidsville, 1370 y 92.7 en Lillington, 910 y 95.9 en Jacksonville. En nuestras plataformas digitales usted nos encuentra en varias, para que nos sigan, en TuneIn, en Apple Music, en Sinomiria, en Simple Radio, en www.lagrandenc.com. Y por supuesto en Facebook, transmitiendo en vivo en estos precisos instantes y momentos. En este día que es viernes, vaya, por fin viernes, un aplauso para el viernes. 14 del mes de agosto del 2026. Espero que se le esté pasando bien, espero que esté contento, que esté feliz, porque es viernes, ¿ya? Porque pues debería estar contento toda la vida, todo el tiempo. No se puede, las circunstancias a veces no son favorables y pues la felicidad, la alegría a veces aminora, decae, merma o simplemente no está. Pero son lapsos de tiempo solamente. Solamente gracias por estar ahí. Bueno, pues arrancamos la información en este día donde pues todos, y cuando digo todos es todos, pensábamos que el Cruz Azul estaba fácilmente colocado en los cuartos de final de la League Cup. Pensamos que con una mano en la cintura le echábamos porras al Cruz Azul para que venciera el Chicago Fire. Tenía que haber una combinación de resultados muy cañona para que pudiera Charlotte entrar. Pero pues no se pudo, no se hizo, no se armó. No se armó con el Charlotte definitivamente desde los partidos que se jugaron en días anteriores. Pues quedó rezagado con 6 puntos al haber perdido ante los Tuzos del Pachuca aquí en el Bank of America Stadium. Y bueno, pues igual, decíamos, pues ya el resultado que obtenga el Cruz Azul, con un empate, está dentro, aunque pierde en la tanda de penales como lo hizo el América, que ya estaremos hablando de ese partido. Y resulta que no, perdió la máquina cementera del Cruz Azul y fue la decepción, sí, la decepción. Porque equipos grandes, o de los llamados grandes, como Chivas Rayadas del Guadalajara, aunque ganó su último partido el miércoles ante el Seattle Sounders, pues ya estaba afuera, ya estaba con un pie afuera. Los Pumas de la UNAM también ya estaban fuera. Teníamos toda la plenitud y la confianza de que el Cruz Azul iba a ser el mero, mero petatero. ¿Sí? Que la máquina cementera iba a pasar sin ningún problema. Pumas quedó en lugar número 15 con un punto y con 5 goles de diferencia. Las Chivas quedaron en el octavo lugar con 4 puntos, sin diferencia de goles, anotó 3 y le anotaron 3. Eran hasta el momento las decepciones. Sabíamos que ni el Santos, ni el Pachuca, ni el Atlas, ni el Necaxa, ni el Atlante, ni el San Luis, ni el Querétaro, ni el Tijuana, ni el Puebla iban a hacer absolutamente nada. Confiábamos plenamente en Juárez. También, que estaba dando la sorpresa, sin Caixinha, y no fue así, no fue de esa manera. Tigres empata, como a puro empatito se la llevó, a puro empatito, aunque hizo 6 puntos, 3 empates, y los 3 los ganó en penales, 2 puntos por cada partido, y esos 6 puntos quedó en el 7º lugar, sin diferencia de goles. Anotó 2, le anotaron 2. Y con los mamarrachos que hicieron Lainez y Nahuel Guzmán. Más grande lo de Nahuel Guzmán. Lainez se calentó. le reclamó al árbitro. Le dijo, lo que quieres es que los equipos de la MLS sean los que ganen. Y el árbitro lo amonestó. Y él todavía lo amenazaba. ¡Sácala, sácala, sácala! Así como cuando te platica la gente. Y cuando estabas chavo, que decías, no, a mí si un vato me saca una pistola, le voy a decir, jálale, jálale, si tienes muchos blanquillos, güey, si tienes muchos huevos, órale, jálele. Y no, y te topabas por ahí de repente alguno que te contaba que había hecho esa hazaña. No, me sacó el cohete y que le dijo, ¿qué, güey? ¿A poco así muy sabroso? Sácala, güey, sácala. Órale, jálele, jálele, güey, a ver si tiene. Y después también, perdón por la risa, alguien que era bien desastroso y que le dijo eso a un cuate, dijo, se la puso en la cabeza, que si tiene un jala, y que es que sí le jaló. No. Perdón. Qué desgraciado. Entonces Lainez amenaza al árbitro y el árbitro le saca la tarjeta roja. Que a poco así muy sabroso, a ver, sácala, a ver si es cierto. Y sopas y sas. Entonces lo de Nahuel Guzmán cuando avienta al árbitro, dicen que dentro de los reglamentos de la FIFA no está estipulado que un empujón al árbitro amerite una tarjeta roja, una tarjeta de expulsión. ¿En qué parte del libro de los reglamentos de la FIFA dice que un empujón al árbitro? Es lo que defendían a Nahuel. O sea, te puedes sacar la tarjeta roja porque lo golpeas, porque lo pellizcas, porque lo muerdes, porque lo pateas, pero no por un aventón. No por un aventón, güey. Ese árbitro salvadoreño ya la trae con nosotros. El vato, como es antimexicano el vato. Sí. Siempre habla mal de la selección. Y siempre habla mal de la Liga MX. Y siempre llega diciendo que la eterna mentira. Y ahí está la eterna mentira. Por eso nos odia. Che, árbitro salvadoreño. Es lo que la gente que defiende o que quiere defender a Nahuel Guzmán saca de argumento. Yo no lo estoy haciendo. Yo nomás estoy repitiendo lo que la gente dice. Pero pues ahí está el Cruz Azul. Lo teníamos contemplado. Hasta mi amigo Oscar Velasco Isidro había hecho la lista, decía que el León, el América, el Cruz Azul y el Toluca iban a pasar. Y no solo él, yo creo que todos pensamos, contemplamos que el Cruz Azul iba a estar dentro. Se puede tomar, decían en algún programa deportivo, como el primer fracaso de Wiki al frente de la selección. Pues es el segundo partido que pierde, únicamente que este sí le trajo consecuencias, porque lo deja fuera de una competencia. Si pierde otro partido dentro de la liga, que probablemente lo va a hacer, pues igual, o sea, en algún momento tiene que perder. Pero este sí le trajo la consecuencia que lo dejó fuera de la League Cup.
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9: No, no, Giovanni, es muy temprano. Tú dices que ya tienes tiempo que no le atoras al Alipus. Pero por lo que escribes, yo creo que una de dos, o le sigues poniendo así bajita la mano, a escondidas de la gente, o así te dejó, o así quedaste, porque no hace caricias, ni eso ni la otra cosa, hacen caricias, tranquilo. Oye, bueno, pues recuerda que tenemos partido de las NC Courage, el domingo 16, a las 7 de la noche, contra Houston Dash, en el Wake Met Soccer Park, ahora se llama First Horizon Stadium, ahí vamos a estar, lunes frijoleros, y bueno, pues También tenemos evento el domingo en el Rally Improv con la Chupitos. Pero déjeme contarle que se acerca Eslabón Armado. Sí, Eslabón Armado. El 27 de agosto en Rally. Este es jueves. Jueves 27 de agosto en Rally y el viernes 28 de agosto en Charlotte. Aquí tengo una lista para anotar personas porque tenemos boletos para los dos lugares. Tanto en el Ritz de aquí de Rally como en el lugar donde se va a presentar en Charlotte. Ahí lo estamos anunciando. Eslabón Armado. Eslabón Armado. Y bueno, pues rápidamente nos vamos con los resultados de la League Cup. A ver, pásamelos, por favor. Ahí estamos, ahí donde dice matches. Ok, pásamelos todos, me recargo en la pared contigo, ¿no? Así mero. Ok, bueno, pues el día de ayer, el Filadelfia, ¿sí? Filadelfia jugó en su casa, en su cancha, con su gente, y perdió ante el Santos Laguna. Lo curioso, 2-0. Lo curioso de este partido es que no estuvo Acevedo en la portería. Haya sido por lo que haya sido, no estuvo Acevedo. Y Santos, por primera vez en su gente, y perdió ante el Santos Laguna. Lo curioso, 2-0. Lo curioso de este partido es que no estuvo Acevedo en la portería. Haya sido.

al mentalizarse que ya no había nada que jugar, ya no había nada que ganar, ni nada que perder, el resultado fuera cual fuera, tenía fuera a los dos equipos, tanto al Philadelphia como al Santos, como al New York y el Necaxa. Y iba ganando el New York 1-0, y un partido aburridísimo. El Necaxa le termina dando la vuelta 2-1. Después viene el partido donde juega el América contra el Austin. En este partido, un gol con mucha fortuna por parte de Kevin Álvarez. Kevin Álvarez no quiso disparar a la portería, definitivamente. Ah, queda uno. Kevin Álvarez no quiso disparar. Es más, si quiso centrar, el balón iba bastante horrible para un centro. No tuvo la menor idea de lo que hizo Kevin Álvarez. Él solamente se deshizo de la pelota, le rebota a un jugador de Austin y de una manera dramática se mete a la portería. Y él como, o sea, como que cuando fueron a felicitarlo, como que hasta él se sorprendió, dijo, ¿qué pasó aquí? Ni por la mente le pasó a Kevin Álvarez que quería disparar a la portería. Un gol fortuito por parte del América, los pone arriba 1-0. Después viene el empate, este sí fue un golazo, el del Austin. Este sí fue un señor gol. Tremendo golazo. Y tuvo muchas oportunidades. Hay que destacar que Cota está haciendo buen papel en la portería del América. Pero en los penales no pudo detener ninguno. Ninguno. Y fue algo, iba chida la serie de penales. Porque anotaba Austin, anotaba el América y así viceversa. Se terminaron los 5 penales por parte de cada uno y los 5 anotaron. Los 5 jugadores de cada equipo anotaron. Y en la tanda de penales tira primero el Austin, se va arriba, 6-5, y después viene Borja, y falla el penal. Que le da los 2 puntos al equipo del Austin, que también está, a ver, déjame ver, creo que está dentro. Ahorita vemos. Y en la tanda de penal gana 6-5. El América se lleva un puntito, como quiera. Y ahí viene el dramático partido donde la máquina cementera de Cruz Azul visitaba al Chicago Fire. Al Chicago, en el Toyota Stadium. Y pierde el partido. Pierde el partido la máquina cementera y empiezan a regresar los fantasmas atormentadores. ¿Se acuerdan del término cruzazulearla? Que persiguió por mucho tiempo a la máquina cementera el término de cruzazulearla, porque así era. La cruzazuleada se daba prácticamente en los últimos minutos. Le sacaban el partido a la máquina cementera. Ayer no fue en los últimos minutos, pero igual. Iba ganando el Chicago, empata el Cruz Azul, después se anota el Chicago. Y ya no puede hacer nada más la máquina cementera, la máquina celeste, el actual campeón del fútbol mexicano. El equipo de los 4 grandes de México, que solo son grandes en México, dice mi amigo Víctor Vega. Y luego el Portland le gana al Tijuana 3-1 en el último partido. Esto nos deja lo siguiente. En el grupo donde están los equipos de la Liga MX, el León termina con paso perfecto, 9 de 9. Anotó 6 y le anotaron 3. En segundo lugar el América con 7 puntos después de su empate. 7 puntos. Anotó 7 y le anotaron 3, diferencia de más 4. El Toluca en tercer lugar con 6 puntos. La diferencia de goles es más 4. Anotó 6 y le anotaron 2. Y de ahí viene lo que le pasó al Monterrey. La diferencia de goles es de 1 solamente. Misma diferencia que tiene el Cruz Azul. Los dos con 6 puntos. Porque con 6 puntos también está en Juárez, pero con una diferencia de 0 goles. Los Tigres, diferencia de 0 goles. Y las Chivas, ya está, con 4 puntos, no hablemos de ellos. Y Monterrey y Cruz Azul en diferencia de goles están igual y en diferencia de puntos. Pero el Monterrey hizo 5 goles. Le anotaron 4. Por haber hecho 5 goles. Porque el Cruz Azul hizo 4 y le anotaron 3. La diferencia de 1. Monterrey se coló. Se coló también como no queriendo.

0: No quería el Monterrey colarse, pero al último sí lo hizo.
1: Está yo, aquí nada más saludándote. Me agarré un tiempo, me le escapé aquí a los monjes porque estamos en un retiro espiritual y me les escapé. Estoy como aquel que se esconde para mandar mensajes, se mete ahí al baño. Ya sabes quién, ya para qué te digo. Al que no dejan ir a los eventos, al que no lo dejan ir a los aniversarios, que nomás lo traen. ¡Gordo! ¡Gordo! ¿Dónde estás, gordo? Acá estoy, acá estoy. Así lo traen, ya ves cómo es mandilonzote. Estamos en la cima y ayer nos robaron, pero ahí vamos poco a poco, Pestayo. No hay que tener miedo. Ahí luego te mando otro mensaje porque aquí estoy con los monjes, ya me cayeron. Estamos en un retiro espiritual, acá en las montañas de Tennessee.
0: Órale, órale, dale, dale, dale. Que sí, buena falta que estés en retiro. Llévate al Giovanni Roque al retiro de Maús, llévatelo ahí. Y bueno, pues ahí están, y los cuatro equipos que pasan por parte de la MLS. El Chicago Fire con 9 puntos después de la victoria ante la máquina cementera del Cruz Azul. Austin con 8 puntos. Columbus Crew con 8. Y en cuarto lugar con 7 puntos pasa el Real Salt Lake. El Real Salt Lake pasó porque tiene los mismos puntos que Los Ángeles. La única diferencia es que el Real Salt Lake hizo 8 goles. Y le anotaron solo 1. O sea que aguas con el Real Salt Lake. Porque de esta manera, por definirse estadios y horarios, se va a jugar entre el 25 y el 27 de agosto. Aún no dicen dónde se van a jugar. Se supone que ahí ya los estadios. El Toluca jugó creo que 2 partidos en México. El América jugó 1 partido en el Azteca. Tigres jugó 1 partido. Yo he tratado de buscar con la información a qué se debía todo esto, pero bueno. Entonces ahora sí se supone que va a ser más parejo. Pero se van a definir los estadios y los horarios. El León enfrentará al Real Salt Lake. Difícil. Difícil la situación. El América enfrentará al Columbus Crew, que el Columbus ya lo eliminó de una competencia. No sé si recuerden, americanistas. O son de corta memoria, hay que refrescárselas. Columbus Crew ya lo eliminó. El Toluca va a enfrentar al Austin, al que le ganó ayer al América en penales. Y el Monterrey, que se coló de panzazo y como no queriendo, va a enfrentar al Chicago Fire, el número uno, al número uno de la MLS, el que quedó en primer lugar. ¿Esto qué quiere decir? Que se me olvidó qué quería decir. Bueno, pues ahí están los cruces. Ahí están 4 de la MLS, 4 de la Liga MX, y que gane el mejor, que gane el chido, no sé, la quiniela, luego va a decir mi compadre, ¿cómo se llama? Lai Iván Cruz. Bueno, ya para despedirme, ya la Liga MX empieza el día de mañana el Atlante recibe al Toluca a las 7 de la noche, mañana también a las 9 de la noche con 10 minutos el Monterrey recibe al Juárez. A las 11 con 10 minutos también del día de mañana, Atlas se recibe a los Tigres del Universitario de Nuevo León. El domingo a las 2 de la tarde, Pumas contra Querétaro en Ciudad Universitaria. Ese mismo domingo a las 7 de la noche, el América recibirá al Atlético de San Luis. Ya empezaron las ayudas para el América, ya empezaron. El Santos Laguna a las 9 con 10 minutos del domingo enfrentará a mis Chivas Rayadas del Guadalajara. Ojalá que ahora sí ya hagan un golito, mis Chivas, hombre. Hormiga, ponte viejo, ponte las pilas. Ya no quieran llegar hasta la cocina con la pelota. Disparos de media y de larga distancia. Me recargo en la pared. El domingo a las 11 de la noche el Club Tijuana recibirá la máquina cementera del Cruz Azul. Y el lunes, ya dijimos, son 2 partidos, yo pensé que solamente uno. A las 9 de la noche del lunes el Necaxa se enfrentará a León y el Pachuca al Puebla. A las 11 de la noche. Al superpoderoso Camote Power. Bueno, me paso a retirar. Gracias por haber estado con nosotros. Ah, vamos a empezar a anotar la gente para lo de Fuerza, si se llama así. Eslabón armado, no, ya no mal, yo confundo eso. La berriza del burro, para el que se le olvidó, ¿qué significa lo que significa? Ya me voy.

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1: Hola, ¿qué tal? Qué gusto saludarlos. Iniciamos con las noticias más relevantes del día. El presidente Donald Trump firmó una directiva de seguridad nacional que faculta a empresas privadas evaluadas a ejecutar operaciones de ciberespionaje y ciberataques contra grupos criminales internacionales. Bajo la supervisión del Departamento de Justicia y del Departamento de Seguridad Nacional, el programa busca aprovechar la innovación tecnológica del sector privado para desmantelar redes de fraude y extorsión sin precedentes. Esta información es traída para ti por Nueva News. Un plan de la administración del presidente Donald Trump para construir una ruta de patrullaje en Big Bend National Park podría requerir dinamitar Mariscal Mountain. Organizaciones ambientalistas, legisladores y autoridades locales afirman que la obra es innecesaria, peligrosa para la fauna y destructiva para el turismo, mientras el gobierno defiende las labores de detección fronteriza. Hasta aquí la información. Yo soy Rosalba Suara. Hasta la próxima.
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2: ¿Qué tal, mi gente? ¿Cómo están? Bienvenidos a casa. Como siempre, es un placer tenerte aquí, escucharte, leerte y saber que estamos arrancando juntos, tú y yo, tempranito, ¿eh? A la hora que tiene que ser, ni más tarde ni más temprano. Yo soy Jimena Aguilar y me quedo contigo. Las próximas horas juntos las iremos recorriendo para ponernos al día. ¿Qué está pasando? ¿De qué están hablando en el internet? ¿Qué es lo que está viral? ¿Por qué están hablando de dos, tres cositas? Bueno, pues acá yo te voy a poner al día con eso. Y claro que traigo a los mejores conmigo, ¿eh? En este team de Jimena Aguilar en vivo traemos a los mejores para hablar de deportes, para hablar de sexualidad, para hablar de los temas más polémicos. Y bueno, obviamente les vamos a traer el chismecito, ese que tanto nos gusta, un poquito de todo, que aquí, que allá. Bueno, pues es nada más para informarles, ¿verdad? Porque ya saben que aquí somos muy comunicativos. Así que, bueno, tú también puedes hacerlo conmigo. Repórtate, sé mi reportero digital desde donde quiera que estés. Ahora estamos llegando a más rincones, llegamos un chorro de lugares acá en la Unión Americana y me encanta eso. Que estemos formando una comunidad latina bien bonita, muy, muy fuerte. Y bueno, dejando una huella, que eso es lo que más nos importa para conectarnos con, pues, con todos los que estamos por acá, ¿no? Así que les mandamos beso, abrazo y apapacho. Si tú hoy estás celebrando algo especial, pues hazlo aquí conmigo. Repórtate, llámanos y cuéntanos qué es lo que celebras o por qué te tienen medio agüitadón el día de hoy, ¿no? Igual nuestro DJ, que se dé una vueltecita el DJ, eso. El DJ anda con todo hoy, como que ya huele a justo, ¿no? El fin de semana, las weekend vibes. Entonces, bueno, vamos a prepararnos así, bien y de buenas, para que hoy sea un gran show, que sea un gran día, como todos los días lo decimos. Repeat after me, hoy es un gran día, mi gente. Créetelo, porque hoy lo es y estamos felices de conectar contigo. En redes sociales también igual nos puedes encontrar. Síguenos ahí y búscame para que le pongas cara a mi voz. En Instagram, Facebook o TikTok como @ Jimena Aguilar Oficial. Jimena con J, no te equivoques. Y bueno, pues ya conectados por todas partes. Ahora sí, DJ, suelta la rolita. Una buena para arrancar con una happy face. Bienvenidos, yo soy Jimena Aguilar y así arrancamos.
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3: Estamos de regreso y bueno, pues hemos visto fotografías, videos de gente que le tocó estar pues en los lugares donde pudo observarse este eclipse solar que se acaba de hacer esta semana. Que les decía yo, las energías todavía se siguen moviendo por todos lados, así que hay que aprovecharlas y tomarlas con precaución. Pero quien estuvo ahí presente, ¿sabes quién fue? Brian May, este que además es astrofísico, no sé si sabías, pero es el guitarrista de la banda Queen. ¿Quién no escucha a Queen? ¿Quién lo conoce? Queen, o sea, la banda de todas las bandas de toda la vida. Bueno, él dijo sentirse privilegiado por poder estar ahí y pues viajó la leyenda. Brian May, este que además es astrofísico, no sé si sabías, pero es el guitarrista de la banda Queen. ¿Quién no escucha a Queen? ¿Quién lo conoce? Queen, o sea, la banda de todas las bandas de toda la vida.

0: y diferentes y extremos, ¿por qué no en esto, no? Doctor en astrofísica y leyenda del rock. Sí, es Brian May, y es que pocas celebridades pueden presumir de tener un título con tanta aura, ¿no? Como Brian May. Bueno, el histórico guitarrista de Queen ha sido uno de los muchos visitantes internacionales que se fueron directamente a España para contemplar este eclipse el pasado 12 de agosto. Se puso sus lentes y, bueno, con mucho entusiasmo comenzó pues a llegar la gente y él también a compartir pues todo lo que se estaba viviendo en ese momento. Es que la verdad sí está padrísimo. A mí me tocó el eclipse que se vio en México y estaba en Mazatlán. Y sí, fue una cosa impresionante, estuvo padrísimo porque estuvieron mis hijos también conmigo y estuvimos en un lugar donde se veía increíble, justo frente al mar, ¿no? Una cosa maravillosa. Nada más que yo ahí sí, ahora que estuve platicando con las miércolitas holísticas, que les mando un saludo, luego les estén pendientes porque la próxima semana va a salir el podcast que hablamos de esto, ¿eh? ¿Qué hacer ahora con tanta energía que nos dejó el eclipse y el portal y todo lo que viene? Pero justo me daba risa porque la vez que fue, pues cuando fue lo de que se vio en México, ¿qué fue? ¿Hace dos años? Dos o tres años habrá sido, porque me acuerdo que iba a ser mi cumple y además ese eclipse y todo estaba cayendo en Aries. Yo soy Aries. Entonces yo allá fui a Maza y entonces me fui a este lugar padrísimo. Hicieron yoga, yo hice yoga, medité. O sea, yo me acosté ahí. Una semana después, un dolorazo de cabeza, o sea, me cargué de más, pues, ¿sabes? Es así de que se recomienda que el mero día del eclipse no es como que hagas esto. De hecho, no manifesté, nada más era como estaba agradeciendo y tal. Las manifestaciones vienen después con la energía que se sigue moviendo. Es así como dicen los expertos, ¿no? Pero bueno, ¿yo qué? Yo nomás soy aquí la experta no certificada. Por eso tú, si sí quieres saber qué hacer con todo esto, te has sentido de repente como que medio de malas, como que rara o raro, medio cargado con las energías y las emociones. Bueno, es el eclipse. No es que eres tú, no es el marido, no es la edad. En esta ocasión no. Así que no te pierdas la próxima semana el podcast. Vamos a estar hablando de esto porque sí está padre saber identificar lo que este eclipse nos viene a mostrar, ¿no? Ya en tema energético. Así que no te lo pierdas. ¿Y tú qué onda? Vamos con más y pues nada, buena suerte a los que se encontraron en España, Brian May, porque es una leyenda, un ícono de la música. Soy Jimena Aguilar, ya regreso con más, no le cambies.
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2: ¿Qué crees que pese más, el talento o la disciplina? Quiero leerlos en las redes sociales porque justamente en el nuevo episodio del podcast ¿Y tú qué onda?, que grabé con Karina Zambrano y con Arely Insunza, hablamos de esto. Obviamente traemos a colación varios de los futbolistas, de los que se hicieron virales y de los que todos conocemos, que estuvieron en el Mundial pasado y que nos dieron varias lecciones. Y obviamente, deportistas, atletas que lo han hecho durante toda su carrera. Es el caso de Cristiano Ronaldo, que para mí, Ximena Aguilar, o sea, yo sí creo que es uno de los que más nos ha enseñado acerca de disciplina. Y si nosotros comparamos con los grandes, de los más grandes, por ejemplo, Messi y Cristiano, que es la comparación de toda la vida, pero yo lo hago para bien, o sea, yo creo que los dos son excelentes, que son muy buenos futbolistas y no habría punto de comparación de uno y otro. Pero la diferencia, algunos marcaban, y el mismo Chicharito, ¿se acuerdan que algunas semanas atrás había compartido un video sobre esto, donde decía y explicaba el por qué el Chicharito, el Messi era Superman y Cristiano Ronaldo era Batman? Y decía, es que el Chicharito dijo que Messi nació con el talento y Cristiano tuvo que trabajarlo y ser muy constante y disciplinado para lograr lo que tiene. Como sea, son excelentes los dos. O sea, para mí es como wow lo que están haciendo cada uno de ellos y para mí son grandes influencers. Pero ahí es donde vemos justamente que sí, obviamente tú puedes tener mucho talento, pero si no le echas pilas, si no te pones las pilas para salir adelante, pues el talento no va a ayudar. O sea, aunque lo tengas, tienes que tener esta motivación, esta constancia, perseverancia y todo lo demás. La disciplina, eso para mí es súper importante para lograr tu objetivo, ver las oportunidades, agarrarlas, cacharlas y bueno, triunfar como lo han hecho ellos, ¿no? Y podría mencionar a muchas otras personas más. Ellos son como los más conocidos en el fútbol, pero también podría mencionar a Michael Jordan, por ejemplo, y a muchos otros más que se han enfocado en este tipo de constancia y disciplina para lograr lo que tienen hoy. Y por eso son quienes son. Y por eso resaltan de todos los demás. Entonces, ¿tú quieres resaltar o te quieres quedar con todos los demás? Cuéntamelo en las redes y no te pierdas este nuevo episodio de ¿Y tú qué onda?, el podcast que ya está en el canal de YouTube como Nueva Onda TV, en Spotify y en Apple Podcast. Está entretenido, la verdad está padre y creo que te puede enseñar bastante. Así que este hasta para que lo escuchen los niños, ¿eh? De verdad está bueno. ¿Qué pesa más, el talento o la disciplina? Los leo en las redes sociales, quédense con nosotros y ya regresamos. Yo soy Ximena Aguilar.
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2: Seguimos con mucho más. Gracias por conectarse con nosotros. Estamos al aire en vivo y en directo en Jimena Aguilar en vivo. Y bueno, ya saben que yo no llego sola, ¿eh? Está conmigo Arely Insunza. Bienvenida, yeah, amiga.
3: Feliz.
2: ¿Cómo andas?
3: Muy bien, feliz, contenta de estar aquí para hablar de temas interesantes y compartir con nuestro público.
2: Así es. Y mira que nosotras somos intensas en todo, también en el trabajo. Nos gusta chambear mucho, pero 12 horas al día, no sé si es lo mío, amiga, porque, híjole, es que me salían el otro día unos videitos de muchos de nuestros paisanos que están por acá chambeando y que, pues, muchas veces tienen que trabajar eso, ¿eh? 12 horas, a veces hasta más. Esto no creo que sea legal, ¿verdad? Pero, pues, desgraciadamente, así es. Y mira, con todo y todo lo que andan viviendo, ¿verdad? Entonces, yo me ponía a pensar qué difícil trabajar tantas horas, dedicar toda tu vida y tu día solo a trabajar. Trabajar 12 horas al día, a veces como estás ocupado mucho, piensas que eso es el éxito, que estás triunfando porque lo estás haciendo bien. A veces no te queda de otra, me queda claro, pero ¿trabajar 12 horas al día es éxito o es esclavitud moderna, Arely?
3: ¿Por qué? Esclavitud moderna, querida. El famoso capitalismo maravilloso que nos encanta porque de una u otra manera nos ha permitido crecer, tener estas ciudades maravillosas, conocer cosas padrísimas que nos ha regalado el sistema en sí mismo. Uh-huh. Pero el tema es que también se nos ha insertado un chip invisible que nos dice que ser exitosos para empezar es tener mucho dinero, tener tales y cuales cosas, y para tener esas cosas, en muchas de las ocasiones se piensa que hay que trabajar duro.
2: Excepto Cristian Castro.
3: No siempre es así.
2: ¿Viste esa entrevista?
3: Claro,
2: de Cristian.
3: Por supuesto.
2: Oye, lo amo.
3: Me encanta.
2: Amo esa entrevista.
3: Yo amo la entrevista, amo a Dante Gebel, que es el entrevistador, y a Cristian Castro.
2: Porque él debe tener dinero, ¿no? O sea, si no, ¿cómo vive sin hacer nada?
3: Exactamente. O sea, porque además también, fíjate, todo es perspectiva, porque tal vez, dicho desde la mirada de Cristian Castro, donde tiene lo elemental, si bien a lo mejor él puede decir, bueno, es que yo no estoy aspirando a tener un avión privado, que tal vez otros artistas dijeran, me voy a matar haciendo no sé cuántos conciertos al año porque yo quiero tener un avión privado. Bueno, pero estamos hablando de un avión privado, o sea, no estamos hablando de que no tiene para ir al súper
2: a... Sí, claro. O sea, él perfectamente puede estar viendo el techo todo el día.
3: Exactamente.
2: Literalmente.
3: Tener comida en su nevera, o sea... Es que también depende. Fíjate que hay estudios que dicen, Jimena, sobre si el dinero... Me voy a ir por otro tema, pero rapidito. Si el dinero es la felicidad, ¿sí o no? Esa es la pregunta. Y la respuesta es sí, hasta cierto punto. Sí nos da felicidad el dinero cuando nos solventa vivienda, cuando nos solventa seguridad, educación y comida. Uh-huh. Pero más allá de eso, por ejemplo, vamos a pensar que alguien viva en un barrio...
2: X,
3: uh-huh, mediano, pero tengo una casa, pero tenga para comer, pero tenga... Ya el hecho de pensar, es que me quiero cambiar a otro barrio, me quiero cambiar a otro vecindario más elegante, quiero traer otro coche más elegante, pero yo ya tengo un coche, solo que quiero uno de mejor marca. Yo ya tengo ropa, pero ahora quiero usar ropa de diseñador. Ahí está el engaño, ahí está la trampa, porque eso no necesariamente te va a hacer más feliz. Que eso es lo que creemos de vez en cuando. Entonces,
2: ni tampoco más exitoso trabajar más horas al día.
3: Por lo tanto, volviendo al tema que estábamos diciendo de las miles de horas de trabajo, lo que aquí el engaño es que si yo trabajo solo 6 horas, pues voy a tener una vida modesta. Pero si trabajo 12, voy a tener una vida exitosa. Sí, pero ¿a costa de qué?
2: Sí, está muy cañón. Y además exitosa, ¿no? Yo creo que a lo mejor, pues sí, económicamente te va a ir mejor, vas a poder pagar lo que tú quieres pagar. Entiendo que hay mucha necesidad, pero exitosa, no.
3: Ok, pero es que el éxito en el mundo en el que vivimos se mide con dinero y con lujos.
2: Bueno, pues ahí está el error, ¿no?
3: Ahí está el error, porque si lo hago exitosa, entrecomillado, o poniendo así como los dedillos, pero la verdad, entonces hay que redefinir cuál es el éxito para mí, tener tiempo para mi familia. Preguntabas el otro día en programas pasados que sí, ¿qué es más valioso, el dinero o el tiempo?
2: Y ahí está la respuesta, ¿no?
3: Y la dimos en aquel momento, el tiempo.
2: ¿Ustedes cuántas horas al día trabajan? ¿Por necesidad, por placer, porque piensas que eso es el éxito? ¿Qué piensas tú? Escríbenos y quédate aquí, que esto apenas comienza.
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3: Traemos chismecito el día de hoy porque, bueno, vamos a hacer el recap de todo lo que pasó en esta semanita. Y bueno, uno de esos fue la reaparición de Verónica Castro, porque ya ven que se nos graduó Cristian Castro, se graduó de preparatoria y pues hubo fiesta con toga y birreta y toda la cosa y, bueno, cositas, ¿no? Pero llegó Verónica Castro, guapísima como siempre, me encanta porque tiene un rostro bello. Y bueno, cuando ella era joven, yo creo que era de las que tenía el rostro más bello de todos, ¿no? En México. Estaba guapísima y bueno, pues muy talentosa también. Tenía este carisma que le gustaba tanto a la gente, verla como conductora incluso también. Y bueno, ahora después de varios años reapareció, y reapareció con oxígeno, ¿eh? Eso sí, nos llamó un poquito la atención cuando lo estaban bajando del auto. La ayudaron a caminar para llegar hacia los asientos, pero bueno, se veía muy guapa, muy elegante como siempre. Y cuando llegó, pues ya le hicieron pues una pausa para que pues la pudieran atender los medios de comunicación que querían entrevista. Y bueno, ella siempre emocionada compartió pues sobre este logro de su hijo, que nunca es tarde, lo platicamos el otro día, ¿no? O sea, 51 años y graduándose de la prepa, ¿y qué tiene? Más vale tarde que nunca. Y nunca es tarde, y lo hemos platicado tantas veces aquí, y muy recientemente, y ahorita que recordábamos lo del mundial y todo, o sea,
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2: Hola, ¿qué tal? Qué gusto saludarlos. Iniciamos con las noticias más relevantes del día. El presidente Donald Trump instó al Senado a aprobar la ley de protección de la luz solar para mantener el horario de verano de forma permanente. El mandatario defiende que eliminar el cambio de hora bianual reducirá robos, accidentes y la tasa de homicidios, citando beneficios en salud y economía como un punto de acuerdo para todos los partidos. Esta información es traída para ti por Nueva News. Un juez federal en Boston rechazó la demanda de la administración del presidente Donald Trump, que acusaba a la Universidad de Harvard de tolerar discriminación antisemita. El magistrado determinó que los señalamientos responden a incidentes aislados y no demuestran una violación sistémica de las leyes civiles, asestando un revés al intento del Ejecutivo de retirar subvenciones federales a la institución. Hasta aquí la información. Yo soy Rosalba Suara. Hasta la próxima.
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0: 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Gracias por seguir aquí conmigo y gracias por reportarte a cabina, por reportarte en redes, por estar conectado a través de nuestras líneas, donde podemos conocernos y saber quién eres tú, qué te gusta escuchar, desde dónde escuchas. Síguelo haciendo, guarda esta estación como tu favorita y regresa todos los días de lunes a viernes a esta hora en esta estación. Ponle cara a mi voz en mis redes, Jimena Aguilar Oficial, y ahí te va. Para que veas que soy buena onda, te voy a compartir un tip que yo hago todas las mañanas. Muy temprano yo me levanto a las 5 de la mañana. No es que recomiende lo del club de las 5 de la mañana, eso cada quien, aquí escuchamos y no juzgamos. A mí me funciona de esa manera para que me dé el tiempo de lo que tengo que hacer, porque empiezo muy temprano con los shows y con todo lo que mando, pues a toda la Unión Americana feliz de la vida. Pero para eso yo me tengo que informar. O sea, yo todos los días estoy muy conectada a través del internet, porque así pues estamos viendo lo que pasa aquí en el mundo, para traerles toda la información actualizada, desde el chismecito, desde los deportes, la tecnología, de migración, del mundo, lo que pasa aquí en California, en general en Estados Unidos. Y obvio, es bien importante que yo verifique mi fuente, porque pues lo voy a decir aquí al aire, así que siempre busco las fuentes fidedignas y hoy te lo voy a compartir. 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Oigan, vamos a seguir, quédate conmigo, soy Jimena Aguilar, no le cambies.
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4: En Jimena Aguilar en vivo tenemos a los mejores y hablamos de todo un poco. Sabemos que tú quieres saber de deportes y por eso hemos decidido traer a las expertas y certificadas. Vamos a conectarnos con más información de los deportes. ¿Qué está pasando en el mundo, los artistas, en la cancha y lo que se viene? La nueva jugada tiene la información. Bienvenidas, chicas.
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6: Gusto en saludarlos. Soy Linda Cavazos de Nueva Jugada y ya con toda la información deportiva. Por supuesto, hay que hablar del regreso de Leo Messi después de este momento bastante personal en el que justamente despide a su padre, Jorge Messi. Destacar que a lo largo de estos últimos días, pues había estado con su familia ya en Rosario, su natal Rosario, donde estuvieron despidiendo en los últimos momentos a su padre, que también fue su representante. Pero bueno, ya en otros temas, justamente regresó a Miami para poder desarrollar lo que restaba de las actividades dentro de la primera fase de la Leagues Cup, en la que justamente se enfrentaban al equipo de los Panzas Verdes de León, y justo entraría de cambio al terreno de juego. Precisamente en el segundo tiempo se hace la modificación, entra con el número 10, Lionel Messi, y la afición explota con todo el cariño hacia la Pulga, quien obviamente estaba atravesando un momento bastante difícil de manera familiar, y pues obviamente después de esos momentos complicados regresaría para seguir en su acción, en su carrera futbolística, porque siempre ha sido sumamente responsable. El apoyo de la afición sin duda alguna fue espectacular, pues le estuvieron aplaudiendo, gritando, emocionados todos los que se encontraban en el New Stadium, la casa del equipo de los Garzas, y por supuesto también apoyando no solo a Messi, sino también a toda la institución. A pesar de haber caído ante el equipo de León 3-2 en el marcador final, el Inter de Miami queda eliminado de la Leagues Cup y ahora estarán pensando pues justamente en la temporada regular dentro de la MLS. Hasta aquí la información deportiva. Deportiva. Yo soy Linda Cavazos de Nueva Jugada. Lo invitamos para que no se pierda nuestro programa todos los días en la misma frecuencia para que usted esté pendiente de todo lo que sucede en el mundo de los deportes. Que tengan un excelente día. Seguimos jugando en la misma frecuencia. Nos escuchamos pronto. Me despido de Nueva Jugada.
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1: Seguimos con mucho más y aquí estará el Insunza en la casa. Ustedes sigan reportándose, síganos en las redes, escríbanos y si quieren ponerle cara a nuestras voces, Areli, que te encuentren en las redes.
2: Areli-Insunza en Instagram, Areli Insunza en Facebook y Areli Insunza 8 en TikTok.
1: Síganla y conéctense conmigo también, arroba Ximena Aguilar Oficial. Y bueno, pues hablando de redes, justamente ya se las dimos, ¿verdad? Pues ya que ahí estoquenos, chequen todo lo que quieran, son abiertas, son públicas, pero sí o no, ¿estás de acuerdo en que los jefes tengan que revisar tus redes sociales?
2: A ver, pero ¿cómo, Ximena? ¿De qué estamos hablando?
1: O sea, te van a contratar y en lugar a lo mejor hasta de ver tu currículum, que antes usaba el tema del currículum, claro, ahorita diferente, que vayan a tus redes y chequen qué publicas, qué haces de tu vida, sí, quién eres, sí, sí, sí, con quién, sí, sí, te, sí, llevas, sí, sí, sí, sí, si sí, te emborrachaste o no te emborrachaste, ¿sí? ¿Sí? ¿A sí, favor?
2: Yo pienso que no es que lo deban hacer, pero creo que lo hacen.
1: Sí, sí, o sea, de que lo hacen, ¿eh? O sea, para los que andan en busca de chamba, aguas.
2: Sí, exactamente, porque creo que ese es tu currículum hoy por hoy.
1: Oye, entonces, ¿estás a favor, por ejemplo, de que ahora también el gobierno de Estados Unidos revise tus redes sociales para ver si te deja entrar o no para lo de la visa y este tema?
2: Claro.
1: También lo están haciendo ya, ¿no?
2: Fíjate que lo que pasa es que además creo que eso está sencillo, porque para mí, ¿no? Yo estoy hablando de mí, que tengo, que no miento a la hora de pasar, que no, ¿sabes? O sea,
1: pero por, bueno, en el caso del gobierno es distinto porque aquí sí van a checar si pusiste o no algo en contra o no de el presidente, ¿no?
2: Bueno, ahí sí está cañón, porque ahí estamos hablando de la libertad de expresión, estamos hablando de otra cosa.
1: Sí, creo que por ahí va a ir el tema, o sea, de que dependiendo a lo que le diste like, a lo que no sé qué, que si eran cosas en contra de, entonces
2: ya ahí sí está más cañón, porque estamos hablando de una, de coartar tu libertad de
1: expresión. Pero no podría aplicar la misma con el jefe, que diga, a ver, a ella le gusta esto y a mí no, entonces X, no me la traigo, aunque seas muy talentosa, pudieses hacer, ¿no?
2: No, porque finalmente siempre ha sido una contratación integral, Ximena. Nunca ha sido una contratación meramente por habilidades laborales. O sea, nunca ha existido eso. Tienen que ver ahora estas famosas inteligencias blandas. ¿Ubicas en la frase de inteligencias blandas que se utiliza en lo académico?
1: No.
2: Que antes decían que alguien era inteligente porque tenía habilidad para las matemáticas, tenía habilidad para el álgebra, para los idiomas, etcétera. Las habilidades blandas son la facilidad para relacionarse, ah, todo sí, lo que tiene que ver con lo social.
1: Ah, ya me acordé. Ya me acordé. Sí.
2: Todo que ver con lo social. Ajá. Entonces, pues es que finalmente se ha contratado históricamente por una serie de habilidades del ser humano. O sea, no se contrata al individuo únicamente porque es muy bueno para sacar cuentas.
1: Okay.
2: O sea, se le contrata por su capacidad para hacer equipo, por su capacidad para integrarse a un equipo, por su capacidad para X, Y, Z. Entonces, esa integralidad, por así decirlo, creo que son parte de las redes sociales. O sea, te muestra quién es el individuo. Entonces, yo pienso que no está mal. Además, que si lo estamos haciendo, estamos abriendo la puerta a nuestra vida privada.
1: Entonces, vamos a hablar de esto ahorita regresando de la musiquita. Es el tema de lo que muestro en las redes sociales es mi verdadero yo. ¿No? O ahí estoy mostrando mi vida personal y acá en mi trabajo soy diferente. ¿Y es válido esto? Ahorita vamos a poner dos que tres ejemplos. Aquí estará el Insunza y lo vamos a platicar. ¿Ustedes qué opinan? ¿Sí o no a favor de que los jefes revisen las redes sociales? Ya regresamos.
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2: Tenemos más chismecito de la música y es que han pasado muchas cositas esta semana, ¿eh? Pero yo te las cuento, así que gracias por elegirme. Qué bueno que estás hoy aquí en Jimena Aguilar en vivo para contarte de todo un poco. Mira, vamos a hablar de Quevedo, de Cristian Nodal, de Ana Mena, de un chorro de personajes que ya están confirmados para los Premios Juventud 2026. Esta es la primera lista, se podría decir, de los artistas que se van a presentar en esta edición del 2026. Y bueno, Billboard ya los empezó a anunciar. Y la primera ola de nombres confirmados incluye a Ana Mena, Cristian Nodal, está Elvis Crespo, Farruko, Gracie, Juan Magán, Marc Anthony, Mau y Ricky, Quevedo, DJ Rose. Hay que destacar que Farruko, Magán y Rose van a estrenar también su nueva canción que se llama Marbella Nights, el himno oficial de los Premios Juventud en honor a la primera edición que es ahora en España. Y bueno, Farruko también va a subir al escenario junto a Gracie para interpretar su éxito de EDM, ya pa' qué, que llegó al puesto, por cierto, número uno de las listas de Latin Airplay. Y bueno, Quevedo va a hacer su debut en los premios también, pues con todo lo que está presentando. Me parece padrísimo que se junten tantas estrellas en un solo lugar, ¿no? Va a incluir Quevedo, por ejemplo, Columbia, Al Golpito, La Graciosa, junto a Elvis Crespo. Y Marc Anthony, que es el que siempre nos pone a bailar también, uno de los homenajeados como agente de cambio de este año junto a Yandel, va a celebrar además su noche especial con un popurrí de éxitos como Agua Nile, Valió la Pena, Paya Voy, Vivir Mi Vida. La de Vivir Mi Vida es mi favorita por siempre. Pero bueno, va a tener muchas cosas ahí, muchas sorpresitas. Y bueno, además de los nominados también, déjame decirte que tenemos otra lista en donde uno de los top es Carin León. ¿No sienten como que ha sido el año de Carin León? O sea, siento que está en todas partes, que está haciendo cosas muy grandes, muy diferentes y que le está yendo muy bien. Y ahora Carin León está liderando con 9 menciones, seguido por Belle, Kany García y Ro Alejandro, cada uno con 7 nominaciones. Estos premios serán el próximo 3 de septiembre, así que hay que prepararnos para saber pues quiénes van a ser los ganadores. Va a ser esto en el Starlight Auditorium en Marbella, en España. Y si esto se marca por primera vez que va a ser este evento, estas premiaciones en Europa, luego de ediciones anteriores que habían sido en Miami, había sido en Puerto Rico, en Panamá, pero en Europa jamás, es la primera vez. Así que pues nada, esperemos que todo fluya bonito y que todas las estrellas se reúnan ahí para traernos pura buena vibra, pura buena música. ¿Cuáles son tus favoritos para ganar? Los leemos en las redes sociales, escríbenos @JimenaAguilarOficial.
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8: Señoras y señores, cuando hay preguntas, buscamos respuestas. Sexóloga, tengo una preguntita. ¿Qué rollo? ¿Deseo o hábito?
9: No todo lo frecuente es deseo. El deseo se siente como apertura, curiosidad, presencia. El hábito se siente como rutina, obligación, hoy toca porque toca. Muchas personas siguen teniendo sexo por miedo a perder a su pareja más que por ganas reales. El deseo elige, el hábito repite y el cuerpo sabe la diferencia.
8: Fuertes declaraciones, señoras y señores. Y bueno, esto no es para que vayan a juzgar a nadie, ¿eh? De hecho, repeat after me. Escuchamos y no juzgamos. La sexóloga Fer nos enseña que esto es un recordatorio. A veces tenemos el encuentro por costumbre, por miedo a perder, por inercia, y otras veces sí, hay deseo, hay presencia y hay elección. Pero yo creo que la clave, como ella nos decía, es no decidir rápido, sino volver al cuerpo, preguntarle, ¿esto es lo que quiero o solo lo repito? Si tú sientes que necesitas más claridad, más conexión contigo, con tu deseo, bueno, pues te acerco a ella, la sexóloga Fer, en redes sociales. Sexóloga, encuéntrala con Z, ¿eh? Sexóloga Fer está desde la Ciudad de México y se conecta con nosotros para traernos, pues, todo esto, resolver todas las dudas que nos envían ustedes a través de las redes sociales y otras más que salen en las platiquitas acá entre amigas. Y me encanta, porque lo hacemos sin filtro y hablamos de todo. Y esto es un tema, de verdad, bien importante. Así que, pues, acércate. La de experta sí certificada en temas de sexualidad es ella y te puede ayudar, porque, pues, cada caso seguramente es personalizado. Pero si tú te estás preguntando si estás sintiendo deseo o solamente hábito, pues tal vez es momento de voltear con ella y hablarlo con la profesional, porque no tienes por qué decir, ay, no, ya, esto se acabó. No, siempre hay una solución. Gracias, sexóloga Fer, y ya lo sabes, sexóloga, si tenemos preguntitas, te vamos a buscar. Envíalas a través de nuestras redes, Instagram, Facebook, @ Jimena Aguilar Oficial. Y si hay preguntas, nosotros buscamos respuestas.
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1: Hola, ¿qué tal? Qué gusto saludarlos. Iniciamos con las noticias más relevantes del día. Meta enfrenta un juicio federal en Oakland iniciado por 29 estados que acusan a la empresa de priorizar ganancias sobre la seguridad infantil. Las autoridades sostienen que la compañía diseñó deliberadamente algoritmos y funciones en Instagram y Facebook para generar adicción en menores, además de recopilar datos de niños sin el consentimiento de los padres, violando las leyes de protección al consumidor. Esta información es traída para ti por Nueva News. Se prevé que Luigi Mangione admita su culpabilidad por cargos federales vinculados al homicidio de Brian Thompson, ejecutivo de United Healthcare en Manhattan. El movimiento legal ocurre semanas antes de su juicio estatal, donde enfrenta cargos por homicidio. Si concreta el acuerdo, la defensa buscará la desestimación del proceso estatal para evitar la cadena perpetua o un doble juzgamiento. Hasta aquí la información, yo soy Rosalba Suara, hasta la próxima.
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1: Otra de las noticias de esta semana que pues nos apachurró el corazón a todos fue el fallecimiento del papá de Messi. Y bueno, después de todo esto, una semana difícil y complicada y seguramente muy nostálgica para él y para su familia, volvió a jugar después de la muerte de su padre y fue recibido con una ovación. Fue muy, muy emotivo esto, ¿eh? Lionel Messi volvió a ponerse la camiseta del Inter de Miami después de la muerte de su padre, el señor Jorge Messi, que en paz descanse, y protagonizó un momento muy emotivo en el partido ante León de México por la League Cup. El capitán argentino había llegado al estadio tomando pues todo el poder y todo, y aunque no participó del calentamiento, finalmente quedó entre los suplentes y su presencia generó una enorme expectativa, por supuesto. Ya en el entretiempo, Messi ingresó al campo de juego en reemplazo de Daniel Pinter, por cierto, autor del gol del Inter de Miami en la primera mitad, para aclararles, ¿verdad? Pero bueno, cuando se preparaba para entrar, pues toda la gente en las gradas reaccionó inmediatamente y empezó una fuerte ovación acompañando pues al 10, mientras muchos fanáticos se levantaban de sus asientos para recibirlo, aplaudiéndole y pues bueno, como con muestra de apoyo, ¿no? Porque llegar ahí después de una situación tan delicada que sabemos que le ha dolido tanto, pues no es fácil. Pero él está cumpliendo, él está siendo disciplinado, justo lo que hablábamos, ¿no? Y ahí está. Ahí está, estuvo en la cancha, estuvo jugando, dio lo que tenía que dar, la gente le aplaudió y le reconoció ese gran esfuerzo. El regreso se produjo apenas horas después de que Messi pues despidiera públicamente a su padre con una conmovedora carta, que esa la publicó en redes sociales, por cierto. Recibió condolencias de mucha gente, entre ellos de Cristiano Ronaldo, que también le escribió. Y bueno, pues en paz descanse el señor Jorge y pues un abrazo para Messi, para su familia, para todos, ¿no? Seguramente está pasando por un momento bastante, bastante duro. Pero bien por él, y pues desde acá también le aplaudimos, así como lo hicieron en las gradas, con esa ovación que le dio a través de los aplausos todo el cariño del público. Así las cosas, y es que como dicen, el show debe continuar.
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0: a quienes quieren atacarlos y no quiero estar ahí, jamás. Imagínate, estoy viendo un video, yo al principio pensé que era IA, pero ya después supe que no, que sí lo hacen en realidad. Dije, ¿qué? ¡Qué horror! Y es que yo me acuerdo, bueno, ahorita les voy a platicar mi experiencia con los hipopótamos, pero a ver, ¿tú sabías que el hipopótamo tiene uno de los mecanismos de humillación más eficaces y grotescos del reino animal?
1: ¿Qué?
0: ¿Te lo cuento? Quédate conmigo, soy Jimena Aguilar y sígueme en redes porque te voy a compartir ahí este video para que veas que no estoy mintiendo. Sígueme en Instagram, @ Jimena Aguilar Oficial. Bueno, eso que te voy a mostrar en el video es una guerra de territorios donde el arma principal no son los colmillos, no es la fuerza, sino el esparcimiento de desechos. O sea, sí, tú vas a ver en este video que está el hipopótamo tranquilamente, pero en eso llega un tigre o no sé, o sea, es una especie así pues, como tipo, no leones, sí es un tigre, un jaguar, se acerca a quererlo atacar, pero por atrás del hipopótamo. Y el hipopótamo no voltea, no le da una patada, no lo muerde, no lo avienta, no. Simplemente levanta su colita y le avienta una ola de desechos. ¿Qué? Ya te imaginarás qué. Pero, pues tipo la diarrea explosiva. Así hace, pa, todo, pero a un nivel que no te imaginas. No te lo imaginas, está horroroso. Con su cola actuando como un ventilador de alta velocidad, el gigante proyecta una ráfaga de excrementos que anula instantáneamente los sentidos del leopardo. Así. No, es que está impresionante el video, lo tienes que ver. Yo te juro que no sabía que lo podían hacer, ¿eh? Pero bueno, cuando intenta un ataque por la retaguardia, el felino es bombardeado por una descarga que colapsa su olfato y paladar. De hecho, vemos después al leopardo que está así como que se va corriendo al lago a quererse como limpiar y empieza a vomitar, pues ese mismo que le metieron, ¿no? Ya sabes, es muy desagradable la imagen, sorry para la gente que hoy está comiendo o algo, pero sí pasa. Y de esa manera desmantela cualquier instinto de caza también a través de la náusea, del caos sensorial, o sea, todo. En ese campo de batalla, el monarca del río demuestra que la victoria, queridos, no siempre se escribe con sangre, sino con la degradación absoluta del enemigo. ¡Qué fuerte! Imagínate esto. Saludos para Melanie. Dice, ojalá los humanos pudiéramos activar ese mecanismo para quien nos trata de arruinar la vida. No, hombre, ¿te imaginas? No, qué cosa. Bueno, es que podríamos hablar así metafóricamente hablando, ¿no? Lo mismo puedes hacer tú, en lugar de atacar con sangre, pues simplemente con palabras. Podrías hacer muchas cosas más. Dice Jean, seguramente llegó a su casa el leopardo y dijo, tuvo un día de... Pues sí, literalmente lo tuvo, ¿verdad? Saludos. Saludos para Nieves también, para Alex Hernández, para Sabrina... Lo que quiero hacer a las personas que se meten en mi vida, dice, no, bueno. Saludos para toda mi gente de Chile, también especialmente para Leslie. Ahorita les voy a compartir el video para que lo vean, porque es impresionante lo que puede hacer la naturaleza, o sea, en el mundo animal, de verdad que sí. ¿Te gustaría que eso se pudiera hacer con los humanos? Los leo en las redes, @ Jimena Aguilar Oficial.
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1: Y para cerrar con broche de oro, Areli Insunza, hay que aprovecharla que está aquí en cabina. Areli, qué bueno que llegaste y que, como siempre, traemos temas muy fuertes, oye.
2: Sí, andamos muy en tensas, todo. Como siempre.
1: Sí, sí, sí. Y fíjate que esto me acordé porque yo tengo el esposo de mi prima, de una prima. No vamos a decir nombre. Acabo que no me está escuchando ahorita.
2: La prima de una amiga, sí.
1: No, es muy talentoso, pero es mucho de arte, pues, de que hace figuras con madera, pero súper detalladas. De hecho, está súper lindo. Y te voy a decir una cosa, él es arte, porque él, digo, afortunadamente, él puede vivir de eso porque su familia está bien acomodada, pero lo ves así como que todo tranquilo, viviendo en una hacienda, un paisaje bien bonito, haciendo un perrito así en madera y la. Y dijo, voy a hacer mi empresa, y entonces empezó a hacer estos perritos. Tú le mandas la foto de tu perrito o de tu gato o tu animalito, y él lo hace tal cual, pero en madera súper bonito. La verdad está muy, muy lindo el negocio. Pero yo digo, ah, cara, qué bonito vivir así, ¿verdad? Sí, de tu pasión. Sí. Digo, yo lo hago, gracias a Dios, pero así trabajamos un chorro y andamos de la vida para. Pero me refiero a esas cosas que parecen arte realmente. ¿Crees que realmente puedas vivir de el arte o hay que tener un trabajo de verdad, como dicen los papás?
2: Fíjate que yo creo que sí pueden vivir del arte, pero creo que tú y yo somos el mejor ejemplo.
1: ¿Qué tal?
2: Pero fíjate que al final también tenemos la idea, Jimena, que el vivir de lo que nos gusta significa que no vamos a tener disciplina, que no vamos a hacer cosas para generar dinero y que no vamos y que no es trabajo, que solo es disfrute y diversión.
1: Que es un hobby.
2: La verdad es que el trabajo es trabajo. Y así sea, la cosa que más te enamora, que más te encanta, la diferencia es que lo disfrutamos mucho. Pero si este chavo, vamos a poner, volvemos al mismo ejemplo, solo lo toma como un hobby y no como un trabajo, pues es que de un hobby no se puede vivir. Pero de un trabajo sí. Y puede ser un trabajo que le encante, que le apasione, pero tiene que hacer un negocio. Vamos a pensar, vuelve a ser este pobre hombre.
1: ¿El empresario?
2: Exactamente.
1: El empresario le ha ido muy bien. Económicamente hablando, ¿verdad? Del otro.
2: A este esposo de tu amiga. Bueno, entonces tiene que pensar en un negocio que sea redituable, que aunque sea tallar figuras en madera, pero entonces si tiene que publicitar, tiene que llevar una contabilidad, tiene que haber una administración, tiene que haber una cuenta financiera. O sea, al final tiene que haber un trabajo y un negocio. Eso es lo que podría ser confuso, porque lo que creemos es, este vive de su hobby y rascándose el ombligo y tallando en madera, le va a llegar el dinero desde el cielo. Eso, ni haciendo arte, ni siendo hijo de lo que tú quieras, eso no se puede.
1: Y antes yo creo que también se creía mucho eso, ¿no? El tema de las otras generaciones, de los papás que te decían, ¿cómo vas a ser músico, por ejemplo? No, pues no vas a vivir de eso. O te gusta pintar, ¿cómo vas a vivir de eso? Ahora puedes hacer muchas cosas. Músico, bueno, siempre lo has podido,
2: así
1: pero...
2: Así es. Músico en tu cuarto tocando para ti solo, de ahí no se gana dinero. Pero si ese talento que tienes lo enfocas dando clases, dando conciertos, enseñando a otros, produciendo, haciendo música para películas, para documentales, para lo que te dé la gana, o sea, haciendo música como trabajo, claro que puedes vivir de la música.
1: Oye, ¿cuántos casos exitosos nos han conocido? Yo tengo una de las amigas, comadres mías también, que vive en Guadalajara, es la creadora del Chilito, y entonces... Ella, haz de cuenta que empezó en su casa. Ella, pues, haciendo las pruebas del tipo, no es chamoy, es como un tipo chamoy, pero así, mucho más saludable. Y el caso es que lo empezó haciendo en su casa, ¿eh? Y así, tú fue como tipo la historia del Flaming Hot. Haz de cuenta nada más que con este producto que ya se vende, creo que acá también. Y le empezó a crecer y ahorita le va re bien. No sé, es súper exitosa y empezó, pues, haciendo en su casa. Un poco, podríamos decir arte, porque la gente, igual que sabe cocinar o hacer esas cosas, se me hacen.
2: Es la receta de la abuela, sí, el pastel que no cualquiera, que tanto te encantaba. O sea, todo esto, pero al final, aunque sea lo que te apasiona, eso es lo que quiero como que dejar muy claro, tiene que tener un enfoque de negocio y un enfoque donde lo que quieres es ganar dinero de ello. Cualquier cosa que le des ese enfoque te va a redituar, pero si lo estás viendo como un hobby donde lo único que quieres es pasar tus fines de semana en Valle de Bravo rascándote el ombligo, pues ahí quién sabe si eso sea redituable.
1: Habría que dar el paso. Así que si tú tienes una pasión, es ese arte que estabas ahí guardando, porque no, de esto no puede vivir. Si puedes, nomás búscale el cómo. Exacto. Vas a ver, ¿verdad?
2: Exacto.
1: Y si quieres saber cómo, síguenos que te damos consejos. No sé si los que sirvan, pero de lo que te lo dan, te los damos, ¿verdad? ¿Cómo te encuentran en redes, amiga?
2: Areli Insunza, entonces, y cada una de ellas, póngale ahí, va a salir.
1: Así es, y Jimena Aguilar Oficial también. Quédense con nosotros, es Jimena Aguilar en vivo, y mañana te veo, amiga, con
2: así
1: más.
2: Así es, hasta mañana.
1: Seguimos con más.
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1: A ver, yo nada más digo que siempre hay que ser buena persona porque la vida da muchas vueltas. Debe de ser nuestra naturaleza, debiera de ser, pero desgraciadamente no siempre es así. Y bueno, tú no sabes cuándo la vida te va a dar esa vuelta en donde te va a poner cara a cara una vez más, pero en otra etapa de la vida de esa persona, a lo mejor a la que tú molestaste, a la que tú le hacías bullying, a la que tú te burlabas de él o de ella, y que después pasan los años y no sé, a lo mejor resulta que él es el dueño de la empresa donde tú quieres trabajar, él es el que tiene que ayudarte a dar ese paso que necesitas para lograr lo que quieras y te quedas con cara de ¿what? ¿Por qué hice eso cuando era más inmaduro, cuando estaba más joven? Bueno, no solo por eso habría que ser buena persona, me queda muy claro, pero es que esta es una historia que quiero compartirles porque la encontré por ahí en el internet y creo que está interesante. Se trata de un médico uruguayo que sufrió bullying de niño y le salvó la vida a su agresor en un casamiento. Y es que Dios no juega a los dados, todo pasa por algo, señoras y señores. Hoy quiero que conozcas esta historia y pues obviamente que la compartas, así que escríbenos a través de las redes sociales, Ximena Aguilar Oficial, y por supuesto síguenos en todas las redes de esta estación también. Y te la cuento, nada más como una experiencia. Se trata de Fernando Montero, tiene 40 años, él vive en Montevideo y nunca olvidó los primeros años de los 90 cuando un compañero de escuela lo convirtió en blanco de burlas porque él tenía tics de este síndrome de Tourette. Bueno, pues hoy este señor, Fernando, es médico acupunturista, es deportólogo y hasta piloto de drift. Y una noche llegó a la clínica donde él trabajaba y estaba un paciente ahí grave que necesitaba ser entubado por urgencia para salir con vida. Bueno, cuando Montero lo vio de cerca, reconoció a ese chico que años atrás le había arruinado la infancia, ese que le hizo bullying toda la vida. De cualquier manera, obviamente este doctor lo salvó igual. Después se enteró de que esa persona había atravesado una situación de calle, problemas familiares serios, que la vida le había pasado factura de formas que Montero jamás imaginó. El excompañero lo llamó semanas más tarde para agradecerle, para pedirle perdón, porque uno nunca sabe, ¿ves?, cuándo vas a necesitar al otro. Montero contó todo en un video que se volvió viral y que cambió, según él mismo, su forma de entender el bullying para siempre. Y no lo dudo, para ambos, ¿no? Para ambos, porque él, con su generosidad y su amor, y el demostrar que él jamás va a ser igual que esas personas que le hicieron daño, y que cuando a él se le ofrezca, pues él siempre va a poder ayudar, ¿no? Y el otro, hacer conciencia. Tristemente, o sea, cuando escuchamos esos casos, qué bueno que pasó así, ¿no? Y que este hombre, pues, agarró el rollo antes de tiempo, ¿no? Pero qué mejor que esto lo pudieran hacer todos, desde chavitos. O sea, desde antes que empiecen a hacer todo este bullying y esta molestia, que te imagines esto. Por eso decía yo que te visualices, porque tú no sabes las vueltas que da la vida. ¿Cuándo vas a necesitar al otro? No te gustaría que te trataran así, entonces no trates así tú tampoco, ¿no? Entiendo que muchas veces los niños que hacen bullying es porque en su casa tienen muchos rollos, muchos temas psicológicos, de salud mental y tal, que tendrían que arreglarlo, pero eso no justifica el que hagas daño a otra persona. Afortunadamente, esta historia tuvo un final feliz, pero no siempre es así cuando se trata de bullying. Así que cuéntenle esta historia a sus hijos. Creo que a lo mejor esto les puede mover un poquito la empatía, el corazoncito y ponerse las pilas para que sean buenas personas siempre, porque la vida da muchas vueltas.
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1: Hola, ¿qué tal? Qué gusto saludarlos. Iniciamos con las noticias más relevantes del día. El presidente Donald Trump firmó una directiva de seguridad nacional que faculta a empresas privadas evaluadas a ejecutar operaciones de ciberespionaje y ciberataques contra grupos criminales internacionales. Bajo la supervisión del Departamento de Justicia y del Departamento de Seguridad Nacional, el programa busca aprovechar la innovación tecnológica del sector privado para desmantelar redes de fraude y extorsión sin precedentes. Esta información es traída para ti por Nueva News. Un plan de la administración del presidente Donald Trump para construir una ruta de patrullaje en Big Bend National Park podría requerir dinamitar Mariscal Mountain. Organizaciones ambientalistas, legisladores y autoridades locales afirman que la obra es innecesaria, peligrosa para la fauna y destructiva para el turismo, mientras el gobierno defiende las labores de detección fronteriza. Hasta aquí la información. Yo soy Rosalba Suara. Hasta la próxima.
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1: Yo solo vengo aquí a desbloquearte otro miedo, un miedo nuevo. No, es que si me va a dar a mí también a ti, querido, no. Aquí todos parejos, ¿eh? Quédate conmigo, soy Jimena Aguilar y descubre todo lo que está pasando en el mundo, cosas locas que nos regala el bendito internet, buena música y la mejor compañía. Pero esto no sé si te encante, ¿eh? Sobre todo para los que andan ahorita en su era de super hot. O sea, que andan calenturientos, pues, la neta.
2: ¿Qué?
1: A ver, atención.
2: Estoy
1: viendo esta noticia de una tragedia, además. Una tragedia porque un joven de 17 años perdió la vida después de sufrir convulsiones y una serie de, pues, emergencias. Una emergencia cerebral muy importante que fue derivada, ¿sabes de qué? De una marca en el cuello. Una marca en el cuello. Dicen que murió por un derrame cerebral después de que le hicieron un chupetón. A ver, todos los jóvenes calenturientos que andan en la onda de sí, todo, quiero todo contigo. ¿Alguna vez ustedes, bueno, los que ya no están tan jóvenes, más bien, a ver, los rucay, los del cuarto piso para arriba, ¿alguna vez les hicieron un chupetón a ustedes? ¿O ustedes un chupetón a la novia, al novio? Y era mucho de que, ay, o sea, tú te sentías súper wow, ¿no? Bueno, a mí nunca me gustó, la neta, traerlo así como que marcado, pero pues sí me acuerdo que llegué a hacer alguno en mi época, hace muchos años, pues, ¿no? Pero resulta que después de escuchar esa noticia de que este chavo murió desafortunadamente porque le hicieron un chupetón, dije yo, ¿qué? Stopa las llamadas. Digo yo, pues ya estoy en otra etapa, tal vez, pero mis hijos, cuando crezcan, ¿qué onda con esto? Resulta que los especialistas están explicando que una fuerte succión en esa zona, o sea, en la parte del cuello, puede llegar a formar un coágulo de sangre que viaja al cerebro y esto puede provocar complicaciones fatales, como el caso de este chavo. Oye, 17 años es una tragedia, ¿no? Y por algo que, pues, nada que ver, porque no es como que estés enfermo. No sé, también, ¿verdad? A lo mejor habría que consultarlo con un médico, por supuesto, de que si depende de algunos factores que tú ya traías y no sabías, o sea, no lo sé. Pero por si las moscas, les instalo nuevo miedo. No hagan chupetones porque capaz que se les va el coágulo al cerebro y ¿para qué quieres? Mejor disfruten esos encuentros de otra manera. Para eso también te invito a que me escuches todos los días. Aquí tenemos a nuestra especialista en sexualidad, que es la sexóloga Fernanda Zárate, que desde México se conecta diariamente para resolver nuestras dudas. Así que le voy a preguntar esto. ¿Será que cómo podemos sustituir un chupetón para gozarlo, pero no ponernos en riesgo? Lo vamos a descubrir muy pronto. Escúchame y quédate aquí para que estés al día con todo esto y mucho más.
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1: ¿Alguna vez has preguntado cómo es que estás realmente manifestando lo que quieres, lo que tienes? ¿Y cómo podrías modificar eso para que sea todo a tu favor? Porque hoy andamos con las vibes a todo lo que da, oigan. Ya ven que hace poco fue el eclipse, ¿no? Y luego, pues, hay un portal que se llama el Portal de León, que se abrió también a principios de este mes de agosto, pero se volverá a abrir el día 26 de agosto, donde podemos aprovechar esa energía para manifestar. Lo del eclipse, el mero día del eclipse era como para relajarte, hidratarte y tal, pero en estos días que han sido post al eclipse, sí es importante que empecemos a reacomodar todas las cosas, el identificar en qué nos hace sentir incómodas esta energía, porque a todos nos está pegando, aunque tú digas que no, aunque ni hayas dado cuenta de que un eclipse y lo que tú quieras, la energía y todo se mueve en el mundo, aunque incluso donde tú estés no se haya visto el eclipse, pero sí nos afecta. Entonces, si tú identificas lo que te hace sentir incómodo, es más fácil que puedas avanzar y manifestar mejor. Y para eso nos vamos a conectar con Rosemary Leiva, nuestra canalizadora de ángeles favorita, que nos habla de esto. Así que pon mucha atención porque es momento de ponerte las pilas. Hola Rose, bienvenida a Jimena Aguilar en vivo.
2: Hola, yo soy Rosemary Leiva, tu coach de manifestación favorita. Y hoy quiero dejarte un reto muy sencillo, pero que puede cambiar muchísimo la manera en la que estás creando y manifestando tu realidad. Durante las próximas 24 horas, quiero que te conviertas en un detective de tus pensamientos. Quiero que empieces a escuchar todos los pensamientos que van entrando a tu mente y trata de no juzgarlos, sobre todo si son pensamientos negativos. Trata de solamente escucharlos. Si te llegan pensamientos como, ay, siento que esto no me va a salir, no voy a poder, no me va a alcanzar el dinero, nadie en mi familia ha tenido el éxito que yo deseo, no sé cómo lo voy a lograr, no le caigo bien a las personas, no me siento merecedora de amor, o no me gusta lo que veo en el espejo, etcétera, etcétera. Simplemente escúchalos y trata de, en ese mismo momento, no te esperes, en ese mismo momento, reemplazar ese pensamiento negativo por una afirmación positiva. Entonces, si de repente piensas, no me va a alcanzar el dinero, ese mismo momento, no te esperes, en ese mismo momento, reemplazar ese pensamiento negativo por una afirmación positiva.

0: te va a ayudar a que empieces a poner más atención a los pensamientos que entran a tu mente y a las creencias que actualmente tienes que están manifestando la vida que tienes ahorita. Y que te preguntes, ¿qué historias quieres seguir alimentando? Porque estos pensamientos que predominan tu mente son las historias que tú estás creando en tu mente over and over again. Entonces, esta dieta mental es como cuando te pones a dieta de alimentos. Esta dieta mental te va a ayudar a que con el tiempo tú vayas cachando mucho más rápido esos pensamientos negativos y que mucho más rápido los vayas reemplazando por pensamientos positivos, hasta el punto en el que ya vas a tener cada vez menos pensamientos negativos y te vas a dar cuenta que toda tu vida se va a ir convirtiendo más y más positiva, ya que todo aquello a lo que tú te enfocas es lo que se expande. Entonces, ese es tu reto de hoy. Observa tu mente, cuida lo que alimentas a tu mente y recuerda que lo que piensas repetidamente, eso es lo que tú te terminas convirtiendo. Yo soy Rosemary Leyva y me puedes encontrar en Instagram @RosemaryLeyva1.
1: Ya volvemos con Jimena Aguilar en vivo.
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1: Hoy es día de contar historias paranormales. Dejen de hacer todo y cuéntame si tú alguna vez has vivido algo así de paranormal como eso que te voy a platicar. Cuéntame tu historia, ya sabes que aquí escuchamos y no juzgamos. Mándala directo al mensaje de Instagram, @JimenaAguilarOficial. Me encanta, ¿eh? Digo, yo soy de las que me gusta escuchar las historias, aunque luego me da miedo. O sea, porque cuando estoy sola, siento que alguien viene detrás de mí o que me voy a lavar la cara y cuando me ve en el espejo así va a haber algo ahí. Ay, no. No. Pero bueno, es que es interesante porque a veces dices, híjole, ¿será que sí pasó? Ahora sabemos la historia de este influencer que además desafortunadamente perdió la vida. Una influencer muy famosa de contenido paranormal además, porque destruyó una estatua religiosa. Música de terror, DJ, por el amor de Dios, tengo miedo. Se trata de Jiang Xiaorou, así se llama. Murió a los 24 años, casi un año después de protagonizar un video en el que ella destruye una estatua de Guanyin, así se llama este, que era una figura del budismo que es conocida como la diosa de la misericordia. Bueno, la influencer china, con más de 1.3 millones de seguidores, rompió la estatua, supuestamente como parte de un reto para poner a prueba pues las creencias relacionadas con esta onda de la superstición. No, así de no pasa nada, mira, ta. Y resulta que después de que muere, las imágenes pues volvieron a circular en redes sociales. Y hay muchos usuarios en las redes sociales, como investigadores del FBI no certificados, que han relacionado el accidente de tránsito que sufrió esta influencer con ese episodio. Así como la película de, o sea, tú provocaste que esto sucediera porque pues jugaste con los entes, con las figuras, con la religión, con lo del más allá, ¿no? Ustedes piensan, digo, en paz descansa esta chica muy joven, además triste esta noticia, este fallecimiento siempre duele, pero cuando lo relacionan con esto está cañón. ¿Se acuerdan también pasó con estos chicos que hacían contenido con la muñeca esta, ¿cómo se llamaba? Que la tenían también en un museo y la sacaron de ese museo. Ay, se me fue el nombre, muy famoso esa historia también aquí en Estados Unidos, y que después también fallecieron en ese hotel donde hacían el contenido y que ahí estaba la muñeca esa. O sea, tipo Chucky, pues así. No sé, es que yo, para mí, Jimena Aguilar, digo, nah, ¿cómo crees? Claro que no, esto no creo. Pero a la sorda soy de las que digo, no creo, pero pues tampoco dejo de creer. O sea, yo mejor no me meto en esos temas, ¿sabes? Porque para mí las energías sí existen. Entonces, ¿para qué me ando metiendo en energías que no son bonitas, verdad? Yo vibrando alto y bye. Aquí uno viene a triunfar, facturar y vibrar alto y párale de contar. Para que nos andamos metiendo en cosas paranormales, ¿verdad? Pero bueno, cuéntame tu historia, porque hoy es día de paranormal.
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1: Haciendo un recap de la semana, ¿qué ha pasado? Yo te lo traigo para acá, te lo cuento todo y te pongo al día. Quédate conmigo, soy Jimena Aguilar y todos los días de lunes a viernes puedes regresar aquí a esta estación para escuchar absolutamente todo lo que está pasando aquí y en el mundo, chismecito del bueno, platicado sin filtro y sobre todo también buena música. Así que es buena elección, ¿eh? Guarda esta estación como tu favorita y además no te olvides que aquí, en este show, en Jimena Aguilar en vivo, tenemos al DJ más hot de todos los DJs. No, es que si ustedes lo podrían ver, mira, hasta suena música sensual cuando él empieza a programar las rolitas que ustedes piden. No, no, es que aquí es una cumbia, se escucha con fueguitos. DJ, tú muy bien, haz lo tuyo. Pero mientras lo haces, aguántame poquito, déjame les cuento, porque traigo chismecito del deporte. Sí, ya les dije que ahí sale mucho. Resulta que los Ángeles Lakers cambiarán de manos. ¿Ya lo sabían? Bueno, si no, yo te cuento un poquito. Mark Walter alcanzó un acuerdo para vender esta franquicia a Josh Kushner y Bob Iger por $12 mil millones. Es una operación que marcaría, pues, este nuevo récord, por cierto, en la historia de la NBA. Entonces, la venta ocurre, pues, ¿qué será? Menos de un año, ¿no? Después de que Walter adquiriera la organización por cerca de $10 mil millones, después de negociar con la familia Walsh. Kushner, fundador de Thrive Capital, y Bob Iger dijeron que están profundamente honrados por la oportunidad de convertirse en custodios de una de las franquicias más emblemáticas del deporte mundial, pues es que son los Lakers, no es cualquier cosa, ¿no? Entonces, creo que esta operación es importante y de alguna manera representa otro salto extraordinario en el valor del equipo. Bajo la familia Walsh, los Lakers construyeron una de las etapas más exitosas de su historia, conquistaron 11 de sus 17 campeonatos de la NBA. Y ahora, con una valoración de $12 mil millones, la venta, pues, de alguna manera está estableciendo una nueva referencia para el negocio de las franquicias de la NBA. La dejaron bastante alta, la vara. $12 mil millones, wow. Esperemos que hagan cosas buenas. ¿Vamos por los Lakers o qué? Soy Jimena Aguilar, quédate conmigo, ¿quieres chismecito de todo? Entonces, este es el lugar.
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6: Ahora sí se nos acabó la semanita, oigan, y nos vamos a despedir, pero claro que creo que este fin de semana vamos a tomar una pila bastante necesaria, muy buena, para el lunes regresar con toda la actitud. Gracias por haber llegado hasta aquí conmigo, espero que la hayas pasado bastante bien, que te hayas ido, pues ahora sí que con toda la información que necesitas saber de lo que está pasando en el mundo, y que regreses el próximo lunes, misma hora, misma estación, guárdala como tu favorita. Recuerda, esta estación es la que debe acompañarte todos los días, de lunes a domingo, los 365 días del año, para que obviamente tengas buena música, buena compañía, chismecito, un poquito de todo, como lo hacemos aquí en Jimena Aguilar en vivo todos los días de lunes a viernes. Así que conecta con nosotros, llama a cabina, sé parte del show. O sea, aquí lo bonito es que podamos platicar, que si yo te cuento mi historia, igual tú me cuentes la tuya y escuchamos y no juzgamos, y que después podamos pedir una rolita y bailarla, cantarla todo pulmón, sin pena ajena. O sea, así de que vas en tu auto o en el transporte público, o tal vez vas caminando por ahí en la calle, escuchándonos por internet desde tu teléfono, y que puedas subirle esa canción que tanto te gusta, con la que conectas, que te haga viajar a algún momento bonito de tu vida, o que te haga ponerte simplemente de buenas, ¿no? A veces la música es nuestro mejor aliado para agarrar pila para el día que estamos viviendo. Así que ojalá que esto lo podamos lograr todos los días de la semana, todos los días de tu vida, mientras estemos aquí acompañándote. Así que gracias por abrirnos las puertas de tu auto, de tu casa, de tu hogar, de tu chamba, y desde donde quiera que estés. Síguete reportando el fin de semana, aunque vamos a descansar poquito aquí al aire, pero vamos a seguir en conexión, ¿eh? En las redes sociales ya sabes que ahí estamos a todo. Así que sígueme en Instagram, Facebook, TikTok como arroba Jimena Aguilar Oficial. Olvídate de las malas vibras, olvídate de las cosas que te pesan, y mejor mira, inhala, exhala, recuerda que aquí tenemos un DJ que te va a poner bien de buenas. Mira, es buena compañía nuestro DJ porque sabe poner buena música, o sea que a donde quiera lo vas a llevar y te la vas a pasar bien, y nosotros lo tenemos aquí en VIP para ti. Así que DJ, una vueltecita de despedida. No, es que tienen que imagínense al DJ, hoy además se vino como muy ad hoc para tipo, como si fuera un rave, pero pues ya estamos en otras etapas de, no, pero se ve muy bien, o sea, porque viene como en black, todo de negro, pero muy encuerado, como Lenny Kravitz, ese estilo trae ahora, ¿eh? Le mandamos un saludo a nuestro DJ, gracias por siempre llenarnos aquí de buena música, y gracias a ti por ser parte de esta casa. Que tengas un bonito fin de semana, gózalo, disfrútalo, descansa, y si vas a chambear, de todas maneras, ya sabes, pura cosa buena. Y el lunes, misma hora, misma estación, te espero aquí con mucho, pero mucho más. Yo soy Jimena Aguilar, y esto es Jimena Aguilar en vivo. Bye, bye.
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2: Hola, ¿qué tal? Qué gusto saludarlos. Iniciamos con las noticias más relevantes del día. La conmemoración de los 250 años de la nación deja un hito histórico tras el lanzamiento de más de 840,000 fuegos artificiales en Washington, logrando un récord Guinness. El despliegue de la alianza Freedom 250, impulsada por la administración del presidente Donald Trump, iluminó la capital en una festividad marcada también por ajustes en toda su programación. Esta información es traída para ti por Nueva News. El FBI advirtió sobre piratas informáticos que acceden a redes sociales y cuentas personales para robar fotografías íntimas y comercializarlas en mercados ilícitos. Las imágenes suelen distribuirse junto con datos personales para acosar a las víctimas. Las autoridades recomiendan fortalecer las contraseñas, evitar almacenar contenido sensible en línea y denunciar cualquier filtración para frenar estos abusos digitales. Hasta aquí la información. Yo soy Rosalba Suara. Hasta la próxima.
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1: Hola, ¿qué tal? Qué gusto saludarlos. Iniciamos con las noticias más relevantes del día. El presidente Donald Trump instó al Senado a aprobar la ley de protección de la luz solar para mantener el horario de verano de forma permanente. El mandatario defiende que eliminar el cambio de hora bianual reducirá robos, accidentes y la tasa de homicidios, citando beneficios en salud y economía como un punto de acuerdo para todos los partidos. Esta información es traída para ti por Nueva News. Un juez federal en Boston rechazó la demanda de la administración del presidente Donald Trump, que acusaba a la Universidad de Harvard de tolerar discriminación antisemita. El magistrado determinó que los señalamientos responden a incidentes aislados y no demuestran una violación sistémica de las leyes civiles, asestando un revés al intento del Ejecutivo de retirar subvenciones federales a la institución. Hasta aquí la información. Yo soy Rosalba Suara. Hasta la próxima.
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1: Hola, ¿qué tal? Qué gusto saludarlos. Iniciamos con las noticias más relevantes del día. El presidente Donald Trump firmó una directiva de seguridad nacional que faculta a empresas privadas evaluadas a ejecutar operaciones de ciberespionaje y ciberataques contra grupos criminales internacionales. Bajo la supervisión del Departamento de Justicia y del Departamento de Seguridad Nacional, el programa busca aprovechar la innovación tecnológica del sector privado para desmantelar redes de fraude y extorsión sin precedentes. Esta información es traída para ti por Nueva News. Un plan de la administración del presidente Donald Trump para construir una ruta de patrullaje en Big Bend National Park podría requerir dinamitar Mariscal Mountain. Organizaciones ambientalistas, legisladores y autoridades locales afirman que la obra es innecesaria, peligrosa para la fauna y destructiva para el turismo, mientras el gobierno defiende las labores de detección fronteriza. Hasta aquí la información. Yo soy Rosalba Suara. Hasta la próxima.
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Esa melodía sabe a madrugada fresca, cuando apenas canta el primer gallo y el cielo empieza a clarear, como promesa de que todo puede comenzar de nuevo.

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